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1: Mucha atención, noticia de última hora. A esta hora en Tropicana, a las 7 de la noche,

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1: En la prestación de servicio en otros municipios del Cauca en caso de mantenerse el bloqueo. La compañía continúa haciendo seguimiento permanente a la situación y de acuerdo con la evolución de los acontecimientos, se informará oportunamente a la comunidad sobre las medidas adoptadas por las autoridades. Ante esta situación y con el fin de prevenir una eventual acumulación de residuos y reducir el riesgo de una emergencia sanitaria, se recomienda a los usuarios sacar únicamente los residuos que sean estrictamente necesarios. Mantener en casa, siempre que sea posible, los residuos que puedan conservarse temporalmente. Además de los residuos que deban permanecer en el hogar, utilizar doble bolsa y mantenerlos debidamente cerrados hasta recibir nueva información sobre la normalización del servicio. Atención, reiteramos entonces, noticia de última hora, se presenta un nuevo bloqueo en la vía de acceso al Parque Ecológico y Tecnológico Los Picachos, que está afectando la prestación de servicio de recolección y de transporte. Información de última hora a través de Tropicana. Seguramente mañana estaremos ampliando la información de lo que sucede en este momento con el nuevo bloqueo hacia el relleno sanitario Los Picachos. Información, la actualización a través de los 106.1 del FM, a través de Tropicana.

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0: Recuerdo una escena que me viene a la mente, pero muy, muy, muy palpable. Es decir, la escucha uno, la lee uno y de una la escena, aunque no la hayamos vivido, se le viene a uno a la mente. Está Jesús llegando después de varios días. Ya le han avisado anteriormente que murió su amigo Lázaro y está ahí, frente en la cueva, donde el cuerpo ya varios días ya olía. Pues bien, frente a él, una de las hermanas de Lázaro. Lo conocía perfectamente porque Jesús en sus tiempos pasaba ahí con ellos, con Lázaro, con Marta, con María, y ahí estaba una de ellas frente a Jesús. Jesús, maestro, no te diste cuenta, cómo apenas aparece, mejor dicho, reclamos como si fueran estos tiempos 2025. Y Jesús, mirándola a los ojos, le dijo la palabra más espectacular que hoy retumba en nuestros corazones. No te he dicho que si crees verás la gloria de Dios. Con solo escucharla, sé que llega directamente a nuestros corazones. Déjame repetírtela. No te he dicho que si crees verás la gloria de Dios. Esto quedó retratado en el libro de Juan. Esta frase que para siempre quedará guardada en nuestros corazones, aunque Jesús la dijo hace 2025 años, ¿te imaginas? Como una frase dura tantos años y seguirá durando, así es la palabra de Dios, dura para siempre. Pues bien, luego de eso conocimos el espectacular, impresionante milagro. Y es que Jesús se pone frente a su amigo que ya estaba literalmente re mal, olía mal su cuerpo muerto. Jesús le dice: Lázaro, levántate. Uy. Y Lázaro se levantó, pero usted se imagina esos segundos que tuvieron que haber pasado ahí, todo lo que ocurrió al interior del cuerpo de él, de Lázaro. Si ya 3 días estaba muerto, quiere decir que los gusanos, todo ya habían empezado a acabar con todos los intestinos, los órganos, con todo, de pie a cabeza. O sea que el milagro no solamente fue que se levantó, que por sí es impresionante, sino que Jesús en segundos reconstruyó todo lo interno del cuerpo de Lázaro. Y eso sí es que impresionante. Como para que alguien no dude que Jesús puede hacer algo desde adentro hacia afuera. Puede reconstruir los pensamientos de alguien que ya no piensa en él. Alguien que ya no piensa en la búsqueda del Señor. Alguien que se cauterizó, literalmente. Jesús sí logró hacer que Lázaro se levantara, es decir, reconstruirlo por dentro. Él puede reconstruir lo que sea. No había nada, no habrá nada, no hay nada que Jesús no pueda hacer. Eso que estás pensando, Jesús lo puede hacer. ¿No te he dicho que si crees verás la gloria de Dios? Quizás no lo has visto aún, pero seguro está más cerca de lo que crees. El milagro está por venir para muchos que no lo creen. Marcos 9:23, Jesús dijo: ¿cómo que si puedo? A alguien le contestaba que le preguntó que si quería sanarlo. ¿Cómo que si puedo? Pues para aquel que cree, o para aquel que cree, todo lo es posible. En Hechos 16 dice que cree en el Señor Jesucristo, así tú y tu familia serán salvos. Luego en Juan 11:25 Jesús dijo que Él es la resurrección y la vida. O sea, resucita lo que está muerto, le da vida a lo que ha muerto. El que cree en mí vivirá, dijo Jesús, aunque muera. Y todo el que vive y cree en mí no morirá jamás. ¿Crees en esto? Increíble. Me encanta Jesús cuando le respondió a Jairo. Cuando a Jairo lo abordan y le dicen: ya tu hija se murió, no hay nada que hacer. Al oír esto, Jesús dijo a Jairo: no tengas miedo, nada más cree, solo cree y ella será sanada. En el nombre de Cristo Jesús le hablo a todos los que están enfermos. Le hablo a todos aquellos que perdieron la fe y la esperanza. Aquellos que no creen en que algo puede ocurrir. He escuchado y he visto de gente que ha sido levantada en los últimos minutos. Gente a la cual se le declaró que nunca más volvería a caminar. Gente a la cual que él se le dijo que nunca más volvería a recuperar su salud, a restablecerse. El Señor lo hizo. Él tiene la última palabra. Recuerda esto. Él tiene la última palabra y esa palabra es la más poderosa. Está por encima de la medicina, está por encima de lo que quiera, de los tratamientos que quiera. Además, muchos médicos, sin ser creyentes, sabiendo del poder de Dios, de lo que hizo cuando la ciencia médica no podía hacer nada, cuando los médicos sabían que no se podía hacer nada, se le salió de la boca a un médico decirle al paciente o decirle a los familiares, solo un milagro lo salva. Y eso ocurrió. El milagro lo salvó. El milagro la salvó. Y ese milagro se repite en instantes, en segundos, a cada rato. En un lugar del planeta, en este momento está sucediendo 1, 10, 100, miles, cientos, millones de milagros que Jesús suelta en cada instante. Cuando alguien le clama, cuando alguien se arrodilla ante él y le clama y le dice, Señor, ayúdame. Conozco de aquel hombre en la Biblia que literalmente estaba ya sentenciado a morir por el mismo Dios, pero le clamó, le pidió y el Señor le mandó esta razón como te la está mandando a ti. Tengo misericordia y compasión de ti y voy a alargarte los años de vida. No sé a quién le está llegando esto, pero es explosivo lo que Dios está diciendo. Solo cree y verás la gloria de Dios. Me encantaría saber de esos milagros que Dios está haciendo y va a hacer. Me lo mandaras ahí al WhatsApp. Mira, Dios hizo el milagro, Dios lo pudo hacer, yo lo creí, era para mí. Claro, envíame a este WhatsApp 317-344-6250. Qué bueno saber que Dios sigue haciendo milagros. Te bendigo en el poderoso nombre de Cristo Jesús. Esto es para que nunca más le vuelvas a decir al Señor lo grande que es tu problema. Más bien le digas a ese problema lo grande que es Dios. Es Robinson Crusoe. Y esto es Tropicana, hoy, mañana y siempre, en el poderoso nombre de Cristo Jesús. Amén y amén.
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5: 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En Tropicana son las
1: 8 de la noche. 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

0: bonita, mi gente bacana, como siempre, qué placer saludarlos en la que no me duermo de Tropicana. Ya estamos con ustedes hasta las 12 de la medianoche. El caballito, Juliana, la encantadora Karina. Qué bueno, qué bacano, qué placer comenzando una semana con el pie derecho, con todos los hierros de cabeza y sin casco. Y bueno,
1: usted no comienza con el pie derecho.
0: Sí,
1: no. ¿Por qué? Usted comienza con la pata derecha.
0: Ah, con la pata, sí, porque yo soy un caballo. Ah, ok. Juli, ya te dieron las flores amarillas, ¿verdad? Yo sé que sí.
1: ¿Por qué, amor? ¿Cuáles flores amarillas?
0: Porque hay flores amarillas hoy. No sé. Yo he visto un montón de gente con flores amarillas.
1: Como de redes sociales, sí. ¿Cierto? ¿Pero de qué es eso, ¿ves?
0: Yo no sé.
1: De más que Karina sabe. De más que Karina sabe.
0: Karina, mi amor, ¿ya te dieron las flores amarillas o no?
1: No, ella tiene la flor amarilla.
0: Ah, sí, también, es verdad.
1: Ella tiene la flor amarilla, pero no sabemos si le dieron las flores amarillas.
0: ¿A ti te hace de pronto feliz la flor?
2: Caballo.
0: O te da lo mismo.
1: Mi amor, acá estamos.
2: Que si me hace feliz la flor, ¿cómo así?
1: No, mi amor. Que si usted tiene las flores amarillas.
2: Ay, mi amor, amarillas no. A mí me gustan, son rojitas, rosaditas.
1: Pero digamos, ¿usted cómo tiene la flor en este momento?
0: Amarilla.
2: Como rosaditas. Y muy abierta.
0: ¡Ey, Karina! Yo le acepto esas cosas a Juliana, pero a ti.
1: Los compañeros. Empezamos arriba, mi amor.
2: ¡Ay, hoy es lunes, bebé! Lunes, amor, y el cuerpo lo sabe.
0: Eso.
1: Karina Uribe. Que si usted avisó que andan como regalando flores amarillas hoy, ¿qué por qué? ¿A son de qué?
2: Bueno, a mí no me ha tocado, yo no he visto a nadie sin esas.
1: Sí, están regalando flores amarillas. Voy a averiguar.
2: Que por favor me llegue una carrera 35, número 15 de 143-35, para el Bacalo, esperamos de Caracol Radio.
1: Pero esperemos a ver de qué se trata esa vaina de las flores amarillas, porque qué tal que sea como la lucha contra el cáncer o algo así.
2: Además,
0: no sé. Juliana, bueno, las flores amarillas, miren que este fin de semana fue amor y amistad. A muchas les dieron las flores, a otros les dieron chocolates, a unos le dieron los pañuelos, los boxers. Mejor dicho, ¿por qué razón las flores amarillas?
1: Ya le tengo acá la respuesta. Sí. Sí. Pero es que nosotros.
2: ¿Por qué son? ¿Por qué?
1: Porque siempre nosotros tenemos que adoptar otras cosas, sabiendo que nosotros tenemos unas celebraciones tan bacanas.
0: Claro.
1: Y siempre se nos da por celebrar. Es que San Patrick's Day, y acá nadie habla inglés.
0: Es verdad.
1: ¿Sí me entendés? Es que.
0: Decimos un baile, decimos mal.
1: Oye, es que San Valentín, sabiendo que tenemos amor y amistad, Ave María. Dice, se regalan flores amarillas el 21 de septiembre por la combinación de la llegada de la primavera en el hemisferio sur.
2: Oh.
0: Ay.
1: Y el impacto de la famosa telenovela argentina Floricienta. ¿Floricienta a usted, señorita?
2: Mor, sí, claro, obvio, tenía hasta los tenis igualitos.
1: Ay, sí, tal.

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1: Si comenzamos con el chisme, así que no den papaya porque aquí todo se sabe.
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1: ¿Quién comienza, Juliana Cardona o la señora Karina Uribe?
4: Ya que estamos hablando de amor y amistad,
5: hágale.
4: Yo les tengo una con amor y amistad.
5: Cuente.
1: Mi amor, pero será posible, mi reina hermosa de mi vida entera, que le bajes un poquito a tu retorno. ¿Será? O sea, ¿se puede?
4: Parezco un oyente. Ay, sí, parece un oyente. Un segundo.
1: Póngase los casquitos. Eso, ahora sí. Claro, vea, saludos para Gillorán, para Darío Delgadillo también, Ana Lu, para... ¿Quién más dice? Hola, aquí estamos escuchando a Que No Me Duermo, para Sara y para toda la gente de la ciudad de Barranquilla. Gracias por la sintonía, mujeres hermosas.
5: Darío Delgadillo, que lo tiene... gruesillo.
1: No sé, ¿no? Juliana, no sé.
5: De pronto, qué envidioso.
1: Bueno, ahora sí.
4: Ahora sí, ¿o no?
1: Sí, perfecto, ahora sí, dale.
4: Yo creo que no, yo me escucho como rara.
1: No, está bien, perfecto.
4: ¿Ahí está bien?
1: Sí, listo. Sí, perfecto.
4: Ay, tan lindos, ya los estoy viendo. Bueno, ahora sí. Oiga, pues, ¿cómo les parece?
5: Ajá.
4: Que llevaron regalito en un lugar que nadie pensaría haber llegado.
6: Ancheta a un preso. A un preso le están mandando ancheta y a mí, que estoy libre, que soy una persona libre, no me regalan una ancheta de nada. ¿A mí cuándo en mis 22 años me han regalado una ancheta? ¿Cuándo me han regalado una ancheta? ¡Dios mío! ¿Qué estaré haciendo mal yo? ¿Cómo le mandan ancheta a un preso?
4: ¿Ah? ¿Cómo le mandan? Vea, se vio en un video súper peculiar. Una señora llevando tremenda ancheta ahí a las afueras de una cárcel, se la iban a recibir y todo, los del INPEC, tan dirigida a tal preso, hoy feliz día del amor y la amistad. ¿A ustedes les entregaron su ancheta o su anchota? Cuenten a ver.
1: Ok, ya de una, 3206-3302, a mí de verdad me fue como perro en misa porque no me dieron absolutamente nada, solamente mensajitos, me mandaron mensajitos, pero
4: yo vi,
1: me fui a blanco.
4: Yo vi que le mandaron una ancheta o algo así, es el cañero mío.
1: Esa vaina sí la compré yo, eso lo compré
4: la
1: yo.
4: ¿La compró usted, mentiroso?
1: Sí, eso lo compré yo.
4: Yo no, claro, le creo, no.
1: Sí, en serio, esa vaina la compré yo. Me costó, claro, 57,000 pesitos.
4: ¿Entonces la compró para qué? ¿Para cañar?
1: Sí, claro.
4: No.
1: O sea, si no me doy regalo yo, nadie me lo da.
4: No.
5: Es que para cañar, mentiro. ¿Usted quiere que yo empiece a hablar usted para qué me toca la lengua?
4: ¿Qué necesidad?
5: ¿Para Juli, qué
1: a ti te dieron, verdad?
5: La lengua, me dieron por todos lados.
4: Ah, no, a ella le dio, obvio, sí.
5: Yo di, me pero dieron, bien. A mí me gusta regalo. El intercambio mutuo. Uh-huh. Yo no soy vaca muerta, mi amor, ni tampoco okay. Mi señor.
1: Pero yo te vi que estaban por ahí en un restaurante, cenando, chévere, ¿no?
5: ¿En un restaurante?
1: Sí, algo así, ¿no?
4: Ey, estaba viendo los estados de quién, caballo, no sí. Me confundas.
1: No, de Juli, no. Eso fue el sábado cuando saliste de aquí.
5: ¿En dónde?
1: Acuérdate, Juliana.
4: Caballo, por
1: te
4: favor,
1: fuiste
4: el
1: aquí el sábado.
4: Efectivo.
5: A ver, digamos cómo era el restaurante.
1: Sí, tú estabas en un restaurante, ¿no? Claro.
4: ¿Será? Sí, fueron a comer, sí, pero sí. No donde usted pensaba.
1: Y sí, estaba en un restaurante y le dieron su detallito y todo. Ella montó foto con la mona, yo vi todo.
5: La mona me trajo flores, es cierto.
1: Video, sí, claro.
4: ¿Qué, pero no, qué mona tan formalita?
5: Oigan a este, y nosotros fuimos a un evento de trova el sábado. Usted
1: sí, pero ya, eso fue en la noche.
5: Por eso.
1: Pero ya
4: en el día comieron y en la noche también, no, pero
1: acuérdate.
4: No.
1: Acordate pues, Ave María, hombre.
5: Voy a buscar porque no me acuerdo.
1: No, pero igual, se acuerda.
5: Eso no es raro en mí. Si usted supiera la que me pasó hoy, Karina.
4: ¿Qué pasó, bebé?
5: Nosotros normalmente aquí en Tropicana, Bogotá, tenemos reunión los lunes. Normalmente. En veces, eso cambia por ocupaciones varias de la persona que dirige esta emisora. Entonces yo hoy me levanté, más o menos como a las 7:30, y luego mandaron un mensaje al grupo que decía...
4: No hay reunión.
5: Mañana 9:50. Y yo llegué porque solamente vi el 9:50. Y así...

0: Y por eso no sé si creen.
1: No vio el mañana, no vio el mañana, le va a tocar madrugar los dos días.
0: Sí, bueno. No pasa nada, yo madrugo.
2: Chicas, saludos para doña Sara Arisa. Me dice, hola, aquí estábamos escuchando Tropicana. También para la señora Betty. Ahí están escuchando Que No Me Duermo. Bueno, en este momento vamos a hacer la pregunta del millón, Karina, y que los oyentes comiencen ya a opinar al 310-206-3302, televisora más bacana, bacanísima, a Que No Me Duermo de Tropicana. 8 de la noche con 17 minutos.
0: ¿Usted cómo es Diabla Caca? ¿Usted está hablando de esta foto?
2: No, otra...
0: No, entonces no sé. ¿No?
1: La puso a buscar redes sociales, caballo, cálmate.
2: Creo que yo fui, creo que la vi en TikTok.
0: Ay, no sé, bueno, en fin.
1: Confunda y reinarás, eso fue el año pasado, era un TBT, deje la boba, caballo.
2: Bueno, Gary, entonces, ¿qué te dieron a ti, mi amor?
1: No, a mí no me dieron nada, pero bueno, no importa, no. Yo quería tirarles, era el audio de este detalle como tan extraño. Ay, miren lo que tengo en la mano. Si me dieron manguito, un
0: manguito, qué rico los manguitos.
1: Bueno,
0: que viva el mango peludo.
1: Uy, a mí no me gusta peludo, a mí me gusta así, todo lisito. Oiga, entonces les quería compartir ese videíto o esas palabras de indignación de un muchacho, pues que vio cómo le entraba en lancheta a otro muchacho, pero en la cárcel. Pero videos chéveres y chismes buenos son los que hay a esta hora en Tropicana. Juli, ahora sí, tíralo y pleno.
0: ¿Tíralo y pleno? ¿Cómo así que es pleno?
1: O sea, directo, tranquilo, relau.
0: ¿Pero caballito lo va a tirar?
2: Sí, si quieren. ¿Les parece o no les parece?
1: Ay, pero a ustedes les encanta tirar, yo sé.
2: Okay, listo, vale. Entonces, resulta, muchachas, que esto sucedió en la ciudad de Cartagena. Ya les voy a poner lo que sucedió. Y esto sí me pareció... engorroso, de verdad que sí. Y hay gente salada en la vida. Y este muchacho, aquí está lo que sucedió, lo que pasó en Cartagena. Bueno,
1: ¿qué?
2: Resulta, no.
1: ¿Qué pasó?
2: Resulta, bueno, esto solamente se escucha es la vulgaridad. Y esa vulgaridad no la vamos a poner. Pero resulta que los suegros, ellos salieron el día sábado a pasear a un restaurante muy reconocido en la ciudad de Cartagena, que está en un mall, que está en un centro comercial. Resulta que ahí en ese centro comercial estaba el novio de la hija de ellos. Pero el novio no estaba solo, el novio estaba acompañado, el novio estaba con una chica, con una mujer, con una fémina, disfrutando amor y amistad. Eso fue a mediodía, un poquito más corrido, a eso 2 de la tarde, y se ha armado la de Troya, porque los suegros dijeron, ¿cómo así? Sinvergüenza, vagabundo, perro, zarroso, zarrapastroso. Sí, resulta que la pregunta que yo le hago a los oyentes es, ¿ustedes como suegros también hubiesen hecho lo mismo? ¿Hubiesen reaccionado de esa manera o por el contrario, con la rabia, aguardan, esperan el momento, lo esperan en su casa, lo increpan y le dicen, ay, entonces, ¿qué es lo que está pasando? Y ahí que se forma la que se quiera formar. O por el contrario, se quedan ustedes callados para que el noviazgo de su hija, pues no se dañe, no se deteriore, no se desarme. ¿Tú qué hubieses hecho, Juli?
0: ¿Empiezo yo?
2: Sí.
0: Vea, con honestidad. Si yo soy la mamá, ¿pero yo soy la mamá o qué soy? ¿Quién no, soy en la
1: mamá? Usted es la mamá.
2: No, tú tienes la mamá, que ser la suegra, mamá. Juliana.
0: Listo, mira.
1: La suegra, la mamá.
0: Yo, pliquiti, le tomo una foto porque hay que llevar pruebas. Porque las mujeres enamoradas son unas huevas. Entonces luego van a decir que no, que es que yo los quiero separar, que yo no hay qué. Entonces yo voy y le digo a mi hija, vea, le voy a contar una cosa que vi hoy con su papá. Si no me creía a mí, pregúntele a su papá, que sabe que él no se mete con nadie y no es chismoso. Yo sí soy chismosa, pero su papá no, entonces para que usted me crea.
2: ¿En serio?
0: Exacto, sí. Estaba allá Daniel José con una muchacha en Juan Valdez ahí tomando un café. Y obviamente la amiga no era. Le estaba dando besos, le llevó flores, tomaron el tiquitiqui, tocándole por aquí y por allá, ahí muy acaramelado, dándose besos, vea. Que como le ocurre, que yo no sé qué, que tal. Pregúntele a su papá. Y el papá, sí, mija, yo lo vi.
2: Juliana, pero...
0: Ahora, no me cree, le tengo la prueba. Le mando su foto. Ahí, ¿cómo vamos? Bien. Entonces, ella me va a creer, fijamos que ella ya me cree. Ajá. No, ma, ¿y yo
1: supongamos.
0: ¿Qué hago? No, supongamos, sí. Yo queda con el que usted no va a decir un jopo. se va a quedar callada.
2: Sí.
0: Va a bloquear a ese muchacho. Ajá. Y más en su vida le va a volver a hablar. Ah, que la vino a buscar, que no, que vamos a cambiarnos de casa, vamos a cambiarnos de ciudad si es necesario. Y usted no vuelve a ver a ese muchacho. Y le voy a decir por qué. Ni siquiera es porque, ¿por qué? Ay, pero porque va a huir y que no es qué, que bla. Eso
2: ¿sí?
0: le puede arder más a una persona, sea el sexo que sea, que usted vaya y le monte película y le pelee y le dé explicaciones. Ábrase el parche y no le diga nada a nadie y verá.
2: Contacto cero.
0: No, más que contacto, es que el contacto cero empieza cuando usted habla con una persona, termina y decide
2: okay,
0: que
2: listo,
0: no
2: le habla más.
0: No, ábrasele.
2: Ábrase,
0: que no se
2: ya.
0: dé cuenta
2: okay,
0: por
2: perfecto.
0: Qué nunca. Que crea que la relación estaba bien y algo pasó. Uy,
1: pero
0: que
1: qué peligro,
0: Juliana,
1: eso de grave.
0: Cualquier cosa que se quiera imaginar, pero nunca va a saber qué pasó.
2: ¿Y tú, Karina?
1: ¿Yo qué haría? No le digo de frente que los vi, para no quedar como la chismosa del cuento, pam, pum, pam. ¿Yo qué hago? Le tomo la foto, pero se la mando con alguien que le llegue a la casa y diga, vea, él es infiel con esta persona en tal lado, pam, pum, pam, fotos y listo. Que ella llegue donde a mí y me diga, mami, ¿cómo vea este en estas? ¿Ah? Para no quedar como la chismosa, como que es que la suegra siempre armamos el show.
0: Me parece,
1: me parece. Siempre somos la mara del paseo. Es que acá no funcionamos, eso no da, no cuadra. Le mando la fotico, le mando el paquete con otra persona, que ella llegue y listo.
2: ¿Sabe lo que hago yo?
1: Porque si no el mancito, va a decir, vea, esa mamá suya si no inventa, vea, chismosa, inventa todo, daña lo que sea.
2: Yo a ese malo levanto a palo, yo sí me le acerco, lo cojo por el cuello, le pego sus cuatro cachetadas para que sea serio, porque a la hija mía nadie se va a burlar de ella. La hija mía, joda, tú sabes que las mujeres una las cría en una tacita de cristal para que nadie le rompa el corazón, pero hay gente así, que las coge y las destroza, pero eso sí, ella está con el corazón destrozado, pero tú vas a quedar con una cipote muñequera y con el ojo colombiano, porque no te salvas. ¿Qué dicen los oyentes de Tropicana?
1: Pero muy
2: y
1: metido, me metido, caballo,
2: no me, no me importa
1: metido.
2: Que me digan que yo soy violento, pero a la pelada, ¿cómo así que me la van a poner a la burla? No,
1: además,
2: señor.
1: Un papá también, ¿qué diría? Se quedan callados.
2: ¿Qué
1: se
2: va,
1: callados
2: hombre?
1: Porque ellos lo tienen como
2: sé. Escucha a los oyentes para que vean.
3: Bacana, a que no me duermo. Caballito, pregunta para usted. ¿Usted qué ha hecho en esa vuelta y no le hubieran pillado ahí?
2: Wilson.
3: Nah, ese man se es muy salado, hermano. Dele un consejito ahí, caballo, que usted es duro para eso. Usted puede tener hasta tres viejas y
2: no.
3: Y sale uno de esa vuelta.
1: Ah, ya saben cómo es.
3: Coméntanos, compadre.
2: No.
1: La seria.
2: Vea, ese man es más, ese man es más salado que se cayó de un edificio de 8 pisos de espalda y se fracturó el pene.
1: No.
4: Yo escucho, veo y comparto Tropicana, la emisora es diferente que yo los pelitos y a la gente. Buenas noches, mi hermosa Karina. Buenas noches, Julianita.
2: Uy, ¿cómo está usted?
4: Buenas noches, caballito. Oye. Feliz día del amor y la amistad. Muchas bendiciones para todos ustedes, los de que no me duermo de Tropicana. Caballito, para enviar saluditos a mi hermana Isabela
2: claro.
4: Colmenares.
2: Oiga.
4: A mi prima Laura Suárez en la papelería Iris. A Hernando Tato en ese supermercado. Y para una cancioncita, un vallenatico de Diomedes, con la misma vaina de Diomedes.
2: Eso es lo que le voy a decir a usted, con la misma vaina, todos los días saluda a la gente de la tienda, mande si quiere una libre papa, cheque la vaina, Tropicana.
5: Hola, caballito, Julianita, Karinita, muy buena noche.
1: ¿Qué más?
5: ¿Yo qué haría? Yo me dejo ver del tipo, del joven. Me dejo ver, para que después no me niegue nada, le digo, lo saludo, y todo normal, y nada, ya estoy loco a solas y le digo, no lo quiero volver por la calle, ni con mi hija, no lo quiero volver a ver por allá, a las buenas le digo, si ya veo que sigue, ahí sí ya las cosas pueden ser más delicadas.
2: Los oyentes están opinando al 310-206-3302. Usted como suegro, como papá de esa niña, como mamá de esa niña, ¿qué opina usted? ¿Qué le haría? ¿Qué le diría? 310-206-3302.
6: Buenas noches, las preciosas de la radio. Y a ver, mi boca.
2: Bien, manito.
6: De acuerdo contigo. A mi hija nadie me la irrespeta. A mi hija nadie me la hace sufrir. Mi hija no tiene que llorar por ningún bobazo. No le alcanza la vida a ese man para arrepentirse.
2: más oyentes. Tropicana, buenas.
7: Tropicana. Saludito para las hermosas chicas. Y a Caballito, yo lo cojo y le doy una muñequera para que sea serio.
2: Papi, una muñequera, Karina, una muñequera. Hay que darle una muñequera para que sea. Es más, yo me quito el fajón y le pego su,
1: es más,
2: su correazo para que sea serio.
1: Él pudo haber dicho, esa no era la moza ni nada. Dejen de ser mal. Ay, no, sí. O sea, de mirar malentendidos.
2: Tú mandas cáscara, Karina. ¿Tú crees que él, él le va a enseñar al suegro a ser pelado?
1: Pudo haber sido la hermana, pudo haber sido una tía, pudo haber sido otra persona. No siempre es lo que ustedes pueden mirar.
2: Nunca. Si bien, ay, Karina, ¿en serio tú estás defendiendo al vagabundo ese? Hombre, no, sinvergüenza, perro, vagabundo, chandoso.
1: Pero tampoco le estoy diciendo que es un perro, no.
2: Es un perrazo.
1: Es que no sabemos que es lo del otro lado.
2: Un
1: ¿no?
2: perro chandoso.
1: Qué pena, me gusta, pero no sabemos si eso no es.
8: Para el Caballito, para Karina y su compañera. La verdad es que no le sigo los abelos, que no solamente uno defiende a la hija, sino al hijo. O sea, si tú le diste todo el amor y todas las cosas a tu hijo para que fuera un príncipe y llega una o un HP, un MP, hacerle daño, destrozarla, no, mi amor. Métete conmigo todo lo que tú quieras, pero te llegas a meter conmigo y conoces el infierno, porque ni yo jodo a mi hijo, ni yo clavo a mi hijo. Ay, yo a mi hijo le digo que es un rey, que es hermoso, que es valioso, que es inteligente, que merece lo mejor, para que venga a dañármelo. No, señor. Así es, se le mete la muñequera como dice el Caballito, María.
2: Una palera.
8: Uno tiene que aprender a hacer respetar lo de uno. Y los hijos de uno valen. Y si uno los cría con mucho esfuerzo, con mucho amor, y los cría como príncipe, no acepto que nadie me lo dañe.
2: Yo sí sé que Juliana no levanta palo al man. Juliana le dice hasta el mal que se va a morir.
1: Venga, tengo una pregunta, Caballo. En el video se ve que él le está dando besos a otra.
2: ¡Claro! Oye,
1: sí le da besos.
2: ¿Tú no has visto el video, Karina Uribe?
1: Ah, no, espéreme. Es más, se los voy a mostrar también ahí en el TikTok.
2: Y resulta que la suegra del muchacho trató de coger por las mechas, por las greñas, por el pelo a la muchacha. Y resulta que el man se le metió. No, suegra, ¿cuál es la suave y tal? Resulta que el suegro de él le faltó.
1: Mire.
2: Porque el suegro estaba acogiendo a la esposa de él. No, déjelo que le pegue su palazo, su cascarazo, para que sea serio. Yo el día del amor, imagínate, amor
1: la
2: y amistad.
1: La señora salió dándole con las chanclas.
2: Amor y amistad. Y ese día le van a romper el corazón a su niña. No, ve, sea serio, vagabundo.
9: La tópica no es la más bacana.
1: Vagabundo.
9: Yo tengo ojo de loca que no se equivoca.
2: Claro.
9: Entonces, si yo voy y lo veo, entonces le saco una fotico y por si acaso se llegan a ir o algo. Y la llamo y le digo, mamita, ¿dónde está? Venga, la invito aquí, ya que no la han invitado, venga, la invito.
1: Uy, sí. Muy buena, esa me gustó.
9: Y se comen
1: que se unió. Esa me gustó.
9: Y hoy las llevo ya enfrentecito, mire, con eso así pues van a decir, no, esta está mintiendo, está por lo que como no le gusta a mi novio, entonces ahí está, hay que hacerlo de esa forma, y pare de contar.
1: Me gusta.
2: Vea, el que quiera también hablar con nosotros en vivo lo puede hacer llamando al 601-348-7601, 601-348-7601. Queremos hablar con nuestros oyentes. Hemos escuchado muchísimos de ustedes y vamos a seguir haciéndolo, porque en Amor y Amistad le rompieron el corazón a una muchachita, y resulta que el muchacho que estaba con la otra, tan salado, en vez de irse por una playa, alguna vaina, se fue por un restaurante en un centro comercial y lo ha pillado la suegra y el suegro.
7: No, Karina, no lo defienda, no. ¿Eso? Lo defienda.
1: ¿Pero qué?
7: Yo estaba usted como Julianita, amigo del ratón del queso. Después verá que la come.
1: ¡Ay, ay, ay! ¡Cuidado!
2: La única fruta que no le pueden dar es la papaya.
7: Buenas noches. Si la mamá está buena, le digo que me haga la segunda con la mamá. Y si no, lo sapeo.
2: ¿Cómo te parece?
1: Lo sapeo.
2: ¿Cómo te
1: Oiga,
2: parece?
1: Oiga, ¿ustedes cómo no, son no, de no, suegros? A los
0: no
1: oyentes.
0: No sé, porque no tengo hijos. Ah, los oyentes.
1: De 1 a 10. Los oyentes de 1 a 10, ¿cómo son de suegros?
0: Pues yo estoy escuchando mucha agresividad. Es que yo lo cojo y le doy su muñequera y lo llevo para el hospital.
1: Y le doy 3 totazos y tenga pom pum pam pin.
2: Pero Karina, ponte los zapatos de esos suegros.
1: Ay, no, yo de suegra no sería tan cansona. Les voy a decir, pues, sinceramente.
2: Hola, que no. Oh, tú que pareces una cotorra,
1: moja. que la vida le vaya dando las enseñanzas a cada uno, pero es que uno de suegra bien cansona, no.
2: Juliana, ¿cómo sería eso? Era que Juliana me ha dicho que le hacía a la mamá unas, le sacaba las canas grises, ¿no, Juliana?
0: No, a
2: con
0: mi
2: esa,
0: mamá,
2: con esas
0: no,
2: escapadas
0: hermana,
2: que te perdía.
0: No, ¿cuál escapa? Este hijo sí. Se inventa miércoles.
2: Sí, usted se escapaba. Una vez, imagínate.
1: No, no, con se trata de mentir.
2: Con 15 añitos.
1: Por el rey
2: enredado.
1: No enrede, pareces un suegro enredando.
2: Oye, pero si fue verdad.
10: Es madre. Buenas noches, a que no me duermo, Galvis desde Manizales. Pues,
2: ¡ay,
10: no! Sí, uno tiene que defender la familia. Y así uno quede chismoso, chismosa, o saber hacer las cosas, pues la familia se defiende. Y no es justo que nadie juegue con los sentimientos de una mujer, y menos si es la hija de uno. Entonces, ¡a que no me duermo! Con tropicón a la mamá.
2: ¡Eso! ¡Hombre, qué bacano! Gracias. Bueno, más oyentes, más oyentes. Vea, esta vaina, esto está lleno, Dios mío bendito. La gente
1: me encanta
2: opinando.
1: Que se despache.
2: La gente opinando. ¿Opine usted qué hubiese hecho? ¿Cuál sería su reacción en ese momento, en ese instante que usted ve al yerno suyo pegándole los cachos a su hija?
11: Buenas noches, Tropicana. Hombre, caballo, lo que pasa es que el suegro no le pegó. O el suegro no quiso hacer nada porque el suegro también la aplica. El suegro también tiene su arrocito en bajo por ahí escondido. Entonces el suegro dijo: ojo, yo también la hago, ya voy a dejar que, voy a tratar de separar la vaina porque, yo también la hago, entonces no puedo ir a pegar al man porque yo también estoy en la misma.
2: ¿Cómo te parece?
0: ¿Será? No. ¿Os imaginas que se taparan entre ellos? Lo que está diciendo, más o menos lo que está diciendo.
1: También puede ser.
0: Que, no, pues como yo sé, como. ¿Cómo se llama? Entre mujeres se llama sororidad, ¿cómo se llama entre hombres? Como el apoyo masculino.
2: No. Pero,
0: pero vos sí sabías que se llamaba sororidad el apoyo entre las mujeres.
1: El tapado.
2: Sororidad.
0: Sororidad. Hoy en Culturízate con Juli. Sororidad. Dícese de la palabra que describe la.
2: A dos cachonas.
0: Sororidad. El apoyo entre mujeres.
2: Dos cachonas ahí apoyándose.
0: No, tampoco, cualquier
1: ¿y
0: cosa?
1: Si usted se apoya de otra manera?
0: Ya va a empezar ella a decir que apoya.
12: Bendiciones, caballito, Julianita, Karinita. Lo que dice Juliana, esa explicación de que hay que no le hable, pues eso pasaría cuando uno no le importa a la persona, pero uno enamorado, uno no... No puede bloquear y de la noche a la mañana ya decir no siento más. Eso es un proceso que obviamente cualquier mujer y cualquier man habla con esa persona si está enamorado. Eso que dijo Juliana solo es chiste por ahí en las novelas de Netflix. No, sea seria.
2: ¿Tienes derecho a la réplica, Juliana? Cardona.
0: No, yo entiendo lo que él me está diciendo porque es que nosotros acá somos sangre caliente, mi hermano. Hasta la gente de Bogotá, sangre caliente. Y eso quiere decir que a la gente le gusta el conflicto, a la gente le gusta agarrarse de las mechas, a la gente le gusta ver el mundo arder, el drama, nos encanta el drama. Si no, aquí no hubiera vendido bien La Rosa de Guadalupe ni Betty la Fea. Nos encanta un drama hasta que la plata nos separe. En Los Tacones de Eva, mejor dicho, novelas las que nos hemos visto todas. Si no nos gustara el drama, eso no funcionaría acá. Nosotros no somos prácticos. Pero si el señor lo replantea, en realidad eso también es un drama. Lo que pasa es que a mí me gusta ver sufrir a la gente que hace sufrir. Y darle explicaciones y generar una pelea y hacer lo que uno normalmente hace, que es ir a buscar o esperar a que uno lo busquen para conversar o pelear, sería lo mismo de siempre. Y si algo me caracteriza, es lo inesperado. Ajá. Yo normalmente soy muy directa. Pero en este caso me encantaría que quedara como bobo dando vuelta en una cancha, sin saber qué mierda fue que pasó.
2: Adiós, Luke, que te guarde el cielo. O ¿sí? sea, el polvito chino, lo eches y te desaparece.
0: No, es más, les voy a vender esta novela.
2: Ajá.
0: Entonces, mi hija
2: atención,
0: desaparece,
2: Netflix.
0: Desaparece. La pelada va a estudiar su universidad 5 años en España, a Londres, a Australia.
1: A Washington.
0: Y vuelve después de no volver a verlo jamás en la vida, ni darle una santa explicación de por qué no se volvieron a hablar. Y la nena después de 5 años le dice, pues porque mis papás te vieron en un centro comercial con una nena. Después de 5 años.
1: No, qué bobada.
2: Pero bueno, eso es una forma elegante.
1: Eso es una forma elegante.
2: Es una forma elegante de cortar una relación. pero una forma no elegante, la forma mía, que yo la defiendo hasta la muerte, chismoso. Es levantar.
0: Ay, Daniel, José, pues porque te vieron en el centro comercial, sí, con esta pelada, no,
2: yo
0: le, hombre.
2: Yo lo hubiese puesto la silla.
0: Con la que te estabas echando a la muela. ¿Vos crees que es que no, nosotros somos marica, no, o qué?
2: Yo lo hubiese puesto la silla en el pecho para que sea serio.
13: No, Karinita, no lo defienda, no lo defienda.
0: Bueno,
13: papaya,
0: bueno, calma,
13: puesta, papaya partida.
2: Papaya puesta, papaya party. Tropicana, hola, dígalo, dígalo.
13: Karina, ¿cómo suegra? Uy, complicado, complicado, complicado.
0: ¿Por qué?
13: ¿Qué suegra para ser tan terca? A todas horas ya de la contraria a uno. Ya con eso nomás le basta a uno.
2: ¿Viste, Karina?
1: Vio que se tengan, que terca, se tengan ustedes.
2: Terca, cuidadito, como tú sola.
13: Buenas noches, desde aquí, desde Cali.
2: Cali.
13: Karinita, Julianita, caballito, vea. Karina, yo ex suegro de María, una bellecera. Sí, yo llevaría muy bien a mi yerna. La llevo re bien. Yo doy una bacanería. Pero yo sería muy yo chévere no con mi yerna. Yernita querida. ¡Ay, tan chévere, yernita!
0: Yernita.
2: 8:37 no, minutos, Tropicana.
14: Buenas noches. A que no me duermo, yo escucho Recomiendo Tropicana, la más bacana.
2: Esa vaina.
14: Madre, son temas ahí complicados, porque uno imagínese. Ahí cómo hace uno, caballo. ¿Y usted qué opina, caballo? Bueno, en una comparación, usted, caballo, ¿qué haría usted? ¿Qué haría usted? Y ahí, ¿cómo se hace?
2: Apilla, yo dije, una muñequera, no me interesa, y después que el papá me venga a reclamar, para también darme muñeca con el papá.
14: Bueno, Tropicana, acá en el departamento del Meta de Villavicencio, como hicimos acá en el Llané, pija, pariente, lo dejaron esperando, coñado.
2: Bueno, otra notica de voz, y les voy a proponer algo, mis amores lindas.
15: Hágale, pues. Yo tengo mi hija, que tiene su novio hace como 8 años.
1: Ajá.
15: Pero pues en la relación de ellos no me meto, pero yo soy un suegro que si me saludan, saludo, si no saludo, si no me saludan, no saludo y no le doy confianza. Voy a entrar a la casa, entrar, verla, pero ya, hasta ahí, porque es, no me cae bien, por...
2: Gracias, un abrazo, ahí están los oyentes de Tropicana. Bueno, ha llegado el momento de no dejar pasar este día sin felicitar a aquellos que están de cumpleaños en el día de hoy. Hoy usted puede tener una serenata de Caleña, una serenata paisa o una serenata costeña. Por ejemplo,
16: que Dios te bendiga
1: y que cumplan muchos años.
2: Vamos a felicitar a los oyentes que hoy están de cumpleaños. Si su novia, si su esposa, si su esposo, si esa persona especial, si su amistad está de cumpleaños, usted me va a mandar el nombre de esa persona, el número de esa persona y el nombre suyo. Nosotros vamos a llamar y le vamos a decir, señorita o señor, y le cantamos el cumpleaños, las mañanitas que cantaba el rey David, por ejemplo esta. Y va a tener una serenata de Juliana, de Karina o una serenata mía. ¡Claro! Ya, ¿tú te sabes esta?
0: Creo que
1: la,
0: sí.
1: La visita.
2: ¡Vamos, Juliana! ¿Cómo dice?
1: Estas son...
2: Pero ¿qué canta Juliana? El rey David.
1: ¡No!
2: Okay. Bueno, esta sí me la sé, esta sí me la sé.
1: A ver.
2: El cancionero, por si las moscas. Vamos pues, 1, 2 y 3. ¿Cómo dice? ¿Cómo dice? Ahí vamos a entonar una canción para que cantemos. Vamos a festejar con emoción su cumpleaños. Ay, vamos a decirle con amor que la felicitamos. ¿Cómo dice, Juliana? Y que siga cumpliendo mucho más. Que la Virgen la tiene que cuidar. Que de mi parte nada en la vida le faltará. ¡Esa vaina! Entonces, manden el nombre de la persona que hoy está de cumpleaños, el número de esa persona al 310-206-3302, 310-206-3302, para cantarle el cumpleaños, para que lo escuche toda Colombia y la gente que también nos ve, nos escucha y nos comparte a nivel internacional. ¿Va para esa o no va para esa?
1: Obvio.
2: Ay, bueno, y creo que... Oye, pero ¿qué? en serio, esta no vamos a saber.
1: Yo sí sé.
2: ¿Quién está de cumpleaños? Vamos a felicitar a esa persona que hoy está de cumpleaños. Ah, bueno, mira, ya llegó el primer cumpleaños. Dale, Karina.
1: Con las mañanitas que cantaba. Es que tengo el retraso.
2: Oh,
1: el retorno, pues, porque el retraso es otra cosa. Y qué susto. Ay, por ser día de tu santo. No va a llover. A ver. No, caballo.
2: Ajá, nada. Oh, Karina, estamos graves. Vamos a llamar
1: es que
2: ya a la primera persona.
1: Escucha ya la hora. Míreme lo que tengo en la cama.
2: Pipi.
1: No le he podido abrir el huequito.
2: Estamos llamando. Se llama Cecilia Pinzón. Cecilia Pinzón, la cumpleañera. Que conteste.
1: Ah, pero Chito, pero así como
2: ¿aló?
1: Misterio.
2: ¡Aló! ¡Buenas noches, señora Cecilia!
1: ¡Cecilia!
2: Hola, Cecilia, ¿cómo está, mi amor? Buenas noches.
17: Buenas noches, ¿cómo está?
2: Hombre, ¿cómo está usted? Vea, muy buenas noches, señora Cecilia. La estamos llamando de Tropicana, que no me duermo. Juliana Cardón, el caballito, Karina Uribe. ¡Un aplauso para esa señora, carajo!
1: ¡Feliz cumpleaños!
2: Oiga, señora Cecilia, ¿cuántos quinceañeros ya van?
1: Imagínese, ¿cuántos años está cumpliendo?
17: No. 62 años.
2: Imagínate. ¿Y qué le regalaron hoy, señora Cecilia? ¿Cuál fue ese detalle que le dieron hoy por su cumpleaños?
17: Bueno, todavía no ha llegado el detalle.
2: ¡Hombre, cómo va a ser posible! No, hombre, no. Pero bueno, no se preocupe, porque nosotros aquí le tenemos el detalle que usted nos esperaba. Nos están escuchando en toda Colombia y en este momento le vamos a ofrecer una serenata. Una serenata caleña con Juliana, una serenata paisa con Karina Uribe o una serenata costeña conmigo, señora Cecilia. Cecilia.
17: Con Karina,
2: carajo. Bueno, Karina. ¿Cuál le vas a cantar? ¿Cuál le vas a cantar a la señora Cecilia?
1: ¿Cuál le va a cantar? Que Dios te bendiga, que Dios te bendiga.
2: Oiga, señora Cecilia, ¿y ya le partieron el pudín, la torta?
1: Sí, listo.
17: No, más.
2: Ay, que más tarde. Oh.
1: Cuidado. Te bendiga.
2: Eso, Cecilia.
1: Muchos años. Porque hoy estoy cumpliendo años.
2: Karina, yo le voy a bajar la cortina y tú cantas.
1: No, antes póngale a eso.
2: Dale. ¡Vamos, Cecilia! ¡Sopla, Cecilia! María. ¡Sopla la vela, Cecilia! Y métale el dedo al pudín. ¿Cómo dice?
1: Ay, quiero regalarte
2: taca,
1: en tu cumpleaños 1000 canciones. Taca, taca, na, na, na, na. Pero por ella la música fue.
2: ¡Vamos, Karina!
1: Oh. Que me perdí. Ahí.

0: Cecilia, feliz cumpleaños.
1: Que Dios te regale vida.
0: Mira, de parte de Alejandro Ardila Pinzón, de parte de él, esta serenata con A Que No Me Duermo de Tropicana. Te mandamos un beso y un abrazo bien grande, ¿oíste?
2: Bueno, sí, señor, muchas gracias. Me llamaron.
1: ¡Doña Ceci, eso!
0: Doña,
1: ¡qué cumpleaños!
0: Oiga,
1: más.
0: ¿Y doña Cecilia, dónde es? ¿De qué parte de Colombia? Señora Cecilia.
1: Nos colgó.
0: Bueno, tengo otro.
1: No estaba muy contenta.
0: Sí,
1: digamos.
0: Sí. Tengo otro cumpleaños, ¿le parece? Mira, hola, hello. Quisiera enviarle una serenata de cumpleaños a César Tapias de parte de Mayra Sierra y el número es este. Vamos pa' esa. Tenemos, ¿qué? 4 minuticos, pero vamos pa' esa de una. Mira la gente. Y si está dormido, nosotros lo levantamos o la levantamos porque aquí nadie se duerme. Ah, pues.
1: Deberíamos llamar a gente que no esté cumpliendo años a cantarle el cumpleaños.
0: ¿También?
1: Sí, ¿o no?
3: Sí. Que alguien que tenga por ahí el teléfono de alguno y nos pase el teléfono, nosotros vamos a despertarlo prácticamente.
0: Vale.
3: Le hacemos
0: claro,
3: feliz cumpleaños, le hacemos la fiesta, todo para que él diga, ¿qué? ¿Cómo así? Están perdidos.
0: Bueno, ahí va. Creo que ya está timbrando.
1: Creo está timbrando.
3: Pues cree, porque yo no escucho.
0: Ahí está.
3: Que son la cante caballo.
0: Se llama César Tapia de parte de Mayra Sierra. Qué lindo.

0: es eso?
1: Cantaron los Ruiz.
0: Los Ruiz, señores.
1: Conteste esa vaina, compadre. Conteste, conteste. Cheque la vaina. El día en que tú naciste.
0: Es que usted está viendo la letra, es del conchudo. Los santos.
1: ¡Aló! Buenas noches, mi hermano. ¿Cómo está usted, compadre? César Tapias. César, mi hermano, ¿cómo está? Buenas noches.
2: César. Buenas noches.
1: Oiga, compadre, bueno, un abrazo de parte de Edgar Castillo, el Caballito, Juliana Cardona y Karina Uribe. Estamos en Tropicana, que no me duermo, y nos ha dicho Mayra Sierra que hoy está usted de cumpleaños. Así que, viejo César, cuéntenos qué tal está el cumpleaños, compadre.
2: Gracias.
1: Gracias, César. Si nos escuchas bien,
0: César, con actitud, feliz cumpleaños, mi amor.
2: Gracias, gracias. No, no me lo esperaba.
1: Ah, bueno.
0: No, es que César la tiene gruesa. César la tiene
1: ¿La
0: gruesa.
1: ¿La qué?
0: La tiene gruesa. César, que Dios se bendiga, que cumpla muchísimos años más. Mira, nosotros no somos cantantes, pero te vamos a cantar, ¿listo?
2: Vale.
0: Vale.
1: Vale. Oiga, compadre, pero ¿por qué está así, mi hermanito? Joda, métale sabor a la vida, que hoy llega un año más de vida. Hoy papito Dios le da la oportunidad de estar con su familia, compadre. ¿De qué parte de Colombia es?
2: No, de Boyacá.
1: Ah, con razón. Ve, ¿y quién es Mayra Sierra?
2: No, una amiga.
1: ¡Ay! Bueno, ahora sí.
0: Una amiga le mandó esto.
1: ¿Quiere una serenata caleña, una serenata paisa o una serenata costeña? Ojalá y sea caleña.
2: No, un remix, remix.
0: Bueno, ¡eso!
1: ¡Eso! Bueno, con mujeres. Juliana y Karina, ¿cuál te pongo?
0: Ese caballo de fastidio. La misma de ahorita, el vallenato que todo el mundo sabe.
1: Dale, pues, dale. Un, dos, tres. Aquí está la canción, compadre. ¡Disfrútela! ¡Ay! ¡Chaca, chaca, chaca, chaca, chaca! Un poquito y nos vamos. ¿Cómo dice Juliana?
0: Quiero regalarle una canción que cantemos con amor.
1: Vamos a decirle con amor. Por lo menos, ya rey, que la felicitamos. ¡Ah, no joda! ¡Destapa la fría!
0: Y que siga cumpliendo muchos más.
1: ¡Sopla la velita!
0: ¡Que la vigencia tiene que cumplir!
1: ¡Cheque la vaina! Amigos, chao, nos van a cerrar esta vaina. ¡Chao, chao! ¡Feliz cumpleaños!
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1: Yo tengo rato que no hago el recorrido por Colombia. Vamos a hacer un tour por Colombia en este momento en el que no me duermo de Tropicana. Los oyentes en cualquier parte del mundo.
2: ¡Lléveme!
1: ¡Claro!
2: ¡Lléveme!
1: Vamos a hacer un tour en este momento, mi querida Juliana Hermosa, porque los oyentes de Tropicana nos van a llamar al 601-348-7601. ¿Dónde están escuchando Tropicana? ¿Dónde están viendo Tropicana? 601-348-7601. Nos dicen, hola, aquí estamos. Dice Bucaramanga, pilas, pilas. Total, excelente, a ver qué dice. Hola, mira, hoy está de cumpleaños la señora Flor. Bendiciones para ella, gracias. Dale, ya ahorita vamos a llamar a la señora Flor. Hola, Tropicana, buenas noches. ¿Con quién hablamos?
3: Caballito, parcerito, por
1: esta
3: buena noche,
1: suerte de Ibagué. Ibagué Tolima, mi hermano, ¿cómo está? ¿Cómo es su nombre?
3: Camilo Morena, mi hermano, a la Juliana, a la Importa Juliana, a la Cariñita, a la Adoro,
2: para tener un... Ay, lo vio.
3: Tiene que quedarme para el final.
1: ¿Cierto? Sí, hay que quedarnos hasta el final. Sino que estas muchachas me desterraron. Me echaron como un perro viejo.
2: Lo más triste que puede ocurrir en la radio y en un programa es que le echen la culpa a los locutores de cosas que uno no tiene la culpa.
4: Eso, pero tranquila, Karina, Juliana, bueno, no, que sí, estamos es pasando mejor sin él. Tranquila.
2: Decime si ese no es lo más lambón que hay en el mundo.
1: ¿Por qué?
2: Dame la responsabilidad a la gente que toma las decisiones y echársela a los compañeros de trabajo como si uno tuviera el problema de lo que pasa acá. Dice que ellas me desterraron de aquí. Papi, diga la verdad. Dígale que la gente, la cosa no es que es muy parada, diga la verdad.
1: Bueno, papá.
2: Nosotros que vamos a...
4: Bueno, te vas calmando, Juliana.
1: Juliana, por favor.
4: Juliana, después de las 10, recuerda que pasamos mejor sin caballo. Listo, gracias.
1: Bueno, en este momento, más oyentes de Tour por Colombia. 601-348-7601. ¿Dónde está? ¿Con quién está? Llámanos de una y nos saluda al 601-348-7601 de Tour por Colombia. Dale, Cario, dale, Julia, la que quiera.
5: Bien.
2: Aló.
1: Juliana. Colgó. Le dio miedo. Dale, pues.
2: Buenas.
5: Buenas noches.
2: ¿Con quién hablo?
4: ¿Cómo que buenas?
5: Alexander.
2: ¿A usted le parece que son buenas noches, Alexander? ¿Por qué? ¿Por qué son buenas noches?
4: Muy buenas.
1: Ahí está Juliana, ¿ves?
5: Muy buenas, sí.
2: ¿Por qué son muy buenas? ¿Muy buenas quién? ¿Karina o por qué?
4: Las Julianas.
5: Pues Tropicanas.
1: ¡Eh! Oiga, compadre.
4: Lindo, carajo.
1: ¿Dónde anda, mi hermanito? ¿En qué parte de Colombia está?
5: La capital de Mujeres de Colombia, Neiva, Huila.
1: ¡Neiva!
2: ¡Uy, desde Neiva!
1: ¡Pégase la rodadita!

0: es más caliente.
1: Bueno, ¿y la temperatura hasta cuánto ha llegado estos días?
0: Hemos llegado a 38, 40.
1: ¡Uy!
2: ¡38!
1: ¡Uy!
2: Se hace uno crispetica. No. Ah.
1: Sí, imagínate.
0: Ya, más tarde, lo podemos atravesar caminando.
2: ¡My God!
1: Imagínate, Karina, chorreando el sudor allá en Neiva.
2: Amor, se le tiene, se le tiene.
1: Los cachetes rojos como un tomate.
2: Me pongo roja si quiere. ¿La tiene roja quién?
1: Karina.
2: Amor, el cachete, bebé.
3: ¿Cuál es el calor? ¿Quién le pegó?
1: El izquierdo o el derecho.
3: ¿Quién?
2: Vea eso. Ninguno listo, sí, tranquila.
1: Sí. Oye, hermano, un abrazo, gracias, bendiciones.
0: Listo, buenas noches.
1: Ale, más oyentes, 601-348-7601 de Tropicana, la más bacana, bacanísima. A ver, ok, listo, ya bien. Bueno, más oyentes. Pero,
2: por favor, hunda el botón bien.
1: Ok, sí, dale.
2: No mire para
3: otro
2: lado.
3: Yo voy a
1: oyentes.
2: Aló.
0: Aló.
2: Aló, hágame el favor y le baja al radio, mi hermano, porque uno explicando siempre que le bajen al radio y se hay con el radio a todos.
1: Juliana.
2: Pero estás como brava, pues, Juliana. Pero espero, ¿no? No le dieron anoche, qué desespero.
1: No le dieron a Juliana anoche.
0: Anoche, antenoche, no le dan.
2: Escucha, no, antenoche sí, horrible. Señor, debe ser tan chismoso que antenoche sí.
3: Pero ahorita pues, ¿qué le pasa?
0: La tienen atrasada, bebé.
1: Sí, no te preocupes, hoy la cogen con macajón que no cierra.
2: Yo no puedo tener atrasos, mi hermano, porque yo solo haré peo. Entonces, deje estar inventando también cosas. Cuidadito.
1: Ay, hombre, Dios mío.
2: Mi vida hermosa, ¿qué más? ¿Cómo vas? ¿Desde dónde nos llamas?
0: Desde la Ciudad Blanca de Colombia. Popayán.
1: Popayán, eso.
2: Yo no voy a hacer demasiado.
0: La mía. ¿Sí?
2: Porque yo salí con una pelada de Popayán. Uy, yo, ¿en serio?
1: Wow. No.
2: Les digo que mi cuca es intermunicipal. No.
1: Juliana, no, mejor
2: eso
1: dicho.
2: Eso pasa por
0: fronteras y todo. Mundo.
2: Pero, mi amor, ¿cómo te llamas tú?
4: Es que intermunicipal.
0: Andrés.
2: Andrés, pero en mi defensa, realmente la muchacha yo la conocí en Cali, pero ella es de Popayán. ¿Qué le hacía?
0: Ah, ya.
2: Entonces ella me llevó a conocer
0: Popayán. Hay que mandarle saludito a la comunidad.
2: Eso. Muy lindo, Popayán. ¿Tú sí has ido a Popayán?
1: No, yo no he tenido la fortuna.
2: ¿Cómo
1: se
2: le dice a Popayán? Sí he ido. Es hermoso. Venga, ¿cómo se le dice a la gente de Popayán?
1: Payaneses.
0: ¿Qué?
2: No,
0: payanesos. Patojos.
2: Ajá. Patojos. ¿Usted ha visto el limpio patojito?
1: Mentira,
2: no. Ay, yo tampoco. Juliana, por favor, te controlas. ¿Listo? Andrés, ¿cómo son los patojos? ¿Usted cuántos años tiene, amor?
0: No, aburridos.
2: No,
0: aburridos.
2: Los patos
0: no
2: son igual.
0: Popayán no pasa nada.
2: No pasa
0: toca
2: nada, muchachas.
0: Caleño, mejor tirarse 3 horitas a Cali.
2: ¿Para ir a Cali? Verdad, es muy tranquilo. ¿Sí? Sí,
0: sí.
2: Es como ciudad de pensionado.
0: Chisme bochinche, tiros y el volcán.
2: Pero si es verdad que en Popayán los hombres son como bonitos.
3: Ay, ya empezó el...
2: ¿Qué es, por ejemplo, lo más bonito y admirable en un man de Popayán?
1: Oye, Karina,
2: Callo, déjame. Callo, me
1: déjame. Ya, las hembritas. Las hembritas sí están buenas.
2: No estoy hablando de hembritas, haga el favor. Déjeme que me voy a comentar.
1: Hay que hablar de la hembra.
2: Mor,
1: a Juliana le importa la hembra, a mí también.
2: Mor, ¿qué es lo más chévere de los hombres de Popayán?
0: No, en Popayán, difícil. La educación, los manes son muy morrongos, pero...
2: Son morrongos, hay que rico un morrongo que me controle,
0: sí,
2: ¿cierto?
0: Sí, Popayán, sí.
2: ¡Oh! Un morrongo, no chévere. Mori, ¿tú te consideras de 1 a 10 qué tan morrongo?
0: 9, 5.
2: 5. Mor, si quieres yo lo avispo.
3: Oiga, pues.
0: Ya cuando quiera, oiga, qué rico.
1: Ajá.
2: Bueno, pero, ya cálmate, ya. Listo. Mi amorcito,
3: en mi vida.
2: Te tengo una pregunta, Andrés.
0: Pregunta.
2: ¿A vos te cuesta trabajo reconocer y decirle a un hombre que está lindo, que está guapo, que está atractivo,
0: no,
2: que es pinta?
0: No, a mí no.
1: Ey, papi, ¿cómo así? Ay, la barbita, ay, che, cuida una vaina. Ay, loco, ay, entonces, no, señor. Macho es macho, cuida una vaina.
2: Caballo, pero ¿por qué no lo dejas responder de él? Es lo que le nazca a él, no lo que le nazca a usted.
0: Y es que, ¿ves quién le va a decir a Caballo que está guapo?
1: ¡Ah! Y claro, no, o sea, no se puede, papi, no se puede.

0: Una vaina.
1: No.
0: Ay, el pecho lo tienes bonito. Muestra los pelos del pecho, pa'. No, señor, cuidado.
1: Ah, me encanta, sí.
2: Ya tiene experiencia, ¿no?
0: No,
1: pechi peludo, sí, yo, caballo tiene experiencia.
0: Yo siempre le digo a los manes, macho con macho da calor. Esa vaina no va.
1: Pero a usted como que le ha dado calor más de una vez, papito.
0: No, señor,
1: lo que dice.
2: Por donde lo soplan, caballo.
0: No, cuidado. Papi, cuidado, hay dos cosas. Yo le voy a decir una vaina y que hay dos cosas con las que no se juega: la mamá y el ortopédico, no señor.
1: No me convence. Mor, esas palabras pueden jugar en tu contra, no sigas opinando. ¡Ay!
0: Bueno, mi hermanito, un abrazo. Ahora sí, mujeres lindas, mujeres hermosas, nos vamos con el otro chismononón.
1: Póngase ahí el video que yo le dije que por eso le pregunté a Andrés. Okay. Pero póngalo de ahí, si yo se lo mando ahí, ¿usted por qué es así?
3: Juliana.
1: Muchachos.
4: Caballo no es capaz.
1: No, él lo atropella la tecnología.
4: Y es para todo, es para todo. No, no, que dónde lo uso, que dónde le pongo.
1: El otro.
4: ¿Cuántas veces hay que explicarle?
0: Ese.
1: Muchachos, señores, hombres, caballeros que
4: varoniles.
1: Escuchan este espectacular programa, y un saludo a la gente de TikTok. Yo quisiera que escucharan el siguiente audio, que además es de un paisano de caballo.
0: ¡Mierda!
1: Elogiando la belleza de un hombre muy famoso. Dicho esto, quisiera saber de los caballeros si son capaces de decirle a otro hombre que está lindo, que está bueno, que está guapo, que está pinta. Como el caballero del siguiente video.
0: Aquí está, eche. Cuidado, compañero, cuidado.
5: Perdí hace 5 minutos.
6: Y te ves hermoso. No jodas. Divino es que estás.
1: Ay.
6: Con 50 y pico años, yo te agarro de la mano de frente, madre. Joda, y te beso. Estás divino. Y no soy gay, ¿eh? Ojo. Soy un hombre, no joda, pero. Ricky no. Martin, ¿quién me va a decir algo?
0: No.
6: Ricky Martin. No joda.
0: Ay, papi, tú te dejas enfondar el fundillo. Ay, le gusta que se lo pongan en rever. No, señor, ese es una marica. Imagínate el caballito. Ay, no, es que Ricky Martin está bueno. Mírale los labios, ¿eh? Ay, mírale el labio. No, señor.
1: Vamos a volverlo a escuchar, pero
4: volvelo a poner.
1: Voy a poner en contexto. El inicio del video que ustedes están escuchando es un fragmento de 2 segundos de un video que subió Ricky Martin a sus redes sociales diciendo: me acabo de despertar y... Y en ese I, el creador de contenido da su respectiva descripción sobre Ricky Martin. Alan.
0: Aquí está.
4: No, es que Ricky Martin.
5: Hace 5 minutos.
6: Y te ves hermoso. No jodas. Divino es que estás. Con 50 y pico años, yo te agarro de la mano de frente, mal en el centro comercial Tesoro.
0: Ay, agüita.
6: No, y te beso.
0: Agüita crocotopo.
6: Divino.
4: Déjalo. Déjalo hablar.
6: No soy gay, ¿eh? Oh.
0: Déjalo.
6: Soy un hombre, no joda, pero. Ay. Ricky Martin, ¿quién me va a decir algo?
0: Se le metió el agua a la canoa.
6: No joda.
0: ¡Pártete, galleta! ¡Ahí, flor de otopatio! ¡Agüita de limón! ¡Agüita de matarratón! ¡Ay, Ricky Martín, está bueno! ¡Ahí está Juliana, estoy oyente! ¡Dale, contéstale!
1: Voy,
4: ¿Pero por qué no lo dejas?
0: Sí, ahí está.
4: ¿Por qué le duele, caballo?
7: ¡Aló, aló!
1: ¡Bájale el hijo de madre volumen a
4: aquí
1: tu radio!
4: ¡Aquí con todas! ¿Ya con quién?
0: Ah, sí. ¿Y te hacen caso? Así es.
1: ¿Listo?
7: Ya le bajé el volumen, Julianita, mi amor bello, preciosa, linda y hermosa, tú estás buena.
0: ¿Qué es lo que más te gusta de Juliana?
7: ¿Sabes qué? Ey, párale bola, ¿sabes qué es lo que más me gusta?
1: ¿Qué?
7: El caballito, ese pecho escaparate.
0: ¡Qué! ¡Qué! Ay, no. Ey, loco, ¿qué pasa? Eche, cuidado, ¿eh? Los barranquilleros somos firmes, cuidado.
1: Bonito.
7: Me encanta tu
1: comentario.
7: Caballito, buenas noches, muchachas. Muchachos, ¿cómo estamos? Buenas noches.
1: Bien,
7: noche.
1: Vida, ¿cómo estás, mi amor?
7: Bien, gracias a Dios. Acá de Barranquilla, esa vaina de hombre con hombre, caballito, no da calor. Eso es sofocación, mi llave.
0: Sí, sí.
7: Olvídate.
0: Papi, imagínate yo diciéndole a Ricky Martin, ¿qué me puedes decir tú, amigo? O sea, el caballito en un video. Ah, papi, yo no soy Cagastén de Bayer. Pero imagínate que este man yo lo cojo de la mano, le doy un besito porque está bueno, 50 y pico de años, está chévere, está simpático. ¿Qué me puedes decir tú a mí después que tú escuches esa vaina?
7: No, papi, que tú estás bastante bajito en sal, oíste, bastante.
0: ¿Qué me puede decir Lucho Torres a mí?
7: No, no, no, mejor ni lo dan al aire porque tú sabes cómo la vuelta, ¿no?
1: Mi amor, pero venga, yo le digo una cosa.
4: A ver,
1: echarle los perros a caballo lo hace, lo puede hacer usted cacorro, digamos. Pero Ricky Martin, Ricky Martin eso es un bueno. Pero ¿por qué lo quieren ocultar? Eso usted no lo hace gay ni menos. Ricky Martin está buenísimo. Y lo digo yo que también me gusta la arena.
4: No, hombre. No, dígala, sea serio, Juliana, sea serio.
0: Ricky Martin te pone a dudar.
1: Es como decir que Shakira no está buena. Señora, también tiene como 60 años y parece que tuviera 20.
0: Ah, Juliana, pero es distinto.
4: Es como Amparo Grisales, es como Amparo Grisales. Más de una también le ve en la misma situación. Y
1: ¿cómo me van a decir que Amparo Grisales tiene 70 años? ¿Cómo? ¿En dónde?
7: Oye, Amparo. ¿Ah? Y Amparo está para la raya, esa mujer no joda.
1: Ah, bueno, Ricky Martin también, mi amor. Bueno, Ricky Martin también.
7: Pero esto para ti, mi vida, para ti.
1: Para ti también.
7: Para mí no, para mí no.
4: ¿Y por qué? No. ¿Pero pues, por qué no? O sea, ¿por qué no? ¿Puedo
0: ¿Pero por qué quieren hacer cambiar de opinión al mando?
4: No, puedes decir de pronto, admirable, está lindo, ¿pa' qué? Está bueno, pero no me lo comería. Pero ustedes son cerrados, que no, acepten. Donde ustedes fueran así, con esos cuerpazos, así de lindos, así con esos labiecitos, con esos, ustedes dirían, úpale, cosa buena.
0: Bebe, acepten. A propósito de Shakira, ve, ahí está Shakira.
7: A mí también, no me ha visto mi pantaloneta, me dejé en pantaloneta y mejor dicho. Te vuelve como mantequilla en caldero caliente, amor, te derrite un solo viaje.
0: ¡Yerda!
4: ¡Ópale!
1: Bueno, mi amor, muchísimas gracias. La verdad, voy a tirar una bomba y me retiro lentamente. Los costeños tienen masculinidad frágil.
0: No, señor, no, señor. A mí me gustan las hembritas y yo soy un costeño. No, señor. Ahí sí la voy a decir. No, señor, ustedes pueden decir misa. Ustedes pueden gritar, pueden vociferar, pero nosotros no tenemos la masculinidad frágil.
4: Les aseguro que ustedes.
0: A mí no me bostece el asterisco. No, y esa vaina yo no me la dejo manicurear. No, señor.
4: Ustedes, por más hombres que sean, están solitos y dicen, ay, joda, si está como bueno. Pero están con los amigos. No, cochino, el otro va, no.
0: El que dice que el hombre está simpático es porque se le moja la canoa y se deja curumutear el asterisco.
4: Es más, esos son los que menos se les moja la canoa. No, los que son más calladitos son los que más se les moja.
3: Hay que reconocerlo de que el man es pinta. Bien presentado. Pero ya con las que salió ese man. Eso es puro mariquita.
0: No, Tolima. Está y no Tolima. Bien, mariquita y no Tolima.
4: Lo reconoció. Está pero bien. Lo reconoció.
1: El man se pasó unas cuadritas diciendo que le iba a coger de la mano y le iba a besar. Está bien. Está bien. Pero cada quien puede expresar su amor y su admiración.
8: No es tanto lo que le dijo esa persona, Ricky Martin, sino las palabras que usó. Hay muchas maneras más masculinas de decir que uno admira a un hombre porque es pinta, porque lo mantiene.
0: Es un man bacano, ¿sí o
4: no? Es como Chayanne.
8: Es más que todas las palabras que usó. Y caballito, mijo, tú ya tienes, usted ya tiene los antecedentes a Entropicana.
0: ¿Por cómo así?
8: Usted lo único que le dice bello, simpático, divino, hermoso, es al osito peludo de Barranquilla.
4: ¡Ah! ¡Ay, papi!
0: Lo que pasa es que Juliana no sabe.
4: Juli, se fue para la calle. Se fue para la calle en medio del programa y se entró para donde el osito. Un señor que tiene una tienda en Barranquilla.
1: Sí.
4: Es un señor una muy gordito. De licores. Le dicen el osito. Y él lo sobaba y lo sobaba y le decía, osito, venga para acá. Osito, eche para allá. Pegaba su abrazada, le pegaba su besito, vea por aquí el osito. Mentira no es.
0: Karina.
4: Mentira no es. El osito lo dejó flechado. O sea, que nadie como el osito.
0: Joda, Karina.
1: Además, a mí me parece muy juemadre que uno venga de la costa de comer burra y esté exigiendo y diciendo que no va a comer a Ricky Martin.
0: ¡No, señor! Ya yo le he dicho a ustedes que nosotros allá, bueno, hay unos que sí les gusta el tema de la zoofilia. Ojo, aquí ya están poniendo en la cara a la gente que le gusta la zoofilia. Vamos con la burra. Pero nosotros, los hombres, no podemos decir esa vaina. Nosotros tenemos códigos. No, si el man está bueno, está bien.
4: Es como esos códigos, si lo dicen.
0: A mí me
1: parece que la gente se contradice mucho. La gente, por ejemplo, dice como, ay, no, qué horror comer en la calle. Dios mío, si usted chupa jopo, señor. De esa la
0: pero es que una cosa no tiene que ver con la otra. Jopo es otra cosa. Jopo es otra cosa, pero ya decirle a un man, o sea, no.
1: ¿Qué tal que el jopo de Ricky Martin esté más limpio que el del?
0: No, imagínate esa vaina llena de pelo. Macho que se respete tiene pelo en las nalgas. Esa
4: no,
0: vaina
4: no,
0: va.
4: Ricky Martin no.
1: Ricky Martin, ay, ya se hace, no, no, papito.
0: Mierda, mierda. Imagínate un macho. Ay, ven, ven, papi, ponte así en el 6010. No, señor.
1: Ricky Martin se voltea.
9: Muchacho, muy buenas noches. Dios los bendiga. Yo escucho Tropicana, la más bacana. Karinita, Julianita,
4: mi amor.
0: Mi vale.
9: ¿Qué se cuenta? ¿Qué se dice?
0: Ah, aquí con esta pelada.
9: Reportándome de las calles de Tabogo.
0: Nada, aquí estas mujeres que, mejor dicho, quieren que yo diga que el man está bacano, imagínate tú.
4: Tienes que aceptar los caballos.
10: Decir, lindo humano, pues, pero tiene ¿Dios? Que decir la grosería al final, o si no, eso queda muy afeminado. Claro, toca decirle, está lindo el hijo.
0: Ay, hay uno que se camuflan así.
11: Venga, yo le digo algo, sí, uy, no, ese man está bajito de salir, re bajito. Porque uno puede reconocer que otro man es presencia. Uy, ese marica está viga. Pero de ahí a lo que dijo, güey, puta, le bostez hace asterisco, pero
0: sí, señor.
11: Años luz.
0: Sí, sí, sí.
11: En
0: sí,
11: la juega, porque sí, si no sí, le ha sí, tocado sí, sí, comer de esa, está sí, que sí, lo sí. traspasa mío y ese le entra el agua es por el solar.
4: Ve, yo sí he escuchado que hay manes que dicen, uy, ese man está viga. Así sí he escuchado. Ay, he escuchado ay, mucho. ¡Aló! Caballo. Juliana, pero no grite. ¡Aló!
12: ¡Aló! Buenas noches.
4: Buenas noches,
1: perro, por allá.
4: Hable pues.
12: Ah, pero ya,
4: que te calmes, Julián.
0: Pero me da risa porque le hace caso.
4: ¿Cómo se llama su merced lindo, mi amor?
1: Su merced, su persona.
12: Tuto. El mismo de siempre.
4: ¿Tuto? ¿Qué tuto es lo que le va a dar a usted? ¡Lucho!
0: Vaya, carecabucho.
4: Vamos Lucho, a guardar, vamos a guardar
1: todo
4: a
1: lo que Lucho,
4: todo lo que cuelga es tuyo.
1: Mentira, no.
4: Además, yo no sé si es que a Lucho le cuesta mucho repetir el nombre, pues yo veré y le pregunto dos veces el nombre, Lucho, y usted dice Lucho, mucho gusto.
0: Hey, viejo Johnny, esta mujer aquí andan diciendo que ese man está bien, que haya dicho que Ricky Martin, que un besito, que agarrarlo de la mano, ese man es cagazo, ¿o no?
4: No.
12: Ah, sí, sí, el man se alcanzó a pasar un poquito, pero pues es de, digamos, es como de uno cuando tiene bien definido su masculinidad, uno habla con propiedad, ¿no?
0: Mierda, Lucho, ya me
4: por ejemplo, ¿usted cómo Lucho, diría? Cuidado. ¿Usted cómo diría si está soñando con Ricky Martin?
1: Es que si está soñando.
12: No, yo no digo nada porque yo sé que el man le gusta a la maricada, ¿sí?
4: Por eso.
12: Sí. Pero si
4: pero ¿usted cómo diría si de pronto lo tiene al frente y lo ve pasando y está muy lindo el man?
12: No, yo diría, uy, ese güey puta tan presencia y salió marica.
4: Me parece una buena frase. Pero bacano, sí.
1: Sí, porque qué desperdicio. Qué lindo.
4: Yo diría qué desperdicio, ¿no?
0: Imagínate yo diciendo eso. Aquí en Tropicana. No, imagínese que le voy a contarte a Ricky Martin, que ya tiene otra nueva pareja y tal. No, qué desperdicio el man. ¡Yerda, caballito! ¡Caballito de cagada y tal! Entonces, no, eso no hace o no. Y la primera que me dice así es Juliana, porque ella siempre me dice, ¡oh, este es puro para la marica! Ella siempre me dice así.
4: ¡Puro pelado roto!
0: Así me dice, así. Así me dice, ahora te puedes imaginar donde yo diga que ese man está bueno.
4: Que caballo esta semana puso una foto y yo qué le puse.
0: Ya está bueno el perrateo.
4: Puro
0: ya,
4: pelado.
0: Ya está bueno el perrateo.
4: Lucho, si yo me llego a dar cuenta que caballo es cagada, lo hago salir del closet en vivo en este programa.
0: Eche, Juliana, ¿qué? No.
4: Si yo me llego a dar cuenta que le están soplando el jopo, yo.
1: Que le están haciendo cosas raras.
4: Sí, él sabe cómo es conmigo. Las cosas son serias en la raya.
1: Sí, porque a mí esos manes que hay, que no, que eso es pura pelea o caga, que a mí sí me cuesta trabajo.
4: Por eso le digo, Juli, por eso le digo, el que más habla es el que más es.
1: Sí.
0: Hey. No,
12: es de la costa, no es de Monda. Ellos tienen su propio código, pero por ellos mismos allá.
4: Ajá.
0: Sí,
4: señor. Espérate que yo vaya con Caballito Barranquilla y me voy a pillar todas esas luces de semáforo que se hacen por allá.
0: No, pero es que, no. Imagínate que suene esta vaina.
13: Marica tú.
4: Marica quién. Marica yo.
13: Marica quién.
4: Caballo con esta canción marica desfilando tú en el carnaval así. ¡Ay, ay!
0: ¡Mierda!
4: ¿Cómo se le dice? Con unas chaquiritas en la cintura, así boleándolas de lado a lado.
0: Evio, Yolu, en la buena, mi hermanito. Bacano. Y ya saben, no se le vaya a ocurrir decir que un man está bueno, porque esa vaina ya está como Juan Gabriel.
4: Poneme la canción que pusiste de fondo.
0: Eso, mi hermano.
1: Chao, mi Lucha, te quiero. Chao, amor.
14: Chao. Chao, mi amor.
1: A ver, Juli, ¿qué va a decir? ¿Cuándo es el carnaval de Barranquilla?
0: En febrero.
1: En febrero.
0: Los primeros días de febrero.
1: Póngame cuidado. Míreme a la cara.
0: Ajá.
1: ¿Usted me tiene cariño?
0: Obvio, yo a ti te adoro.
1: Si yo le pidiera una cosa, usted...
0: Mierda, ya, mierda, ya va a venir con tu vaina. Que salga del carnaval de los maricas.
1: Usted se va a poner una camisa cortica, un pantalón normal, pero
4: ombliguera,
1: una camisa cortica.
4: Ombliguera,
1: unas gafas, de las que son como de corazón o de florecita, y va a salir con su amiga para apoyar que su amiga sí es gay. Y uno apoya a los amigos.
0: Ah, bueno.
1: ¿Va para eso?
0: El Pride,
1: no, para
0: el
1: eso.
0: Pride.
1: El Pride. En el carnaval de Barranquilla.
0: Mierda, Juliana, ¿cómo
4: así? Sí. Y sale con una foto y la pone de estado.
0: ¿Y será?
1: Es una muestra de amistad. Es una prueba de la amistad.
0: No, pero pídeme otra vaina, ¿no?
1: Karina, ¿apoya o no apoya?
4: Apoya, es más, yo voy también y la cojo de un lado de mano y Juli del otro lado.
1: Eso.
4: Mierda. Y caballo de la mitad con día una a los
0: sabe,
4: lados.
0: ¿Sabe,
4: y con
0: me,
4: el
0: sabe qué me van a decir, Juliana?
1: ¿Qué le van a decir?
0: ¡Ay, la caballa! ¡Ay, ahí va la caballa y tal!
4: ¡Ay, una patadita!
1: ¡Caballa no, mi amor, potra!
4: ¡Yegua!
0: Ahí contesta, contesta más bien, Juliana.
1: ¡Aló! ¡Aló!
15: ¿Cómo
1: estás?
15: Buenas noches.
1: ¿Cómo estás, princesa?
15: No. Buenas tardes.
1: Princesa tú, mi amor. Princesa tú, mi reina.
15: Hola, princesa, con ese. ¿Cómo? Para las dos princesas. Oye, manito caballo, ¿qué?
0: Papi,
15: claro que te va a hacer Ricky Martin.
0: Analiza tú. Sale Juliana y me dice que si yo la quiero a ella. Y me apuesto, ¿no? Que en el carnaval de Barranquilla te vas a poner un topcito, una gafita, así de corazoncito. Ay,
15: ¿cómo te lo dices?
0: Pa salir por toda la 44 el sábado del desfile a los maricas. Raca, raca. No, que entre otras cosas,
15: fuera,
0: yo. Tú sabes que. No, y tú sabes que yo soy el que lo presento. Mira, tú sabes que yo soy el que lo presento. Yo presento ese evento. Sí, ya tengo tres años con Jairo Polo.
4: Es más, lo va a presentar con modelos.
0: Ah, mira, así o no.
1: Saludos a mi vida. Te presento a la nueva potra yegua de Tropicana.
0: Analiza tú. Ay, el caballo, el que se deja temprano. Esa vaina no puede pasar, madre.
4: La
0: mierda.
4: Nueva integrante de Copete para arriba.
0: La jopo yegua. Hola, loco.
1: Mira, si te tú quieres jugar un momentico conmigo, 5 segundos, ya que llamaste.
4: A ver.
15: Dale, princesa, dale. Ya saben quién soy, de Alta Cita, Guillero.
1: Mi amor, yo obvio, mi amor, si ese acento se te escucha hasta el fin del mundo, mi vida.
4: Nítido, nítido, se le escucha lo más de rico.
1: Mi amor, si tú tuvieses que presentar el carnaval de Barranquilla y fueras marica, ¿cómo sería tu voz si fueras gay?
4: A ver.
15: Bueno, aquí tenemos el reinado de la yuca rucha, amiga. Y para ustedes les tenemos la reina de reina, yeah. La popo de yegua.
4: Se inspiró.
0: Papi, cuidado con la capullo.
4: Premio.
0: Oh. Cuidado con la capullo en Barranquilla.
4: Pero me gusta porque se mete en el papel. Así es, esa es la actitud.
0: Ey, Juliana. Ey, el WhatsApp está lleno y de puro macho. ¡Ah! Bueno, estos son los temas que le gustan. Estos son los temas que le gustan. Vamos a escuchar. Un abrazo.
16: Pero, Karinita, no hable tanta paja que caballito sí fue y saludó al osito, pero ¿qué me dice ese tarra de vieja que le preparó ese perro caliente que comió?
4: Ay, sí,
16: y
4: pero.
16: Ahí
4: pero
16: está, caballito era, pero firme en la raya.
0: Ah, bueno, sí. ¿Cuál voy a hacer?
16: La placa que está buena. Vainas como son, Karinita, y coméntele la vaina como es.
4: Ve a Juliana.
16: Ay, mira. Tropicana, la más bacana, bacanísima.
0: Te das cuenta que ya nosotros sí tenemos oyentes fieles desde el primer programa hasta ahora.
4: Pero es que le voy a decir una cosa a Juliana, sí se fue a poner la muchacha y todo, pero fue la única muchacha que encontró. Adicional, se pidió un perro como con 3 salchichas, que es que él quería entre más salchicha mejor.
0: No, me la rega. Sí. No.
4: Que entre más salchicha.
0: Yo no pedí un perro,
4: mejor.
0: No, eso se llama una perra. No, y la perra viene cortada por
4: no señor, cortada por donde sea.
0: No, eso se llama perra. Eso se llama perra. Oye.
4: Salchichas, ¿cómo será? Y dice que
1: ¿Cómo era?
4: Es que me lo había encargado.
1: ¿Cómo era de grave la masculinidad frágil de Caballito? Incluso le no va a decir que estaba comiendo perro y tiene que decir que está comiendo perro.
0: No, porque salí que soy, me comí un salchicherío ahí, no señor. Dos salchichitas.
4: ¿Y normal? ¿Y qué tiene? ¿A usted no le gustó la salchicha?
0: No, señor, porque los embutidos son malos.
4: ¿Cuántas salchichas se comió Caballito?
0: Bueno, en este momento ya entro mi canal. Vamos a llamar a las personas que no están de cumpleaños. Ya, al 310-206-3302. Mande de una su not. No, escriba.
1: Mis amores lindos de mi corazón, los que están ahí a través del WhatsApp,
4: sí. Que usted crea que está durmiendo.
0: 3302.
1: Escríbanos si quiere que llamemos a alguien a cantar el cumpleaños, sí, pero sí. Tiene que ser alguien que no esté cumpliendo años.
0: Es correcto. Ya viene Juliana con su perrateo, viste tú. El que no esté cumpliendo año, hágale la broma ya, de una.
1: El costeño que llame, ya sabe, llamen los costeños, llámenos. Y nos dicen cómo van a presentar el carnaval de Barranquilla, pero si tuvieran un gay. Solamente tienen que fingir es mi tiki, tiki, tiki.
0: Mira,
4: bueno, pero entonces vamos a llamar a los
0: Cali,
4: que no
0: Cali, en Cali, en Cali,
4: o sea,
0: en tu tierra,
4: por
0: sí.
4: Ahí como haciendo
0: en Cali,
4: pereza.
0: En Cali, mira,
1: ya vamos, hágale.
0: Cumple el 4 de octubre, pero vamos a darle la vida así como dice Julio.
4: Listo, de una.
0: Karen Ortega de Cali.
4: Karen, listo, va.
0: De un amigo no vayan a decir el nombre de quién.
4: No vaya a decir el nombre de quién, es que
0: No, que no se puede decir el nombre sino el amigo.
4: Listo.
0: Espérate.
1: ¿Se llama Karen? ¿Cómo se llama? No, pero entonces, espere. ¿Quién le va a hablar? ¿Caballito?
0: No, tú. Yo no.
4: O los tres, de una. ¡Feliz cumpleaños!
1: No, porque no escucha, Karina.
4: Bueno, está bien.
0: Espérate, que estaba ahí.
1: Le le mandaron una serenata.
4: Juliana. Hágale. Yo tengo aquí mariachis. Yo tengo aquí mariachis, yo tengo el trombón.
17: Por favor, ingrese su contraseña seguida de la tecla. Gracias.
0: Dale, ahí va. Juliana, se llama.
4: Espere.
0: Karen Ortega.
4: Yo tengo esto, vea.
0: Vale, cuál es la suave.
4: Pues aquí la tengo para la fiesta.
18: ¿Aló? ¿Sí?
1: Doña Karen, ¿cómo me le va?
18: Bien, ¿con quién hablo?
1: Con Juliana, mucho gusto, doña Karen. Yo trabajo en Tropicana. ¿Sí ha escuchado Tropicana, la más bacana, bacanísima?
18: Sí, señora.
1: Doña Karen, es que nos mandaron un mensaje y nos dijeron que usted está cumpliendo años. ¡Oh!
0: ¡Eso! ¡Feliz cumpleaños! ¡No! Karina acá.
1: Doña Karen, le mandaron la siguiente serenata, ¿oyó?
4: Disfrútela.
0: ¡Feliz cumpleaños!

0: chiquita. ¡Eso, Karen! ¡Esa vaina!
1: Doña Karen, ¿cuántos años está cumpliendo?
2: No, yo no estoy cumpliendo años.
0: ¿Cómo así?
1: ¿Cómo que no? Doña Karen, pero si a nosotros nos dijeron, Karen...
0: Vea, usted se llama Karen Ortega de la ciudad de Cali.
1: ¿Sí o no, doña Karen?
0: De parte de un amigo.
2: Sí, pero no es mi cumpleaños todavía, se adelantaron mucho.
1: Ah, ¿cuándo cumple usted? ¿Cómo así?
0: Ah, bueno, entonces, Juli, como ella todavía no está cumpliendo, la torta se la damos a otra persona. Ay, señor.
1: Ah, doña Karen, qué pena con usted, ¿no? Bueno.
3: Bueno.
1: Es que si nos llamaron y nos dijeron, ah, que si le podíamos dar una serenata a usted, y pues nosotros no cantamos bien, pero le hacíamos con cariño. Doña Karen, gracias por la actitud. Acaba de salir.
3: Un abracito y que cumpla muchos años más.
0: Oiga, y venga, le voy a preguntar algo. ¿Y usted cuándo cumple, señora Karen?
2: En octubre.
0: Ah, usted bruja.
1: Pero ya casi, no importa.
0: Usted cumple en el mes de los brujos. Yo también cumplo ese día. Ese me
2: imagino. Ajá, somos brujitos.
0: Ah, bueno, ¿y cómo hacen los brujos?
2: No, ni idea.
1: Doña Karen, un abrazo muy grande. Y que pues que los cumpla feliz en todo caso.
3: Chao.
1: Ya le cantamos el cumpleaños. Y descantada, ¿no? Bueno, doña Karen.
0: ¡Bravo! ¡Bravo! ¡Esa vaina! Juliana, esta vaina se llenó. Otro.
3: Ustedes son la cagada.
0: No, ajá. ¿Yo por qué? Bueno...
3: Me encanta. Caballo, a ver, ¿a quién más?
1: Puro pelado caga.
0: Reacción
1: digna. Ajá, ¿a quién más?
0: Ah, pero ya llamamos...
1: Ay.
0: Ya llamamos a Cecilia, ¿verdad?
3: Ah, no, caballo, usted...
1: A Cecilia,
3: como para
1: ahora llamamos a doña Cecilia, sí, sí, ella sí está cumpliendo años.
0: Sí.
3: Ella es la que sí está cumpliendo.
1: Ajá.
0: Ok, ya tengo otra.
3: Sí. ¿A quién, a quién?
0: Ya te voy a decir.
3: ¿Pero cómo se llama, diga?
0: Ya te voy a decir, espérate ahí. 68 4377. Alejandra García.
3: Alejandra, listo. ¿De qué edad? ¿De qué ciudad?
0: Alejandra García. Pero no, no me dicen. Ey, ¿de dónde es Alejandra García?
3: Tienen que decir de dónde para poder llegar efectivos.
0: Listo. Espérate ahí. Ahora viene el código.
3: Un poco en tu código.

0: No, estoy con un novio con mi historia. Sí, yo me tengo que ir.
1: ¿Aló?
2: ¿A dónde se tiene que ir?
3: Muchas gracias a usted.
4: ¿Aló?
1: ¿Aló? ¿Alejandra?
4: Sí.
1: Alejandra, ¿cómo estás?
4: ¿Con quién hablo?
1: Con Juliana Cardona. ¿Le suena el nombre?
4: No, ni idea.
1: Alejandra, yo soy locutora de Tropicana.
4: Ah, sí, sí, señora. Hola, buenas noches.
1: ¿Qué más, Aleja? ¿Bien o no?
4: Bien.
1: Aleja, ¿cómo te parece que nos escribieron? Porque en este momento estamos en A Que No Me Duermo, que es el programa de la noche. Y nos dijeron que sí, te podíamos cantar el cumpleaños.
5: En la ciudad de Bogotá, ¡feliz cumpleaños! Dice... Ahí vamos a entonar una canción, pa' que cantemos. Vamos a entonarle con amor su cumpleaños. Vamos a decirle con amor que la felicitamos. ¡Viva los mongólicos! Y que siga cumpliendo mucho más. Y que la Virgen la tiene que cuidar. Que de mi parte, la de la vida. ¡Una muy
1: Aleja, ¿cuántos años estás cumpliendo?
5: Colgó.
1: Colgó.
5: Vamos a llamarlo otra vez. A nosotros no se nos cuelga.
1: ¿Por qué colgó?
6: No, no, no, no.
1: Ah, es que nosotros cantamos muy feo. No, vamos a hacer eso, ver.
5: Ay, hombre.
1: ¿Quién se está riendo por allá?
5: Camila. Qué barbaridad, Dios mío, bendito.
1: Camila, cuidadito. Super guau, me encanta.
5: Espérate, ¿qué super guau?
1: Oye, pregunta técnica es, vení, caballito, ¿a mí me están escuchando los oyentes o no?
5: Obvio que sí.
1: ¿Por qué? Porque a veces como que siento que no por el retorno.
5: Lo que pasa es que esa vaina la tienes muy alta. 14.
1: Amor, ojalá quisiera tenerla alta.
5: Cierre. Dale. A nosotros no se nos puede. Dale, dale, Karina, tú.
1: ¿A quién y de dónde?
5: Ay, Alejandra, la que nos colgó.
1: Ah. Aleja.
5: Contesta que no te vamos a pedir pudín.
7: Este es el servicio de contestador.
1: No, no nos quiere contestar ya.
6: Te dije que no iba a contestar.
5: Bueno, esta.
1: Pasémosle a otra.
5: Desde Popayán. Ella es Kelly Moreno,
1: listo.
5: Sí, desde Popayán. Vamos a ver.
1: A Kelly le va a dar unos soponcio.
5: ¿Sí?
1: Kelly Moreno en Popayán. No, qué pecado. Listo.
5: Sí, Kelly Moreno en Popayán. Segundito.
1: Listo. Mientras que caballo hunde el botón.
5: Listo. Por favor, marque su clave.
7: Por favor, ingrese.
6: Ya se lo aprendió. Ay, qué obfuscación.
5: Listo, ya.
7: Dice.
5: Kelly Moreno está en Popayán.
8: Aló.
1: Aló, buenas noches.
8: Aló, buenas noches. Buenas noches.
1: ¿Con Kelly?
8: ¿De parte de quién?
1: Kelly, ¿cómo estás? Hablas con Karina Uribe de Tropicana, la más bacana, ¿sabes?
8: ¿Cómo estás?
1: Qué bueno saludarte, Kelly. Es que mira, nos contaron algo muy especial y es que queremos celebrarle con serenata hoy tu feliz.
5: ¡Eso! Kelly, que papito Dios te bendiga, te regale vida y salud en abundancia, que siga siendo esa mujer feliz, emprendedora, pujante, guapachosa, echa para adelante y que sea muchos años más. Ya te partieron la torta y te soplaste la vela.
1: Kelly, ¿cuántos años estás cumpliendo?
8: Yo creo que se equivocaron.
5: No, mira. Tú te llamas Kelly Moreno de Popayán, la ciudad blanca de Colombia.
8: Sí.
5: Ah, bueno, viste, bravo. ¡Cumpleaños, Kelly!
1: Cantémosle.
5: Ahí va, la serenata con Diomedes Díaz. Que te guste la serenata, mi amor. De parte de Juliana. De parte de Karina y de parte del caballito de Tropicana. ¿Cómo dice?
1: Que cumplas muchos años más.
5: Felicidades,
1: un beso,
5: Kelly.
1: Un beso.
8: Muchas gracias.
5: Vamos a entonar una canción para que cantemos. Vamos a festejar con emoción tu cumpleaños. ¡Dale! Vamos a decirle con amor a Kelly que la felicitamos y que siga cumpliendo mucho más, que la Virgen la tiene que cuidar. ¡Que de vivir eso! Kelly, ¿y ya te, ya, y cuál fue el mejor regalo que te dieron hoy?
8: Aún no me lo han dado.
5: ¡Ah, mi amor! ¿Cómo así?
1: Ojalá se lo empaquen, Kelly, de una vez le digo.
8: Muchas gracias
1: por, Kelly, ¿por qué?
8: La felicitación.
1: Ay, Kelly, okay. Te voy a decir una cosa. En este momento te está escuchando toda Colombia, porque en este horario se unen todas las tropicanas de todo el país para celebrar los cumpleaños.
5: ¡Eso! Eso, Kelly, ¿ya cuántos abriles estás cumpliendo?
8: Muchos.
5: Ay, ¿pero cuántos?
1: Ay, Kelly.
5: 30, 40, 50. 44. Uy, Kelly, wow, muy bien.
1: Kelly, ¿usted sabe que en 4 es más sabroso?
5: Sí,
1: Kelly.
5: Eso.
8: Total,
5: eso
8: es totalmente de acuerdo.
5: ¿Y sí? Wow, Kelly, bueno, Kelly, te mando un abrazo.
6: Bueno, un abracito.
5: Gracias por escuchar a Que No Me Duermo de Tropicana, de lunes a jueves. No, de domingo a jueves, desde las 8 de la noche, en la más bacana tropicana. Te mandamos un besito, Kelly. Ah, nos guardas por ahí.
8: Bueno, muchas gracias. Dios los bendiga.
5: Amén. Esa vaina.
8: Chao.
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0: eso sí les gusta, ¿no? Eso sí les gusta, la recochita. Saludito para todos los que andan por ahí hasta ahora camellando y escuchando, por supuesto, la más bacana Tropicana. Los que enviaron su saludito, los que han enviado un audio por ahí participando de los temas, 310-06-3302. Y obviamente hasta ahora, a partir de este momento y hasta la medianoche, Karina, Uribe y yo los acompañamos. Porque Caballito es un flojo, porque es costeño, entonces él se va a dormir temprano y ya. Solo por eso. Saluda a la gente que está en TikTok también. Qué rico, todos los que estaban ahí diciendo, haciendo parte de la recochita, cantando el vamos a cantar una canción. Pa' que cantemos. ¿Quieren seguir recochando? Queremos a caballo hasta la medianoche. Sí, porque si no...
1: Así de fácil y sencillo.
0: Sí, a mí aquí en la consola no me fluye. No me fluye la recocha.
1: No, tenemos el mismo flow.
0: Ustedes, cuando yo estoy allá solita en el micrófono, yo recocho. Pero acá no recocho. Ustedes, pues, no hay recocho. Sin mí no hay recocho. Ustedes, pues, no recocho. Pero lo que sí hay es
1: medio recocha.
0: Pero sí hay tema. Tema siempre va a haber. Eso definitivamente hay.
1: Para que hablemos, para que rajemos, para que chismosiemos, para que conversemos, para que dialoguemos.
0: Y independientemente de qué tema, la idea es que ustedes siempre puedan estar conectados con nosotros a través del WhatsApp o los que les gusta más, como a mí, la conversación de antes, ¿sí? La que uno llamaba, que uno marcaba ahí el teléfono de la ruedita.
1: De los huequitos. Así,
0: Y uno se quedaba hablando.
1: Entonces,
0: ¿aló?
1: Uno. 1, 2, 3, 24. A mí no me tocó ese teléfono, pero bueno, no importa.
0: Qué tristeza, mi hermanita.
1: 601. Los últimos de esos teléfonos públicos de cosita roja o naranjada.
0: Ah, no, a mí sí me tocó. Doña Rosa tenía en la casa un gran teléfono de color, si mal no estoy, naranja.
1: Sí.
0: De meter el dedito. Y ahí fue donde ya aprendí.
1: A meter el dedito, qué maravilla. Es que no, señores, ustedes si no saben de educación, no
0: opinen. No opinen, si no sabe de educación sexual, no opine. Bueno, señoras y señores, yo me voy a ir siguiendo un poco el tema de lo de Ricky Martin y que tienen la fragilidad, la masculinidad frágil y demás, con un audio que de pronto les va a dejar la conciencia inquieta, la cabeza inquieta.
1: Hay más de un hombre inquieto y con curiosidad. ¿Y usted sabe qué es un hombre con curiosidad?
0: ¿Qué es un hombre con curiosidad?
1: Ave María, bien, Juliana.
0: Ave María.
1: Tumba lo que esté caminando.
0: Ah, usted me había enviado otro. Bueno, yo iba a poner otro. ¿Ese cuál es?
1: No, el que tenga, cualquiera de los dos. Es el que usted dijo.
0: Bueno. Escúcheme, pues, este muchacho que es creador de contenido y ha hecho una gran revelación. Lo voy a poner para que lo escuchen y me dicen los hombres qué opinan. Rueda la carepalo. Espéreme un momentico porque lo puse como no era, cosas que suelen ocurrir. Ahora sí.
1: Adelántelo, mi amor.
0: No, antes al contrario, hay que ponerlo desde el principio. Es que no sé cómo ponerlo. Ah, ¿cómo hago esto? Acá no me deja devolverlo.
1: Mándemelo, entonces yo lo devuelvo.
0: No va a poder ser. Espéreme.
1: Pero a Juliana sí le encanta ese tipo de cosas, ¿no?
0: Es que usted no sabe la lucidez con la que este hombre habla. Está ahí en la escaleta.
1: ¿Pero cuál de todos?
0: El que está arriba, el de Ricky Martin.
1: ¿El de Bocito?
0: Sí, ese.
1: Listo.
2: ¿Alguna vez fue semen?
1: Bueno, ya.
2: ¿La mujer que te gusta alguna vez fue semen? ¿Te gusta el semen, Manuel? ¿Eres gay? ¿Eres gay? ¿La mujer que te gusta?
1: Ya, no entendí más.
0: Ya, eso es todo. Ah, ¿verdad que es cortico? Así que podía volver a sonar.
1: Ah, qué pereza, como
0: yo soy tan boba.
1: Ya, ¿qué dijo? ¿Qué más dijo?
0: No, no entiendo. Espere, que acá se va a escuchar mejor. A la buena, entonces ya.
2: Eres

0: ¡Eres gay!
1: ¡Eres gay! ¡Eres gay!
0: ¿Será que sí? Porque realmente sí. O sea, para que tú estés aquí y yo esté aquí.
1: Pero son
0: mi papá tuvo que eyacular. Yo fui el espermatozoide más rápido, aunque ustedes no lo crean.
1: O sea, donde la vena ahí no es tan lenta, es antes rapidita.
0: Exactamente. ¿Ustedes qué piensan, señora y señor?
1: ¿En conclusión qué?
0: En conclusión es reforzar el tema que veníamos hablando de lo de Ricky Martin. ¿Por qué les cuesta tanto reconocer que un hombre es guapo o no lo es? ¿Cuál es el problema? ¿Cuál es el misterio? Para eso, por ejemplo, existen los medios de comunicación que además ponen la belleza que debería ser bien puestecita y expuesta. Señor, si usted no tiene cuadritos ni chocolatina de gimnasio, si usted no tiene ojos lindos, cejas pobladas, cabello perfectamente peluqueado y ojalá barba por la tendencia ahora, usted seguramente no hará parte de esos hombres a los que la mayoría de personas llaman guapo. Vamos a contestar.
1: Buenas.
0: ¿Cuál es el bendito vicio que nunca hablan de bajar el volumen al radio?
1: Pero no se me le enoje, Juliana, listo, dije gracias.
2: ¿Aló, aló?
0: ¿Aló?
2: ¿Aló, aló? Sí, hola, ¿qué tal, Juliana?
0: Haceme el favor y me le bajas todo el volumen al radio. Dios te pague, te bendiga y te muy
2: ya, incluso te lo bajé todísimo, todísimo. Y si quieres, me paro y me quito ahí, de aquí, ¿vale?
0: ¡Ay! Te quiero mucho, tan lindo,
1: mi amor, no le pare bolas a Juliana, que ella habla muy brusquito, sí. Corras de para atrás, mamá, y despegueselo un
2: poco. Venga, espere. A ver, Juliana, ¿y cómo se llama la otra?
1: Karina.
2: Ah, Karina, ¿verdad? Hola, mami, es que tengo a veces una mala memoria, mira, cae todas las noches, la escucho, mira, y a veces yo no sé, perdóname, ¿vale? Perdóname la vida.
1: Mi amor, tranquilo, perdonado, pero mi amor, te voy a pedir un favor, aléjate un tris el teléfono de la boca. Yo creo que nos está hablando muy duro.
0: Sáqueselo de la boca, hágame el favor.
2: Ay, no, mira, Karina. O sea, Karina, yo las amo, ¿ves? Yo las amo a ustedes dos, ¿ves? Yo las adoro, es que yo no sé, estas voces nos hacen mucha falta por las noches aquí en Colombia.
0: Yo ya sé quién sos. Vos sos el man que mete cosas raras. Vos sos el man que mete cosas raras y que ve elefantes rojos por la ventana de tu casa.
1: Ah, sí. Así él dijo.
2: No, eso pasó, en serio pasó, pero bueno, no estoy allá en el patio. No, yo estoy acá, esta vez estoy acá adentro, y sí, o sea, la verdad me conocieron la voz, ¿verdad? ¿La voz?
0: Sí, señor, la voz y la actitud.
2: Daniel Mauricio, de acá de Santiago de Cali.
0: Mauricio, sí, mi vida. Mauro, bebé.
2: A ver, ¿cómo están, Nelé? Nelé.
1: Bien, amor, ¿cuándo vas a venir por Medellín? Cuente, a ver.
2: O sea, yo con las mujeres, mira, eso sí, excelente, ¿no? Pero no, yo no, o sea, no. Eso sí, los paisitos son divinas, o sea, yo no sé a mujercitos, ¿no? O sea, la mujer es bella total, ¿no? Total, de pie a cabeza y de cabeza a pie. Pero mami, no, yo como a alegrar el rato, mira, no se vayan, o sea, no van a faltar nunca en la noche aquí en Colombia. Porque es que a este país ya le falta sabor, ¿ya? Sabor, tanta cosa que nos ha pasado mala. Y ustedes, mira, que nos alegran la noche. Y mira que yo, mira, en serio, no es por hablar, no es como por tanto alabar. Pero uno pasa el día, o sea, el día, por ejemplo, aquí en Cali, yo me sé todo, o sea, todo el día y toda la empresa radial y todo. No hay nada más. O sea, ustedes
1: van a cambiarnos y dejarnos ahí.
2: Son los que están
1: tropicana.
2: Ahí. Eso no hay ni mierda de nada más.
0: Ay, eso es verdad, no hay nada más. Mauro,
2: nada.
0: Si
2: dime.
0: A vos te cuesta trabajo reconocer cuando un hombre está bueno.
2: Ay, pero venga, es que yo soy hombre, ¿no? Pero, a ver, sí, ¿no? O sea, yo siendo hombre, ¿no? Esa pregunta más que todo para una mujer, ¿no? Ajá. Pero siendo hombre, yo. No, pues, o sea, claro, o sea, nomás a la vista, ¿cierto? Si vamos a la belleza física, ¿no?
0: Ajá.
2: Pero más sí, que todo, pero eso es para una mujer, ¿no? Para una mujer, por ejemplo, para ustedes.
1: Mor, pero venga. O sea, si usted de pronto de frente ve pasar un hombre muy bonito.

0: punto muy bueno. ¿Usted qué dice? A pesar de que usted es hombre, obviamente, y que supuestamente su inclinación es por las mujeres, ¿usted qué diría o cómo haría ver que ese hombre está lindo?
1: Pues hombre, mirándolo, o sea, uy, eso por acá está hablando esta bala. Pues mirándolo, mami, y yo por ejemplo con él, a veces con manes bien, o sea, yo sí. Pero recochamos, sí. O sea, mira, Juliana y Karina. Yo a veces, mira, la pego tan bien como con hombres, que eso hasta de reírme, mira, me escapo de miarme, mira. Y sí, o sea, pero es como persona, uno bien, ¿no? Que caiga bien y entrader, ¿no?
0: Venga, entonces usted le dice así de frente, usted está muy bueno, ¿o qué le dice?
1: No, mira que no. Y mira que no, para nada, pero para que veas que a veces, no sé, la actitud, o sea, yo no sé, yo siempre caigo bien, casi siempre, obvio, no, a veces no, pero cuando caigo mal, mira, trato como de hacer las cosas bien, lo mejor posible como para entrar, ¿ya? O para pasar, ¿no? Y a veces caigo, pero no. A veces,
0: un besito.
2: Mauro, ¿en qué patio del psiquiátrico estará? Diga.
1: No.
0: Que están dando por aquí hasta ahora.
1: Mauro,
0: ay,
1: te
0: no,
1: quiero
0: sí.
2: mucho, mi amor. Gracias por escucharnos y gracias por estar siempre en sintonía con A Que No Me Duermo.
0: Amor.
2: Ay, Mauro me cae muy bien, él es muy chistoso, es demasiado particular. Y además, Mauro es el típico caleño que habla en 2.0. Mami, usted llega a poner un audio de Mauro en 2.0 en el celular y usted no entiende nada. Bueno, señoras y señores, voy a empezar a saludar a la gente que está a través del WhatsApp de Tropicana, 310-206-3302.
0: A ver, ¿quién manda? ¿Quién dice? ¿Quién muestra? ¿Quién comenta?
2: Estaban acá. Que sí son recocheros, enviando puros números para que llamáramos a los que no están cumpliendo años hoy.
0: Ay, no.
2: No sean así, muchachos.
0: Mañana llamamos a Mar.
2: Acá tenemos ya una lista grande. Bueno, mientras tanto eso, yo quiero saber qué tanto lío, qué tanto problema les produce a ustedes reconocer la belleza masculina, mi amor. Es que usted por eso no se va a volver gay. ¿Quién me le dijo esa mentira? Usted le puede decir, o si no, es que lo que yo no comprendo, Cari, es porque ellos no pueden y nosotras sí lo decimos de manera tan normal. Ve, Cari, cómo estás de bonita hoy. Ve, Cami, esa blusa te queda muy linda. Ve, esa pelada.
0: Pero no sé, un hombre nunca.
2: Jamás en la vida.
0: Un hombre nunca le dice, oíste, ¿qué más? Pues, David, ve cómo te quedó ese pantalón de lindo. Ajá. Te orma
2: espectacular.
0: De locos. Yo nunca vi a un man diciendo, ve dónde compraste esa camisa, qué manga. O sea, no, la talla perfecta. Mira cómo es que ese ceñido está.
2: Apenas. Claro. Decime cuál es. Sí, nada, pero no, ellos no. Imagínate dos hombres acompañándose a comprar ropa. A ver, pero ¿y el otro lado? No, de frente.
0: No.
2: No, ese que aprieta mucho el paquete. No, ese no. A ver, Gillo Rap,
3: escucha, ve y comparte Tropicana. Julianita, besito, te quiero mucho.
2: Mi vida linda.
3: Karina, besito, también te quiero harto.
2: Oli.
3: Oiga, póngale cuidado, yo no sé cuánta vaina. Que el man ya haya dicho que es simpático. Independientemente de la sexualidad que tengamos cada uno, uno le da la postura al que es. Por ejemplo, mi novio, mi pareja es divino. Y las viejas a veces le echan los perros, los manes, cuchos, por teléfono, aquí como es. A mí me gustan las conversaciones por el Face y todo, miren, cuchos, con mujer, con familia. Eso, hay gente que se escandaliza, y aquellos que escandalizan son los que más le gusta la maricada. Oiga, Tropicana, besito.
2: De acuerdo con Gillo Rap.
0: Besitos.
2: Los que más tienen que familia estable, que 50 años de matrimonio, que 3 hijos, 2 perros, 1 gato.
0: Son los más enredaditos.
2: Son homofóbicos, son los más cacos, definitivamente.
0: Tranquila, pero no te alteres, Juliana, sí.
2: Vea, se dice que en Bucaramanga, pilas, está Willington, cumple el sábado. Está bien vestido. Ay, no.
0: Mañana.
4: Tropicana, Bogotá, buenas noches, Karina y Julián. ¿Cómo están? Dios los bendiga. Yo quería hacerle una pregunta. ¿Por qué no volvieron a hacer la música? Que decían canciones y uno votaba.
0: Sí, en cualquier momento lo hacemos.
4: No participo, no entiendo. Que la bendiga, Saúl.
2: Bueno, primero que todo, te me vas calmando también. Te me vas calmando porque si me regañas, yo te regaño a vos y acá nos regañamos todos. ¿Ve? Lo vamos a hacer ahorita.
0: ¿Ve?
2: Hacemos una batalla, mi amor, con música, claro que sí. Y donde yo no te vea votando, no te vuelvo a recibir un audio. De una vez te voy diciendo. Aquí no me vas a
0: poner de las 12, aquí pasan cosas. Bloqueamos YouTube y listo, vea. Es más, nosotras hacemos el karaoke.
2: Hacemos un karaoke que sale muy mal. Porque es el delay. Ay, que tenemos nosotras. No, porque no podemos cantar bien. No es que tenemos delay.
0: Pero es el que caiga en la nota.
2: Por eso, ¿y en qué nota vamos a caer? Si usted me escucha más tarde y yo también la escucho más tarde.
0: No, pero es por un segundo.
2: Por eso. Señoras y señores, esperamos un saludo. 310-206-3302. Si quieren pegarse una conversadita con nosotros, 601-348-7601. Ahí nos pueden llamar a Cari y a mí. Vamos a hablar sobre todo con los hombres hoy. Pero apareció doña Victoria, a ver.
5: Hola, otra mexicana, que no me duermo, cariñita, caballito. Y la otra niña, ¿por qué no nos dieron florecitas amarillas para la buena suerte?
2: Oh. Pero cuál, mi amor, pues yo le la mando aquí por un emoji. Si usted quiere una flor amarilla, si nadie le mandó, ya mismo se la voy a enviar.
0: Muñequito se lo manda.
2: Un emoji, una flor amarilla, porque aquí en el WhatsApp hay hartas florecitas amarillas, por lo menos hay unas dos. Le voy a enviar de las dos para que vea cómo soy de amplia. Le voy a enviar un girasol y una margarita. No,
0: le va a llenar ese sticker ahí.
2: Listo, ya, se fue.
0: No.
2: Las flores amarillas.
0: Bueno, vamos a tirar opiniones.
2: Sí, mi amor.
0: ¿Me voy a tirar este, Juli?
2: Hágale, sí.
0: Bueno, párenle bolas, pues. Ay, María.
6: Y que en este video me hagan una prueba de alcoholemia y te hagan una prueba de sustancias psicotrópicas, porque tienes una cara de que estás en sustancias raras. Y que en este momento nos hagan una prueba los dos. Y yo estoy, y mi vehículo está parqueado. Y estás utilizando la fuerza sin necesidad. Y espero que no estés bajo sustancias.
7: Todo eso es bueno, que quede plasmado.
6: Sí, claro, quede plasmado. Sí, claro. Porque esto no es necesidad, esto no es un procedimiento.
7: O sea, igual está insinuando de que yo estoy consumiendo droga o consumí droga.
6: Pero ¿y por qué me tratas así?
7: Entonces, si tú crees.
6: Sí, claro.
7: Y estás convencido y creído de que yo estoy consumí droga, listo, entonces vea.
6: ¿Y por qué este procedimiento funciona así? ¿Por qué tú me paras y me esposas? Explícame por qué me esposas.
7: Para verificar bien la procedencia
6: de esta noche. Y el procedimiento estipula en el código de la policía que tú debes esposarme para verificar eso.
7: ¿Usted se rehúsa?
6: ¿Yo en qué me rehusé? Yo no tengo la tarjeta de propiedad. Verifica con la placa. Yo me rehusé a algo. Estoy en este momento colaborando con lo que tú quieras hacer y tú me estás esposando y me estás maltratando verbalmente y me estás diciendo de que yo me estoy rehusando. Vamos a verificar la placa de la moto, ven. Vamos a verificarla, ven. Pero debes soltarme a las esposas. O tu conocimiento legal no te da para decir que estás haciendo un mal procedimiento. No, está por encima de la Constitución de Colombia.
7: Si usted se siente con sus derechos violados, están todos sus derechos, ponerle la denuncia.
6: Voy a gastarme todos los recursos que tengas para hacer el denuncio pertinente para lo que estás haciendo. Porque esposarme, yo no estoy robando.
7: Eso está bien.
6: O sea, tú me cogiste a mí infringiendo alguna norma irregular de la ley.
7: Eso está bien, de que una persona que me asienta con los derechos vulnerados.
6: Claro.
7: Haga la respectiva denuncia.
6: ¿Y por qué me esposa? Si yo te estoy colaborando.
7: Sigue, estoy acá frente al estadio, aquí en la avenida Pedro Heredia.
2: Bueno, lo que sucede es que Ve, pero el muchacho no pareciera estar bastante cuerdo. Yo no lo escucho bajo los efectos del alcohol y ninguna sustancia psicoactiva.
0: Exacto, vea pues, entonces le iban a inmovilizar la motocicleta a un señor que estaba normal transitando en Barranquilla. Le iban a inmovilizar la moto que supuestamente tenía sustancias, que no sé qué, que tenía alcohol, que mejor dicho. Entonces el policía de inmediato, pum, fue y le puso unas esposas en la mano y lo tenía ahí entonces como a la fuerza esperando a que llegara la grúa.
2: Ajá.
0: Mientras eso, el hombre cogió el celular, empezó a grabar al policía y le dijo, pues si quiere entonces que nos hagan la prueba a los dos, porque yo veo que aquí el que tiene sustancias es usted, señor policía.
2: Ay, juepucha.
0: La vaina es que eso se puso de aquí y para allá, mejor dicho. Ay, Dios mío. ¿Ustedes a quién le dan la razón? ¿Y les ha pasado de pronto en algún momento que puedan por ahí, no sé, observar a alguna gente con otras sustancias haciendo sus labores de trabajo o muy normal? ¿Qué opinan? ¿A quién le dan la razón? ¿Qué debería haber hecho el policía? ¿Escuchar al man o no?
2: Pero eso está muy raro.
0: ¿Cierto que está muy raro?
2: Sí, está raro. Además, no sé si el man se lo dijo de vuelta, como por rabia, o se lo dijo porque en serio pensaba que el policía estaba huelido o alguna cosa, ¿me entendés? Porque, por ejemplo, si a mí me dicen, es como cuando uno estaba chiquito y le decían como, ay, su mamá es una gorda. Entonces uno decía, ay, pues su mamá se tira pedos, ¿yo qué voy a saber? Como una respuesta instantánea de, ah, se me está diciendo a mí que yo estoy metiendo cosas, pues seguramente que la está metiendo es él. Ajá. O si se la dijo en serio porque estaba notando comportamientos extraños en el policía. Como sea, esa historia le falta una parte.
0: Y hay mucha gente que está opinando. Es más, a ustedes en algún momento los han parado en su carro, lo que sea. Y sin ustedes tener la culpa de nada, empiezan a buscarle, a buscarle, a buscarle por dónde cobrarle alguna multa.
2: Y eso pasa.
0: Cuenten,
2: eso pasa muchísimo.
0: Cuenten.
2: Y además,
0: si se vea este, es que aquí le tengo que... O son buscando de pronto que usted les dé la liguita.
2: Exactamente. Aunque me parece que ahora ese retorno tuyo me tiene harta, me tiene mamada.
0: Pero yo qué voy a saber si es el mío.
2: Él, pues siento. ¿Y de quién más? Si yo no estoy recibiendo
0: todavía
2: llamadas
0: ya
2: de nadie. Ya.
0: Ya, y me va a gritar a mí también.
2: Ahora es que los ahora es que los policías son los policías, los guardas de tránsito tienen en el uniforme incorporada una cámara obligatoria, o sea que ellos ya no pueden hacer esos chanchullos o se quitarán esa vueltica, yo no sé.
0: Es que apaguémosla un momentico.
2: Ajá. ¿Quién sabe cómo funcionará ese sistema de tecnología?
0: Pero ¿qué opinan los oyentes?
2: 310-206-3302. Deje su notica de voz o llame 601-348-7601. ¿Qué opina sobre ese video y sobre la esposada del muchacho en Barranquilla? Al parecer sin tener la culpa de nada, o por lo menos no de lo que se le estaba acusando,
0: no se le
2: y era
0: escuchaba
2: estar bajo los efectos del alcohol o de las drogas. Miriam.
8: Buenas noches.
0: Buenas.
8: Ah, no. Ese policía está llevado del carajo y está buscando lo del diario.
2: Ajá.
8: Eso no tienen, esos policías son muy corruptos, eso lo único que les interesa es sacar plata y hacerlos cumplir con los comparendos del día. Estaba colgado, entonces se tuvo que desquitar con el señor de la moto.
2: ¿Será que a ellos les ponen como una meta diaria de comparendos o algo así? Como dijo doña Miriam.
0: Eso también puede ser. De capturados.
2: ¿Será?
0: Como una meta de capturados. Yo sé que si les ponen es como una meta de personas a las que ustedes les piden la cédula, porque eso en cualquier rinconcito, páseme la cédula, como para completar listados. Y yo soy como que, no tenía nada más que hacer.
2: ¿Quién sabe? Eso es tan raro, ¿no?
0: Si alguien trabaja en la policía, o si alguien ha trabajado con la policía, o si alguien sabe de esto, que nos cuente el chisme también.
2: Que nos cuente todo el chisme, sí señor. A ver, don Penago.
9: Bueno, muchachas, buenas noches nuevamente. Primero que todo les digo de que No fue en Barranquilla, porque él mismo lo dice, el policía por radio, en el estadio Pedro de Heredia, al lado del parqueadero. Segundo.
0: O sea, ¿que dónde es?
9: Señor de la moto, pues la verdad es que actuó de muy, muy, muy buenas maneras.
10: ¿Será que a ellos les pone como...?
0: O sea, ¿que dónde fue si no fue en Barranquilla?
2: Pues que como uno siempre asocia el acento con Barranquilla, no sé si aprende de vino y de aparte.
0: Si alguien sabe, si alguien sabe, que nos diga, voy a chismosear por acá, ve. Ya me dejaron con la intriga. Tiene que ser un lado de la costa, no sé, pero en la costa.
2: En la, ah, vea, ya el mismo es que envié mal los audios. ¿Cómo así que envió mal los audios? No entendí.
0: Yo tampoco.
2: No, pues envíen bien entonces los benditos audios, porque uno acá pasando y trabajando y ustedes ahí pasando mal audio. No, señor. Señor.
0: Pero Juliana hoy tiene como, no sé, como la vaina.
2: 310-206-3302. Hay que obligarlos también para que envíen un audio. ¿Cómo es la vaina?
0: ¿Con quién hay que hablar? ¿A quién hay que mandar? ¿O también los tenemos que grabar?
2: Si no nos llaman, nosotros los llamamos. Vamos a poner a llamar gente entonces. Ah, sí. Hágale. Ah, sí. Ah, bueno, ahí ahora sí hicieron caso, ¿no? ¿Aló?
11: ¿Aló? Hola, Juli, con Darwin.
0: ¡Buena!
2: ¡Don Darwin! No sé por qué no había aparecido.
11: ¿Nunca has con los audios?
0: ¿Cómo que
2: ah,
0: no?
2: Ah, caballito, ¿no pone los audios? Ah, bueno.
11: Que sí, ya, salió la pintura.
0: Ah, bueno, otra vaina para poner de informar de caballito, no tira los audios de los oyentes.
2: Estamos de un sapo, todo lo que hace caballito lo estamos informando, Darwin, entonces gracias por ese dato.
11: Sí, toca.
2: Darwin, tienes como mal la señal. ¿Dónde estás?
11: Espera,
2: hágale pues, hágale pues.
11: ¿La que por ahí?
0: Monada, complicadísimo, bebé.
2: Espere que va a parquear.
0: Dele.
11: Bueno, me avisan.
0: Más, dele. El golpe avisa.
11: ¿De qué? Déjame la pared.
2: ¿Listo? ¿Ya?
11: No, nada.
2: Ahí ya te escucho mejor, Darwin, a ver.
11: No,
2: está mal, mi amor. Ahorita que tengas buena señal, me vuelves a llamar.
0: Nos hablamos. Besitos.
2: Bueno, muchos policías que, y además que la gente acusa de corruptos, ¿no? Siempre dice como, no, es que la policía busca su diciembre, su aguinaldo, su Navidad, su Año Nuevo. Y en este video que se hizo viral, nos dimos cuenta que las acusaciones que estaba haciéndole al policía, al muchacho, no concuerdan con lo que el muchacho está diciendo, ni el estado en el que realmente está.
0: Es que es
2: un estado pleno de conciencia.
0: Si una persona está bajo efectos de alcohol o drogas, todo esto, empieza a hablar raro, es lo principal, empieza a hablar diferente, no está acuerdo, como diríamos nosotros. O sea, que aquí, ¿quién está fallando?
2: Ni idea. Ay, Juliana tiene sueño, Juliana. No, pero como el programa se llama A que no me duermo.
0: Bueno, ¿qué dicen? Marquen, muchachos, aquí los tengo pues.
2: Que ahí los tiene, ¿qué cosa?
0: Espera, aquí en el TikTok lo estoy viendo. Cálmate, bebé. Ah, dice William Gaviria, saludos desde las Lomas Las Marías. Un abrazo, yo le doy la razón al de la moto. Esos son a veces muy abusivos. Bueno, dice,
2: ¿cuál es uno de las motos? O sea, pero al muchacho, hacia el muchacho.
0: Al muchacho. Dice, a los otros son muy abusivos. Al chico le doy la razón. Los agentes a veces son complicados y abusadores. Eso es un abuso, muchachos. Eso es un abuso. Tengo por acá saluditos. Dicen, hola, Tropicana, ¿cómo están? Un abrazo para Alejo. Otro abrazo para Aleja. Oscar Iván Buitrago reportándose. John Alex también. Un abracito. José, bendiciones, mi amor. ¿Desde qué ciudad? Hay mucha gente conectada por acá con Tropicana. Qué bonitos. Qué bonito. Adriana, Eliezer. Luigi. Y no, mucha gente era que no me duermo, muchacha.
2: Gracias a la gente que está en TikTok, la gente que está conectadita en YouTube, a los 5 seguidores que tenemos, muchísimas gracias. ¿Qué? No, hay que agradecer todo, mía, todo.
0: ¿Hay 5 en YouTube?
2: No, no, yo no sé, mentiras, no. Oh. Acá mi papá, mira, ¿cuántos hay en YouTube?
0: El Guti. Alejandro Ortiz está en Medellín, Zulay Suárez. Es que los 5, jajaja. Bueno, hay más de 300 en TikTok. Un abracito. Yuri también está por acá en sintonía. Nayibe también. Eddie.
2: Imagínate.
0: Eddie.
2: Los que más se han conectado en YouTube ha sido 21 personas.
0: ¿Y ha sido quién? Caballito desde la casa, Juliana desde la cabina, Karina aquí en Medellín.
2: Y ya mi mamá, la suya y la de Caballito también, ahí está.
0: ¡Qué saludos a Juliana, mamacita! Dice José Trujillo. Caballito, se fue a rascárselas.
2: Y no cierre, marchó.
0: Besos. Y a su barco le llamó
2: Libertad. Bueno, a ver. Samuelito Yerner, aló.
12: Buenas noches, tropicanas. Si nombran Pedro Heredia es en Cartagena.
2: ¿Qué?
0: Cartagena, es de Cartagena.
12: Buenas noches, tropicanas. Si nombran Pedro Heredia es en Cartagena.
2: Pedro Heredia, ¿quién es Pedro Heredia? ¿Cómo así?
0: El lugar, la ubicación donde decía el policía.
2: Ah, Pedro Heredia,
0: Cartagena.
2: Eso
0: fue Cartagena.
2: Cartagena, Samuelito también nos está diciendo, eso fue Cartagena.
0: Uy, sí. Carlos López, un abracito. Martica, también por acá la veo conectada. Natalie Torres, Julián, bien, bien, bien. Luis Calderón, ay, hay uno por acá que le dicen, ¿sabe cómo? Leoncito.
2: Leoncito, rar.
0: Ruge, mi amor.
2: Carlos está diciendo que si participas en un reality. ¿En cuál reality? Aquí, ¿con quién nos está confundiendo?
0: ¿A mí? Gordo. Karina García Oficial es la otra.
2: Saludito para el Taxibiri de Cali. Sí, señor, que está ahí reportando.
0: ¡El Taxibiri!
2: Se está reportando en TikTok.
0: Chicos, por allá, mi amor.
2: Se coma ahí que la pusieron a leer los comentarios de qué. ¿Y no se dio cuenta?
0: No, no, no, no. Yo no lo dije Las Lomas completo. Yo cambié el nombre, bebé.
2: Ojo, ojo, ojo. Cari, voy a tirar un video más para hablar estos últimos 10 minuticos que tenemos. ¿Listo? Antes de pasar la última hora.
0: Va.
2: A ver, yo la verdad es que creo que esto no suena mucho, pero explicamos el contexto.
0: Yo lo vi, yo lo vi. Yo lo vi. Yo lo vi.
2: Señores, eso que están escuchando de fondo es el sonido nuevamente de la gente en la costa, en Simón Bolívar.
0: Ajá.
2: Donde un señor se encontraba haciendo su deposición del día en un baño portátil. Más que público, portátil.
0: Ay, qué pecado.
2: Portátil, los baños de los conciertos. Y sí, hubo un aguacero bastante
0: una
2: fuerte.
0: Una creciente, un grande nubarrón
2: se alza en el cielo. Ya se aproxima una fuerte tormenta. Ahí viene el bollo que yo más quiero, por el que me desespero.
0: Muchachos, llegó una creciente, se le llevó el baño con él incluido.
2: Señores, la vaina es que por ahí los vecinos estaban gritando: ¡Ey, ahí está el que estaba cagando! ¡Está ahí adentro del baño, portátil! Ustedes se imaginan que el muchacho... Pero ahorita yo quiero preguntar una cosa. Si el hombre de verdad estaba cagando en el baño portátil, en un baño portátil no se puede cagar.
0: No se puede, solo deposición es líquida, bebé. Pero si estaba con diarrea, esto era líquido prácticamente.
2: No lo sabremos nunca. Pero el caso es que el arroyo arrastró ese baño portátil con el señor dentro varios metros. Y luego abajo, pues algunos ciudadanos, vecinos, gente que estaba por ahí en el sector,
0: Río
2: agarró
0: abajo
2: el baño para poderlo sacar a él. Hágame el bendito favor.
0: ¿Te imaginas cómo salió?
2: Pues yo, mojado.
0: No,
2: y cagado.
0: Untado.
2: ¿Será?
0: Oh my God.
2: Literalmente lo cogió cagando, la cagada más larga de la historia, la cagada con
0: venga, pero todos dicen que estaba cagando supuestamente, pero no, puede que no.
2: Bueno, es posible que no, pero es más divertido pensar que sí. ¿Usted qué haría? Y voy a poner ya mismo ese gran tema. ¿Usted qué haría si lo cogió una creciente y usted estaba en un baño portátil?
0: Dice por acá, dice que, y la cagó y a su barco le llamó Libertad.
2: ¿Usted qué haría si lo cogió una creciente en plena y se lleva el baño portátil y usted empieza a navegar río abajo? ¿Usted qué haría?
0: No, amor, ya.
13: Muy buenos días, mi Juli y mi Karin.
0: Buenas.
13: Buenos días aquí desde Milán, Italia, Toteles.
0: ¿Qué más?
13: Pues estoy escuchando hoy desde muy temprana hora, como siempre, de las 4 y 10 hoy. Disculpe el retardo, pero uy, no. Mira, ahí les mandé tres videos de un matrimonio que hice sábado, ¿sí? Algunas veces hago como estas, como mesero. De un colombiano, colombiano él, italiana ella, pero uy, no, fue puta. Era un mortuorio, no joda, qué cosa tan berraca.
0: Era
13: aburridísima. Bueno, regresando al tema, mire, aquí en Italia lo que es la bisexualidad, toda esa vaina es muy libre, ¿sí? Esto, la única cosa que sí les envidio a los hombres gay es que están rodeados de muchas viejas buenas, hueputa. Uy. Están, porque saben que son gays, ¿sí? Y no le van a hacer nada, no nos van a tocar ni nada, pues son gente muy respetuosa. Pero, uy, no. Rodeados de mujeres buenas. Ah, otra cosa, al gay y marica. El gay es un hombre normal de que le gustan las mujeres o tener, ¿cómo se llama? Reportes con hombres, ¿sí?
0: ¿Sí?
13: No importa. Hombres, ustedes dicen, uy, ese es un hombre, ¿sí? Pero al marica que dice, ay, no, papi, no, eso sí, no joda, boleta. Pero bueno, ese pasa. Y no, la única cosa que les envidio es esa cosa, que ellos están rodeadas de mujeres lindas, buenas, ricas, buenas.
2: Eso sí es verdad, los hombres gays suelen estar acompañados de muchas niñas lindas, sí, eso. Ah, yo comparto con Aristóteles esa opinión. Siento que sí andan con muchas mujeres muy bonitas.
0: Pero claro, porque siempre. Obviamente usted no va a tener peligro alguno.
2: Sí, además usted no se siente asediado porque a veces los hombres son muy cansón y fastidiosos cuando le están cayendo a una mujer. Y no pueden ver una niña linda porque entonces todo el mundo le quiere caer. ¡Ay, qué pereza! No, es que los hombres definitivamente sí no son familias, pero de nadie. Hola Karina y Juli, me encanta escucharlas. Serían tan amables de regalarme el Instagram de Juli Porfi. El mío es muy linda y me gustaría seguirla.
0: Ay, no saben, por Dios, qué está pasando aquí.
2: Mi amorcito, pero tú eres hombre o mujer. Empecemos a mentir a mi
0: no.
2: vida. Arroba
0: Juli,
2: Juli
0: por favor.
2: Cardona, vos. Así me aparece. Ahí me aparece, ¿no? Así aparezco. Juli Cardona.
0: Ajá.
2: Así me encuentras.
0: Listo.
2: Y me puedes seguir. Y por ahí conversamos. Hablamos.
0: Leja, saludito, mensajito, besito.
2: ¡Ay, sí es mujer! Mi amor, pero yo estoy comprometida, pilas. Ojo con eso.
0: Ah, pero Juliana.
2: Si es hombre, ¿qué problema? Si es mujer, ¿qué problema? No. No tengo problema con que. Es que, pero no capaz. ¡Ey, ey! Muchachos, ¿qué está pasando con la gente? Dios mío. Bueno, está bien. Mentira, no, yo no tengo ningún problema. Ningún problema, sea hombre o sea mujer, lo único que a mí sí me gusta es ser directa y honesta y pues, ¿qué le hacemos a la vida? Yo estoy comprometida.
0: enviar las vainitas.
2: Y listo. Está haciendo tanto calor acá, ¿sí o no, Camille?
0: Préndalo y rótelo.
2: Uy, tengo muchísimo calor, impresionante.
0: En cambio, yo aquí tengo un frío.
2: Qué rico.
0: ¿Cómo dicen? Tu frío, yo calor. Mentira, no.
2: Oiga, pues. Karinita, la siguiente hora vamos a apagar YouTube para irle avisando a la gente porque vamos a empezar a pedir música, mi amor. La
0: que usted quería.
2: Karina y yo empezamos a... Es que eso es calocha, yo no me respetan, hombre.
0: Cuidado. ¿Empezamos qué?
2: Empezamos a practicar para cuando Cari y yo tengamos un bar, porque ella y yo vamos a tener un bar. Entonces empezamos a practicar con la música que vamos a poner y vamos a cantar. Nosotros no cantamos bien, pero tenemos actitud.
0: Que es lo más importante. Ponemos la nota. Sí, sí, sí.
2: Entonces vamos a empezar
0: para
2: a poner.
0: Los que van aburridos en el carro, los que van aburridos en el camino. Sí. Les tenemos esa.
2: Les tenemos la serenata. La serenata. Y además, obviamente, los queremos escuchar a ustedes que quieren escuchar y nosotros acá les ponemos el swing, el sabor. Y antes, la persona que está llamando, llama por favor a la siguiente hora, porque ya nos tenemos que ir a la pausa.
0: Ya venimos. Ya venimos,
2: señoras y señores. Esto es A Que No Me Duermo de Tropicana.
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0: última hora, señores, arrancando semana en este A Que No Me Duermo de Tropicana. Yo soy Juli Cardona, los acompaño junto a la hermosísima, a la más guapa de Tropicana, Karina Uribe, que nos acompaña desde Medellín. Hablando de varias cosas, el día de hoy ha sido como un sancocho, como un salpicón, como un zaperoco de cosas.
1: ¿Salpicón? Ay, es que zaperoco, ¿cómo hacemos pues con esta costeña? Ajá. Está aprendiendo mucho el costeño y el de caballo, este zaperoco.
0: ¿Usted quiere que yo la trate mal el día de hoy, sí o no?
1: ¿Me quiere tratar mal el zaperoco? ¿Es de Cali o es de Barranquilla?
0: ¿Quién le dijo que zaperoco es una palabra
1: caballo,
0: costeña? ¿Quién le
1: caballo,
0: dijo?
1: Caballo.
0: ¿Y usted le cree
1: caballo
0: un costeño? Me
1: mi
0: extraña,
1: amor,
0: Karina.
1: Por el momento
0: por
1: yo creo
0: que se ha metido con puro mentiroso. Aló, de una vez. Aló.
2: Aló, muy buenas noches, mi amor. ¿Cómo me les ha ido?
0: Ay, Dios mío,
2: bien,
0: pero
2: bien.
0: Qué día, qué entusiasmo.
2: Feliz día del amor y va a mis papas las dos, amores.
0: Ay, atrasado, pero llegó.
2: Mis amores, ¿te puedo hacer una pregunta?
0: Cuéntelo.
2: Pero aquí usted me puede regalar el numerito tuyo ahí por WhatsApp o el Instagram de Karinita, mi amor.
0: El Instagram.
2: Y Valentina Canción, Capetín Merengue, mi tanto amor.
0: Ah.
2: No.
0: La primera
2: vez.
0: Es la primera vez que usted pide esa canción. Nunca la había pedido.
2: Es un merengue, mi Julianita.
0: Impresionante.
2: Y aquí me regala el Instagram suyo, el número tuyo y el de Karinita.
0: Karina aparece en su Instagram,
1: Instagram
0: como arroba
1: Karina.
0: Karina.
1: Arroba Karina Uribe 28. Arroba Karina Uribe 28. Con K.
0: ¿Será
2: que tú no le pueden? Mi amor, ¿será que tú me lo puedes enviar ahí por WhatsApp, el tuyo y el de Karinita?
0: Claro, hombre, ni que estuviéramos peleados, ya mismo se lo mando, hasta vaca se lo mando ahí. Mis amores, los que están también en TikTok, ve, se me empezó, tengo una alergia muy impresionante en esta nariz y voy a empezar
1: niña,
0: a hablar.
1: Niña, diga banano.
0: Sí, yo no sé qué pasó, ahorita que nos fuimos al break, me empecé a estornudar. Si algo fue caballito porque ese era el micrófono que tenía él.
1: Se le metió, como dice caballo, se le metieron los virus por la cotopla.
0: No, qué tristeza. Y uno, pues de locutor y con gripa muy difícil porque empieza a hablar como Carlitos. Ave María.
1: Bueno, apague YouTube que yo empiezo. Apague YouTube que yo empiezo.
0: A ver.
1: Me avisan cuando ya esté cosiampirulada la vaina.
0: Listo, ya está abajo.
1: Ya está abajo. Hasta abajo.

0: culpa tiene el lunes de no ser el sábado, hijo de madre?
1: Todo un mundo blanco de luz.
0: 11 y 11, mi amor.
1: Un ángel puro y bello.
0: Bueno, no la dejemos toda que después nos regañan, a ver. Entonces.
2: ¿Por qué?
0: No, yo por aquí analizando cosas. Es que está uno como emocionando. Listo, como que el lunes, no sé, tiene algo chévere.
2: Pero bueno,
0: hay que sacarle lo chévere al lunes.
2: A ver.
3: ¿Ponga?
2: Esa no era. Esa no era.
0: Mientras que tú te defines gordito. Eso. Pues pucha.

0: Señores, al 310-206-3302, déjeme un audiecito y diga como, uff, con esos vallenatos me dan ganas de escuchar este vallenato. Y nomás me dice, y nosotras vamos poniendo aquí, vamos a hacer batallitas.
1: Tropicana, la
0: hágale pues.
1: Bacana.
0: Mi amor.
1: Esta Siri de Cali.
0: Bebé.
1: Desde ahí, la rubia y la trigueña de la Villos.
2: Mira, ¿cuál es?
0: La rubia
2: y la trigueña.
0: Trigueña, no creo que esté acá, la verdad. Ay, sí está, ve.
2: ¿Sí?
0: ¿Y qué dice?
2: A ver. Voy a dedicar esta.

0: Ve, yo no había escuchado esta canción nunca. Porque además para mí La Villa es Caracas Boy, pues es más de diciembre, ¿no? Más tropicalero.
1: Sí.
0: Pero
1: sí,
0: vea,
1: sí.
0: Es de La Villa, me gusta, está chévere. Y además el inicio está bacanísimo. Me gusta, me gusta.
1: Me gusta.
0: Tenemos audiecito.
1: Vale.
2: Tropicana, la más bacana.
1: Buenas, buenas.
2: Se oye como un patico con esa alergia.
0: Ay, sí.
2: Definitivamente todo le queda bien, hasta hablar así. Y hablando de vallenatos, colóqueme uno bien viejito, así como yo. Que ahora en noviembre cumplo mis 60 abriles.
0: ¡Eso!
2: Lejanía.
0: ¿Qué es eso tan bueno, un hombre de 60?
2: Mi hermoso presidio. De Ronaldo Brito.
0: Mi presidio, buenísimo.
2: La más bacana y las más hermosas. Gracias por estar ahí.
1: Juliana, ¿qué es eso?
0: Esa no era, era esta. Ahora sí.
1: No. Ey, no, mi presidio.

0: de vivir.
1: Bueno, Javi también envió un chisito. A ver, Javi.
2: Buenas noches, trópica.
1: Javi.
2: Bacana, que no me duermo. Juliana, mi Karina, amor. ¿Cómo están?
1: Mi amor.
2: Saludote desde Pereira. Les habla y Javi. Y bueno, y a esta hora de la noche, ¿qué tal si colocamos ahí? Señora de Otto, Serri, Rafael, Ricardo. Hola, despreciada de una combo tropical. Tropicana, la más bacana, super, super bacanísima. Karina, ahí le comparto el videito de la policía de Pereira.
1: Ay, gracias, amor.

0: nosotras de silbato, pues no tenemos nada.
1: Será usted, yo sí sé chiflar. Yo también.
0: Eso. Oiga,

0: nada que lo pueda detener.
1: Oiga, ¿cómo le parece que el Javi me envió? Ay, pues espera que se lo mostrara usted, Karinita. El video, ¿no? El video, ¿no? Otra cosa, cuidado.
2: Yo pensé que me habían mandado otra cosa.
1: No. Para que le muestre un video que se hizo muy viral en Pereira y es de un quita el retorno, amorcito.
0: Entre los dos que miles tengo.
1: Que quita el retorno. Que quita el retorno.
3: Ya lo quité.
1: Resulta, pasa y acontece que este fin de semana se hizo muy viral un videíto de un policía que parecía que fuera a quitar a un chico que canta cerca del parque principal de la Plaza de Bolívar de Pereira y resulta que terminó fue cantando con el muchacho. No, se me tapó la nariz.

0: Impresionante.
1: Ay, yo vi.
0: No. Bueno, ahí va.
1: Ay, dejé.
0: Tan bacán.

0: pareció muy lindo, me pareció muy, muy, muy lindo el gesto del policía.
1: ¿Para qué?
0: Porque él mismo dijo.
1: Muy bonito.
0: El compañero pensando que yo venía a quitarlo y no, lo que venimos es apoyar el arte, porque es lo único que hace que nosotros tengamos un día lindo, que seamos felices, que estemos contentos, la música, el arte. Imagínate ahorita un policía después de lo que le pasó a Pereira Cari, viniendo acá a decirle a alguien que está tratando de salir adelante, de seguir su vida después de esa tragedia, que se quite y que ahí no puede cantar. Y en cambio, le ayudó. Le dijo, venga papá, que aquí es cantando, que aquí es cantando. Y además, dato no menor, el policía canta muy bien.
1: ¿Para qué? ¿Qué policía, mi amor? ¿Cómo es?
0: ¿Cómo
1: ¿Dónde
0: tendrá?
1: Es que vives vos?
0: Ah, si así tiene las cuerdas, ¿cómo tendrá el bolillo? Impresionante. No, y el fierro,
1: Qué vibrato, mi amor, qué vibrato.
0: Qué vibración. Con eso, ¿para qué vamos? ¿Para qué compramos cosas en la tienda de sexo, de sepso?
1: De juguetes.
0: Qué lindo el gesto del policía. Ojalá existieran más policías así, más gente de buen corazón, que en vez de desdeñar, de no dejar trabajar, de como hacer la mala, como decimos,
1: de frenar la vaina,
0: se sume y ayude,
1: que colabore.
0: Exacto. Y no necesariamente pues los policías tienen que ir a cantar con el muchacho, pero si al contrario, poder ayudar, apoyarlo, decirle, no, qué pena con vos, yo no te voy a quitar de ahí, ¿todo bien? Al contrario, te voy a ayudar de pronto a que la gente, no sé, te ponga aquí el dinero que te quieran dar, o organizarte mejor el chusito que tenés ahí.
1: Es como cuando uno, Juli, es como cuando uno va en un carro, en una moto, lo que sea, usted ve un tránsito, y así usted tenga todo bien, usted se asusta.
0: Claro, sí.
1: Usted puede tener todo en regla, matrícula, licencia, lo que sea, todo en regla. Pero cuando ya se llega el momento de ver un tránsito, un agente de tránsito, usted, ay no, qué pereza, mire, ya me va a parar. Pero cuando digamos lo para, pero es, hey, te felicito porque vas muy bien, o hey, te felicito porque estás bien. Ay, Dios mío, uno se asusta. Por más así, gracias.
0: Hay muchos escenarios en los que uno se asusta siendo inocente. El aeropuerto es otro escenario. Cuando uno sale del país, mi amor, ¿usted salió del país, sí o no?
1: Sí, ¿por qué? Cuénteme, a ver, ¿para dónde nos vamos?
0: No, siga conversando ahí. Hágame el favor y me pone a mí en la pantalla sola, muchas gracias. A mí, gracias.
1: Pero no estaba conversando.
0: Póngame a mí, gracias. Cuando uno va en el aeropuerto y uno sale del país, sale del país... uno siente temor por estar viendo tanto alerta aeropuerto. Entonces uno lo pasa por un escáner.
1: Esas personas que iban caminando con la maleta tenían una cosa extraña en su bolsillo y eso hace que nuestras autoridades se dirigen hasta... Eso es muy charro porque uno... Es que uno se pone todo alerta y le van preguntando ¿hacia dónde va y para qué y cuántos días? Y usted... ¡Ay! Ya empezaron.
0: Uno se asusta, uno no lleva nada en la maleta, a lo mucho llevará de pronto un desodorante que tiene más de los mililitros que debía pasar y usted piensa
1: un
0: que shampoo, lleva 3.000 kilos de cocaína.
1: ¡Qué sí. rabia!
0: Y
1: unos quipitos, no.
0: Uno se ahueva, el que sabía hablar inglés le olvida. Cualquier cosa le ocurre porque además a uno lo miran con esa cara de 38, como, o sea, lo hacen sentir a uno delincuente.
1: ¿Va a disparar o qué?
0: Dios mío, santísimo. Bueno, yo con mi voz de Carlito, señoras y señores.
1: Ey, sí, ya lo tenés muy raro, amor. Ya lo tienen con esa bebé.
0: Es que ya tengo gripa. Me dio gripa. Ay, no, mentiras. Adiós. Chula gripa. No, qué pereza. Uy, no. De las cosas más estorbosas de la vida es la gripa. Ah, nada de eso. A ver, Yair.
2: Hola, Tropicana, la más bacana.
1: Hola.
2: Una cancioncita de Tito Nieves que titula Tuyo.
1: ¿Cuál?
0: Uy, pero ¿a quién se la va a dedicar?
1: Buena, es buena.
0: ¿A quién se la va a dedicar? Ya yo la pongo.
1: No,
0: yo
1: ya dedicaciones de amor y amistad ya pasaron, ya no sé, ya eso es que quiere algo.
0: Acá está, sí señor, tuyo.

0: Diga que te está viendo elefantes rosados también. ¿Qué le pasa? Ay, no. Madure.
1: Es que me trajeron la fruta fresca para beber.
0: Ajá.
1: Y está más rico. Está toda fría.
0: Pero hoy es lunes, mija, hoy es lunes. Cuidadito con eso.
1: Pero es que, pero es fruta fresca, vea, es fruta fresca. Agüita de, no es agua de las verdes matas. Tú me tumbas, tú me matas. No, no, no.
0: Ajá.
1: Es del agua.
0: A ver, Guillo Rap.
2: Guillo Rap, escucha, ve y comparte Tropicana. Aquí estamos escuchando las niñas hermosas de Tropicana de la noche. Aquí estamos sin nada. Un poquito asustado porque el carro me está botando mucho la dirección a la izquierda. De pronto me está molestando alguna.
1: Ay, qué susto,
2: alguna,
1: cuidado.
2: Alguna cosa. Pero aquí estamos. Y con los temas del día hoy, nada, eso no hay que pararle bolas a nada ni a nadie. Hay que vivir y hay que vivir porque recuerden algo. Luchamos por todo. No tenemos todo y sin nada nos vamos. Un besito, aquí estamos, señores, aquí estamos, niñas. Guape, guape.
0: Ay, guape, guape, mi Gillo Rap.
1: Juli,
0: llora.
1: ¿Sabes qué? Ya que él dijo que disfrutar, que todo esto, me preocupa mucho los incendios de Villa de Leyva.
0: Eso está complejo, ¿no?
1: Está grave. Está
0: y usted
1: grave.
0: Vio que los compañeritos estaban por allá, ¿no?
1: No, y sí.
0: Les cogió, les tocó. Pero últimamente, yo creo que, o sea, se supone que estamos en la época del fenómeno del Niño. Uh-huh. Y el clima y las temperaturas en nuestro país empiezan a cambiar. Y hay lugares que suelen ser un poco más calientes que otros. Eso en el caso del Tolima, sí. Por ejemplo, Villa de Leyva no es un lugar caliente. Sí hace sol, pero no hace calor. Entonces eso estuvo como medio raro. Pero bueno, como dice
1: como
0: mi
1: si
0: papá,
1: lo hubieran provocado.
0: Como si lo hubieran. Sí, pues porque.
1: Es pues, más, están ofreciendo más de 40 millones.
0: Ajá. Para que sapeen, ¿no? Para que sapeen quién uh-huh. fue. Dios mío santo. No, y no, a mí eso me da mucha tristeza porque le hacen eso a la naturaleza.
1: Pero no, y está en riesgo una parte que es protegida, donde hay mucha flora y fauna, como toda hermosa. Ay, qué rabia.
0: Ojalá todo vaya bien para Villa de Leyva, para todo Boyacá, que es tan bonito. ¡Que viva Boyacá, carajo! Hoy sí nos ha llamado el taxista de Pasto. ¿Por qué no nos ha llamado el propio amarillito?
1: Pues chica, ¿cómo estará Pasto?
0: Pues lindo, lindo, como siempre.
1: Nos va a tocar cantar a ver si llueve.
0: Le voy a poner una canción y usted la va a cantar con todos los poderes de su garganta y de sus cuerdas listo. Vocales. ¿Listo?
1: Va para esa.
0: ¿Me lo promete?
1: Se lo prometo. No vas a salir aquí entonces con una canción toda rara. No, por. ¿Cómo se llama la canción?
0: No.
1: ¿Cómo es que se llama?
0: Usted va a saber.
1: Amor.
3: Amor. Tranquilo.
1: Quise. No, no me sé.
0: Hágale usted de la, lo que sea.
3: 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Ya lo sé.
1: No.
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1: Y me cortó la hora.
0: De la toda en el coro.
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1: amor.
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1: casualidad.
3: La misma hora, el no. mismo bulevar.
1: Funeral.
0: Bulevar.
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1: Amor.
3: La vida
1: es así.
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1: Ay, no, me corcharon.
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0: Ahí.

0: Ama Ullaré. Uy, me extraña, me extraña araña. ¿Usted cómo no le va a saber esta canción si usted es como medio viejita de alma? Se llama La Gata Bajo la Lluvia. Por eso es como La Gata Bajo la Lluvia. Y maullaré. Y ahí uno hace... Mami, mami, no me decepciones, mi amor. Pilas, pilas con eso.
1: Mami, ¿de qué? Yo muchas no me las sé.
0: Ojito, con eso. A ver, Jaime.
2: Oíme, Karina y Juli, por favor. Amor. Wilfrido Vargas, Amor Casual.
0: ¿Cuál?
2: Totres desde Milán, Italia. Dedicada a esa mujer que nunca he olvidado. Ay, mi único y verdadero amor.
0: Ay, no, no tengo la hijuemadre canción. Oh, my God. ¿Será que hay gente que nunca olvidó a un amor? Que siguió su vida, que continuó su vida, que se casó, que conoció una mujer muy buena, con la que podía formar un hogar, pero siempre recordó a la persona que sabe que va a ser el amor de su vida por siempre.
1: Eso siempre se queda ahí grabado, siempre, no, por más que usted se case, por más que usted busque otra persona, por más, ahí está.
0: Ay, Karina.
1: Y usted no se le va, a usted no se le va a olvidar el cumpleaños, a usted no se le va a olvidar un montón de cosas.
0: Usted tiene un amor así, o usted es el amor de, es el amor de alguien.
1: Tampoco sé, no creo.
0: ¿Qué tal que sí?
1: O sí, mi amor, que me avise, al menos déjeme un mensajito.
0: Para que pueda llegar a la boda y decir, yo
1: renuncio.
0: Me opongo. ¿Cuál renuncio? No, usted está pero zapado y me opongo. A ver, Juli.
3: Karinita, Julianita, mágico poco como para cerrar la noche.
0: Ay, sí, yo hace rato quería mágico. Poner ese vallenato, me encanta.
1: Pero mientras que Juli pone ese.
0: ¿Ves? Pero ya lo tengo acá listo, mi amor. ¿Un gran?
1: No lloremos.

0: Bueno, póngase por ahí a otra o que un oyente diga. Bueno, vamos a ver qué dice por acá.
1: Pégate a ver. Nuestro amor de Nietzsche. Para ese amor que nunca se olvida.
2: A mí me gusta mucho esa canción. Nuestro amor de Nietzsche es hermosa.
0: Parece perro degollado, Juli.
2: ¿Por qué? Ay, pero niña, escriba bien también. Nuestro amor, ahora sí. Nuestro amor y... No, esa es la de no. Santiago, esa no es. Es esta, tampoco, Rapsodia. Esta, tampoco. No. Ay, ¿ustedes supieron la cantidad de canciones que se llaman Nuestro amor? Ajá.
0: Vea, aquí sobro yo, no hay sino una.
2: Hágale, póngala.
0: Si se fue, hay sino una.
2: Póngala, pues.
0: Sobreviviré, hay sino una.
2: Ah, pero está pelada. Ponga, hermana, entonces.
0: Mira. Ya puso la del oyente o nada.
2: No está.
0: Ya la pongo, Nuestro amor. Yo se la pongo, bebé.
2: Mínimo no se llama Nuestro amor porque aquí no dice nada de Nietzsche.
0: Es de Rapsodia.
2: Pues de Rapsodia sí está, pero él dijo Nietzsche.
0: Ah, no, pero de Nietzsche.
2: Vea, escuche bien claro y fuerte.
1: Pégate el temita Nuestro amor de Nietzsche.
2: ¿Viste?
1: Para ese amor.
2: No, entonces no se llama así. ¿Cuál será la canción que él quiere amor. Que dice que Nuestro amor?
0: Nuestro sueño, es nuestro
2: Debe
0: sueño.
2: Debe ser Nuestro sueño. Esa. Es que Nuestro amor, aquí me iba a quedar.
0: Voy a llorar.

0: Ahí. Sí, porque si no, no escucha linda la canción, escucho una mierda.
1: Es que a mí me olvida. Es que, mire, la tengo en el menos 50 de la consola. Lea la consola y mira el menos 50.
0: Bueno, a ver, Manuelito.
2: Julianita, Karina,
0: Manu en el aparato.
2: La babacana. Yo sigo insistiendo con mi canción, pero no me la ponen.
0: ¿Cuál?
2: Mira mi piel, la canción sota.
0: Mira mi piel.
1: Eso le dijo el dermatólogo.
0: De la misma gente. A ver. No, pues qué risa tan hijo de madre, qué chiste.
1: Juliana.
0: ¡Bravo!
1: No, pues.
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0: Va, escuchámosla, yo la conozco.
1: ¿Por qué canción tan rara?
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1: Oiga, ustedes nos están enseñando música.

0: así es.
1: ¿Vio? Vea, yo quiero... ¿Usted tiene una canción ahí que quiera escuchar?
2: Todas, si fuera por mí, pongo esto, es...
1: A ver,
2: venirá.
1: Ay, no, no,
2: qué
1: no.
2: Temazo. Uy, ¿hace cuánto tiempo no escuchaba eso?
1: Papi, de una vez pare ese trope amarillito y salga a bailar un ratito, Eva.

0: Uy, uy.
1: Uy, no, esa canción es muy buena, me encanta. A ver, Samuelito.
2: Muy buenas noches, Karina y Juli.
0: Buenas.
2: Desde Madrid, Cundinamarca, mi puesto de trabajo.
0: ¿Qué más?
2: Una de Edwin Rivera. Yo soy tú, de Edwin Rivera.
1: ¿Yo soy
2: Temazo,
1: tú?
2: Clásico.
1: No sé cuál es
0: esa. No sé cuál es esa.
1: Voy a buscar mientras tanto. A ver, ponga pues la suya, madre.
3: Por la mía, esta es con cariño y con amor para todos los despechados.
1: Hágale pues.
3: Listo.
1: Sí,
3: yo necesito que ustedes pongan ahí tesos, firmes, claves. Vea. Espérenla, la devuelvo.

0: porque ya casi es martes.
1: ¡Eso! Vea, hace rato Samuelito, ah no, Samuelito no es, es Darwin, me está diciendo, Juli, que pone llegaste tú. Esa no es. Esa no era. Yo soy un desastre. Espere. Es el de. Ay, ahora falta que no esté. La que él quiere.
0: ¿No está?
1: Sí, es esta, es esta. Se fue, se fue, se fue, se fue.
0: Ay, qué romántico.

0: es un temazo de Adriana Lucía. Es vieja pero no. sabrosa. Me gusta, me gusta, me gusta.
1: Muñecas preciosas, muy buena noche, Carnita. Muy
2: chica.
1: Un besito donde no le llega el sol. Con el Jones.
2: Ay, se reportó.
1: El cuyero mayor. Escuchamos Vivir la vida de Marc Anthony.
0: Vivir la vida de Marc Anthony, mi amor, hombre, claro.
2: Pero por favor.
0: Es vivir mi vida. Pero bueno, la misma vaina, a ver.

0: Ari, yo hace rato estoy mirando el celular porque estoy busque y busque una canción y no la encuentro. Y usted me va a ayudar.
1: ¿Cómo se llama?
0: A recordar de quién es que saca. No, no me acuerdo cómo se llama. Pero entonces bueno, sé entonces que es una agrupación de salsa y la vocalista es mujer. Es una canción muy famosa, pero solamente me acuerdo de la India en este momento, pero no es de ella. De temas como este. Que además amo esta canción, me parece increíble.

0: Pero no se sabe un pedacito de canción.
1: Esta canción y esta son las más populares de esta mujer que se llama La India, que es una de las exponentes más grandes de salsa. Pero es que no es de una mujer, sino de una orquesta, y su vocalista es mujer. Pero también es muy vieja, como estas canciones de ella.
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1: Mira, yo no lo quiero. Y suena mucho acá en Tropicana. ¿Será? Y se me olvidó. Bueno.
0: Suena en Tropicana.
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1: Bueno, voy a poner pedacitos rápidos que empezaron a escribir. Pedacitos. Entrega de Nietzsche.

0: Buenas noches, mis princesas hermosas.
1: Mi amor.
0: Una fotografía.
1: Una fotografía.
2: Una fotografía.
1: Eso es de Bonnie, ¿no?
2: De Bonnie, sí, de Bonnie. Así. Pero tires el pedacito ahí porque ya se va a acabar.
1: Ey, mañana no se les olvide, vamos a llamar a más cumpleañeros. A más no cumpleañeros.
2: Por eso, por eso.
1: Para
2: que prepare el suyo, ¿listo?
1: Y el último anhelo de adolescentes.
2: Uf, qué temazo, ese sí. No.
1: Mis amores, un gusto enorme acompañarlos. Allá desde Medellín está Karina Uribe, mi princesa preciosa de Medellín. Lo más lindo del Valle de Aburrá.
2: Para todo Colombia. Juliana de Cali, de Colombia.
1: Un abrazo enorme para todos ustedes. Descansen o camellen. Con muchísimo amor los acompañamos. Esto es A Que No Me Duermo de Tropicana.
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Una feliz mañana con la bendición de Papito Dios. Buenos días, que Dios te bendiga, que Dios esté contigo durante este nuevo día. Gracias, Señor, por levantarnos, por acordarte de nosotros, por darnos la oportunidad de respirar, de abrir nuestros ojos y de poder contemplar este nuevo día que ya nos tienes preparado. Gracias, Señor, por la vida, por la salud, por la familia, por el techo, por el hogar, por todas tus bendiciones el día de hoy. Que sea un día maravilloso, un día para agradecerle a Dios por el don de la vida. Gracias, Señor, gracias. A 6 de la mañana, 14 minutos. Bienvenidos. ¿Cómo amaneció Popayán de Tropicana?

0: Buenos días. Feliz amanecer con Tropicana, la más bacana. ¿Cómo están mis queridos oyentes de Tropicana? ¿Cómo amanecieron? ¿Cómo me les va? ¿Cómo me les ha ido en este nuevo día que nos regala Papito Dios? Que Dios los bendiga a todos. Gracias por escuchar, gracias por ver, gracias por compartir. Tropicana, la emisora diferente que ayuda a los peluditos y a la gente. Mil gracias a todos por siempre estar en sintonía de Tropicana, tan diferente que ayuda a los peluditos y a la gente. Bienvenidos a este martes 22 de septiembre. Hoy es el día 265 del año. Faltan 100. Ahora sí, ya estamos en la recta final. 100 días para que llegue el 2027, para que se acabe el año, pues. Es la semana 39. Faltan solo 8 días para terminar el mes de septiembre. Es el cuarto martes del mes, próximo festivo, 12 de octubre, por el Día de la Raza. Popayán amanece con una temperatura de 18 grados centígrados. Para hoy se espera una máxima de 24 grados centígrados. Más bajita la temperatura. Probabilidades hasta del 51 en algunos sectores. Claro que ayer solo fueron nubes. No cayó nada agüita, pero bueno, por lo menos sí bajó un poquito la temperatura. 6 de la mañana, 16, ya estamos listos, preparados para contarles todas las noticias y todo lo que ha pasado en las últimas horas aquí a través de Tropicana. Paulita, buenos días, ¿cómo amaneciste?
1: Gracias al Todopoderoso, muy bien, agradecidos porque nos da nuevamente la oportunidad de iniciar una nueva mañana, un nuevo martes, ya 22 de septiembre del año 2026. Esperamos que ustedes estén convencidos también que de la mano de él vamos a tener un día maravilloso, a levantarnos, a abrir los ojitos, a desperezarnos, a hacer todo lo referente para el día de hoy con muchas ganas, con mucho ánimo. Póngale berraquera este día porque sabemos que le va a ir muy bien con la bendición de Papito Dios.
0: Ahora sí, en la recta final, Paula, 100 días para terminar el 2026.
1: O sea que desde mañana nos vamos asustando.
0: Desde
1: porque
0: mañana
1: ya
0: comienza la cuenta regresiva.
1: Se va súper rápido el tiempo este mes. De hecho, a pesar de que no ha tenido un festivo por ahí embolatadito, me parece a mí que va rápido. No sé si de pronto es también pues por lo que hace la música durante esta época de fin de año, o si realmente es que el tiempo va volando y no nos da tiempo a nada. Pues hay que aprovechar entonces también estos últimos días. ¿100 nos quedan entonces?
0: 100 días. 100 días para terminar el 2026, y para terminar septiembre nos quedan 8 días.
1: Que ha tocado duro y ha sido un año bastante complejo en muchas circunstancias, con muchas situaciones, pero con la bendición de Dios y siempre con la fe intacta de que todo va a ser mejor el día de hoy. Y si se trata de nosotros, pues a ponerle ese empeño para que también las cosas salgan muy bien hoy y nos vaya muy bien a todos.
0: Son las 6 de la mañana, 17 minutos. Buenos días. ¿Cómo amanecieron? Bienvenido.
2: 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Con la misma ropa, anda, compadre. Y ya te está poniendo flaca.
0: ¿Dónde están los oyentes? Buenos días. Dejen la notica de voz. Déjenos el saludito, el reporte a esta hora. Desde temprano con Tropicana, tan diferente que ayuda a los peluditos y a la gente. Nos dice: hola Tropicana, los escucho en tal sector, en tal lado. Reporte de sintonía, la notica de voz. Va a llevar a los niños al colegio, se está listando, va a trabajar. Ya está trabajando. Cuéntenos dónde andan con Tropicana.
1: Haga su notica de voz, su reporte desde muy temprano. Simplemente díganos buenos días o díganos sin novedad si es que está en las calles de la ciudad ya a las 6 de la mañana, 18 minutos. Queremos saludarlo, escucharlo y eso sí, desearle lo mejor como siempre a través de Tropicana. Aquí nos vamos a encargar de la música, de las noticias, de mantenerlos al día y de abrirles ese espacio para que puedan poner el dedo en la llaga.
0: Bueno, bienvenidos. ¿Cómo amaneció Popayán de Tropicana?
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0: A esta hora mucha atención porque varios de nuestros oyentes nos están reportando un fuerte incendio en el barrio Múnich, en la variante sur. A esta hora de la mañana, fuerte, muy fuerte el incendio. Me dicen por acá, hay varios ranchos quemados. Ya me están enviando fotos, videos de este fuerte incendio en el barrio Múnich, ahí por la quebrada Pobús. Es lo que dicen nuestros oyentes a través del Tropi WhatsApp de Tropicana.
1: Se ve bastante fuerte en los videos que nos comparten, es de lugares cercanos en donde hay viviendas, obviamente, y donde hay personas tratando de pasar con baldes, con algo de agua para ver si pueden ayudar, pero es impresionante, está bastante fuerte. Sí, sí alcanza a ver en una de las fotografías que ya se ha derribado una estructura, muy probablemente de alguna vivienda hecha con tabla, que se ve afectada en este momento. Impresionante.
0: El tema es que ahí en el sector hay muchos ranchitos, Paola, muchas invasiones.
1: Muchas viviendas hechas en estos materiales que complican pues un poco las cosas cuando hablamos de un incendio. Me imagino yo que ya se dio aviso a las autoridades, en este caso al cuerpo de bomberos, para que sea atendido lo más pronto posible y verificar realmente qué fue lo que sucedió, si fue un corto, qué fue lo que generó este incendio que tiene en este momento. Y mira que se ve muy madrugado, ¿no? Está oscuro todavía.
0: Dice, buenos días, ¿a qué hora fue? Para reportar, el fuerte incendio ocurrió hoy a las 5 de la mañana en el barrio Múnich. Gracias a los bomberos pudieron controlar el fuego.

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2: Gracias.
3: Gracias, buenos días.
4: Buenos días, buenos días, buenos días. Buenos días a todos los oyentes. Bendecido martes. Dios los bendiga y les acompañe siempre donde quiera que vayan a todos los radioescuchas de Tropicana, la más bacana.
3: Igualmente, mi corazón, feliz día. Buenas, buenas.
2: ¿Qué más está por acá, Fabián? Buenos días.
5: Buenos días, buenos días. A Mauri, Paolita, como siempre, toda la gloria y la honra sea para Papito Dios y Mamita María, pidiéndole a nuestro Señor Jesucristo que deje esas nubes que están cubriendo el techo de nuestro cielo y que suelte agüita para que refresque esta tierra con la bendición de Dios, como siempre, de la área Santa Rosa, Tropicana, la más bacana. Buen día para todos.
2: Amén, que las deje amén, para todo amén. El día.
3: Ay, no, que nos deje la lluviecita un ratito. Hay sectores aquí en el Cauca donde hablan ya de que ha pasado por lo menos lloviznas que han refrescado de alguna manera. Ayer nos ilusionamos porque cayeron unas cuantas gotas en algunos sectores, pero pues lastimosamente hasta ahí nos dejó.
6: Buenos días, mi Amaure y mi Paulita, ¿cómo amanecieron? Bien, lindo y bendecido bien. Día para ustedes y para todo el equipo de Tropicana, la más bacana, aquí con el poder de Papito Dios, ya colando el cafecito para tomar cafecito, y una fiel oyente de acá de Villa del Norte, Sonia Ibar, hoy con un poco de frío, porque ayer pues no hizo tanto calor, pero gracias a Dios con la voluntad de mi Señor, todo muy bien para iniciar este segundo día de la semana. Bye bye, Dios los bendiga.
3: Que le vaya muy bien, mi reina, un abracito.
7: Tropicana, la más bacana. Yo no me reporto mucho, pero desde las 5:30 los escucho. Y gracias por toda esa programación tan bonita.
2: Bueno, muchas gracias por estar ahí en sintonía. Buenos días.
8: Mauri y Paulita, Dios los bendiga por maravilloso programa. Acá trabajando, laborando, jalando teta. Paulita y Mauri, una preguntita, ahora que está la de nuevo tránsito, que cómo van a cuadrar lo de las motos y eso, que la grúa sube 10, 12 motos y nos cobran lo mismo, y eso no debe de ser así. A ver cómo es que nos va a organizar ese problemita.
2: Claro que sí, tienen que partir esa
3: cuenta.
2: Una
3: denuncia importante,
2: sí,
3: ¿no?
2: Sí, sí.
3: Una denuncia importante que están haciendo los habitantes de Popayán, y no solamente aquí, creo que en varias ciudades se ha dado esa misma discusión. ¿Por qué le cobran a cada uno un comparendo total si utilizan la grúa para subir? ¿Cuántas le pueden subir a eso? ¿20?
2: Hasta 15, 20 ¿15? Le pueden meter a
3: imagínate
2: eso. Bien organizaditas.
3: La cantidad. Impresionante. Tiene claro. Toda la razón, mi corazón lindo.
2: Y a cada persona le cobran la grúa por individual.
3: En su totalidad, claro. Debería y tienen ser, mucha razón.
2: Sí, sí, total.
3: Tienen mucha razón.
2: Debería ser.
3: ¿Cuánto vale este viaje? Dividámoslo entre las 15.
2: Vale 100,000. Listo. Entre 10.
3: Venga. Pero sí, sí es curioso.
2: Vikingo, buenos días.
9: Tropicana, Tropicana, la más bacana. Buenos días, buenos días, buenos días. Por lo menos hoy no está tan caliente el día. No va a estar tan caliente el día.
2: Sí, señor, va a estar está más suave la temperatura. Sí. Hola.
10: Tropicana, la más bacana. Saludos desde Bernardino.
2: Dios te bendiga, mi corazón. Que te vaya muy bien, buenos días.
11: Tropicana, la más bacana. Con los muy buenos días. Aquí reportando sintonía desde el barrio del Guayabal para desearles un feliz y bendecido día a todos los tropioyentes, dándole las gracias a Dios por este nuevo día a día que nos concede, que sea un día maravilloso para todos. Tropicana, la más bacana.
2: Eso, con todo. Vamos a camellar con todo y escuchando Tropicana. Buenos días.
12: Tropicana, la más bacana. Muy buenos días. Informarles, gracias a Dios y gracias al Cuerpo de Bomberos de Popayán, se logró controlar el incendio del barrio Muniz, donde resultaron una serie de viviendas elaboradas en madera bastante afectadas. Ya les comparto videito.
3: Gracias, mi corazón
2: gracias.
3: Lindo.
2: Sí, mira. Uy, fuerte el incendio, Paola. Hay una, dos, tres. Aquí estoy viendo tres casas en llamas. Bueno, ya les vamos a compartir los videos a través de nuestro TikTok. Ahora, después de las 8 de la mañana, que prendamos las cámaras de lo que sucedió ahí en el Muniz. Eso fue a las 5 de la mañana. Lo estaban reportando muy temprano nuestros oyentes aquí a través de cómo amaneció Popayán.
3: Reporte que nos hacen a través de video, a través de fotos.

0: fotografías, una situación muy difícil que han pasado algunas familias en horas de la mañana. No tenemos conocimiento de qué originó este incendio tan temprano. Me imagino yo que un cortocircuito o algo similar por la hora, y las fotografías que nos comparten desde diferentes sectores cercanos dan cuenta de la magnitud de este incendio, donde, como dice el oyente, pues varias familias perdieron lastimosamente sus hogares.
1: Afortunadamente ya controlado el incendio, gracias a Dios ya está controlado el incendio. Escuchemos aquí a los oyentes a través de Tropicana. Buenos días.
2: Buenos días, reportando sintonía de la ciudad de Cali. Una mañana fría, un poquito. Bueno,
1: medio te entendemos, mi corazón. Dios te bendiga, gracias por el reporte, buenos días.
3: Buenos días, Tropicana la más bacana, deseándoles un excelente día. Vuelve y juega el paro de basura en el barrio Camilo Torres. No pasó el carro recolector anoche, entonces todas las basuras afuera de la calle. Tropicana la más bacana.
1: Esa es la pregunta que ya me están haciendo aquí desde que llegamos. Tropicana, ¿hoy pasa la basura? No pasa el carro de la basura el día de hoy, no recogen la basura el día de hoy. Ayer les contábamos que estábamos pendientes porque iban a tener un bloqueo ahí en la vía hacia el relleno sanitario. Y pues anoche conocimos el comunicado, ayer en la tarde, tarde-noche, del comunicado de Urbacer, pues avisando de que no iban a pasar porque está bloqueada la vía hacia el relleno sanitario, hacia la Yunga, está cerrada a esta hora.
0: Y es lo que dice, sí, aparte del comunicado que ha emitido Urbacer ayer en las últimas horas, habla de que debido al bloqueo que se presenta en la vía de acceso al Parque Tecnológico y Ecológico Los Picachos, y por razones diferentes a la operación del sitio de disposición final, pues se complica un poco la recolección de las basuras. Puede afectar, lógicamente, como siempre lo decimos, hasta que se llenan los vehículos, ellos hacen la recolección. Creo yo que amanecimos con todo este sector también. Si tú te das cuenta, desde Campanario está el reguero, sí, de basura
1: aquí
0: impresionante.
1: Santa Clara se está vuelto nada.
0: Estamos ya en medio de las basuras, lastimosamente.
1: Y además que tocaba sacar basura ayer lunes.
0: Correcto.
1: Y se recoge mucha basura del fin de semana.
0: Y mucha gente no se dio cuenta.
1: El fin de semana es donde sale más basura.
0: Ay, lastimosamente, miren, nuevamente con peticiones de las comunidades que desde el día de ayer les comentamos, y lastimosamente pues ya tener el cierre ahí de la vía, que es netamente aparte de lo que pueda corresponder a la empresa de aseo, dicen ellos en este comunicado, pues tratar de sacar lo menos posible, y si lo hacen pues en bolsita doble, porque ellos pues tratarán de recoger también lo que más se pueda, pero no pueden pues disponerla de manera final.
1: Bueno, a Urbacer le va a tocar, no sé, buscar un sitio por allá lejos, donde no hayan comunidades ni nada, donde puedan transitar normal, porque esos bloqueos lo que afectan, no solamente la operación de la empresa como tal, no están afectando a la empresa, sino es que afectan a toda la ciudad.
0: Ya venía afectando que no puedan realizar pues de manera normal, incluso en horas de la noche, la recolección de las basuras. Ahora a esto se suma ese bloqueo que hace pues que no se llegue hasta la disposición final de los residuos aquí en la ciudad de Popayán. Pero entonces, pues, ¿qué va a pasar? Eso es otro tema que realmente siempre que se han presentado diferentes dificultades con estas comunidades, los más afectados somos nosotros como usuarios, así como los de otros municipios, porque recordemos también que se reciben de otros municipios.
1: Y lo que siempre decimos, el plan de contingencia, es que esto no es la primera vez que se presenta, hay que tener un plan de contingencia para cuando esté bloqueada la vía, cuando pase algo hacia el relleno sanitario, tener otro depósito de basura.
0: Y volvemos a hablar del plan de contingencia, que solamente se estima hacia Yotoco en el Valle, pero pues no se actúa de manera rápida, ¿no? Digo yo, se espera también a darle la oportunidad a la gente de solucionar sus peticiones con las entidades encargadas, pero de solución.
1: Tengo entendido que esta es otra comunidad a la que está por ahí en la vereda La Yunga.
0: Muy probablemente sí, por solicitudes pues que han tenido ellos también, por estar cerca al relleno sanitario, por la afectación también de que pasen vehículos de manera constante y tan pesado. Son varias las solicitudes. Por ahora pues estamos a la espera de que se recoja también la basura en el día de hoy. No tenemos nuevo comunicado, a diferencia del que les acabamos de mencionar por parte de Urbacer, a ver realmente pues qué va a suceder.
1: Bueno, no saque la basura porque no pasa el carro hasta nueva orden. Hasta nueva información, aquí les estaremos avisando en cómo amaneció Popayán de Tropicana.
4: Muy bien, Tropicana, la más bacana, bendecido día, llamada a estudiar en el colegio.
1: Bueno, juicio pues, juicioso.
5: Yo escucho Tropicana, la más bacana, para enviarle un saludito ahí de buenos días a mi madre, que la amo mucho y que la extraño mucho.
0: ¡Qué bello!
5: Muchas gracias, Tropicana.
0: Muy bien, amor, qué bonito mandarle mensajes a la mamita desde tan temprano. Que Dios los bendiga y que se vean pronto para que reciban ese abrazo.
6: Buenos días, Tropicana, la mejor. Un abrazo para Mauri, un abrazo para Pao Pao, si les quiere. No se llama Urbacer, se llama Urbarratas, porque cobran y no hacen el aseo. Feliz día, bendecido, Tropi, la mejor de todas.
0: Un abrazo, mi reina
1: calmada,
0: linda.
1: Calmada, que está temprano.
0: Molesta,
1: calmada,
0: mi reina.
1: Calmada, que está muy temprano. Buenos días.
7: Buenos días, Tropicana. No, qué aburrimiento. Ya los de la yunca están como los indígenas, que quieren y quieren y quieren y tienen que cerrar las vías para ellas obtener las cosas. ¿Por qué será que la gente lo quiere todo regalado?
1: María Mera, gracias por el reporte. Buenos días.
8: Picando el más bacana, excelente y bendecido martes, Amor y Paola, los oyentes de 106.1. El problema, Amor y Paola, en las basuras es que ya hay presagios de lluvia, con el favor de Dios. Donde llegue a llover... imagínense, va a haber inundaciones porque toda la basura va para las alcantarillas.
1: Sí, señor.
8: Ese es el gran dilema, el gran problema. Tropicana más bacana.
1: Bueno, si llueve y si no llueve, porque es que con esas temperaturas también, Paola, con toda esa basura en la calle.
0: Lastimosamente,
1: los
0: polvo,
1: fuertes olores.
0: Sí, bastante. Y eso es de lo que más nos hemos quejado durante los últimos días por la cantidad de zancudos, me imagino yo, de rodeadores en muchos sectores, porque nos hace falta el agüita. Pero lo que dice el señor también es cierto, con todo ese reguero de basura que hay en la calle hoy.
1: Gracias, Germancho. Feliz día con Tropicana, la más bacana.
9: Paulito, Mauri, buenos días.
0: Buenos días.
9: Ya van 4 alertas de sismo y todas para Chaparral.
1: Sí, señor.
9: ¿Y qué?
1: Ya vamos a hablar del tema. Vamos a hablar del tema porque es una tendencia desde el día de ayer. Qué cantidad de sismos y todos, bueno, la mayoría, registrados en Chaparral, Tolima.
0: El de ayer en la mañana creo yo que fue el más fuerte. A lo largo del día se presentaron de menos de 3, 3, 5, con esas magnitudes en sectores muy cercanos. Pero lo que sorprende es que al día de hoy ya quienes tienen estas aplicaciones les ha llegado un par de alertas también con la posibilidad de sentirse estos sismos que están sobrepasando los 4. Y por eso pues también es lo que está preocupando hacia este sector.
1: Mire,
0: del país,
1: alrededor y más de 130 sismos de ayer a hoy, porque ahora en la madrugada también ha temblado.
0: Sí, tembló
1: muchísimo.
0: Bastante, sí.
1: Muchísimo. Mire, hoy 22 de septiembre, son las 6:33 de la mañana y ya van, al día de hoy, más de 50 sismos se han registrado en Chaparral, Tolima. El temblor de mayor magnitud es de 4.3, registrado a las 6 de la mañana en el mismo municipio tolimense. Es decir, está temblando en este momento, mientras que vamos hablando, Paola, está temblando. Y el epicentro es Chaparral, en el Tolima.
0: Una actividad intensa, lo han denominado durante las últimas horas, con decenas de movimientos que ha reportado el Servicio Geológico Colombiano, la mayoría en este municipio, ahí en Chaparral, Tolima, y varios que se han presentado con pocos minutos de diferencia, que es lo que también llama la atención. Con corte a las 3:30 de la tarde del día de ayer, se tienen más de 130 eventos sísmicos con magnitudes mayor de 2 hasta 4, que fueron los más fuertes y los que la gente reportó.
1: Mira,
0: según el Servicio Geológico Colombiano.
1: Estoy viendo aquí el informe del Servicio Geológico Colombiano, Paola.
0: Uno tras otro,
1: mira. Desde 2:07, 12:12, 12:18, 12:25, 12:31, 12:33. Uy, no, Paola, preocupa.
0: Claro, y es la...
1: Una de la mañana, 3:20. No, una cantidad. 50 sismos está reportando el Servicio Geológico Colombiano.
0: La imagen con la que ellos reportan, que es esa escala donde aparece el movimiento de las agujitas, se ve impresionante.
1: Actualizo por acá. Con corte a las 6 de la mañana se han registrado 61 sismos. La gran mayoría en Chaparral, Tolima. El de mayor magnitud es de 4.3, registrado precisamente a esa hora, a las 6 en punto de la mañana, en el mismo municipio tolimense.
0: Que es lo que te digo yo, estábamos revisando hace un momento con un compañero de Caracol en esas aplicaciones, estaban reportándolo casi que cada minutos. ¿Qué es lo que está sucediendo? Es lo que tiene pues también en este momento pensando a la comunidad cercana que ha sentido estos temblores con todo lo que ha pasado. Esto dice el Servicio Geológico, la mayor parte de los movimientos tuvo una magnitud inferior, lo que explica que el listado como tal presenta pues una gran cantidad de registros, pero probablemente muchos de ellos no lo sintieron. Sin embargo, la frecuencia es lo que tiene en este momento analizando esta situación en Chaparral, Tolima.
1: Bueno, escuchemos a la gente del Servicio Geológico Colombiano con esta información importante a esta hora de la mañana.
10: El Servicio Meteorológico Colombiano, a través de la Red Sismológica Nacional de Colombia, informa que desde el día de ayer, 20 de septiembre de 2026, a las 4:52 de la mañana, se viene presentando una alta actividad sísmica en el municipio de Chaparral, Tolima. Con corte a las 3:30 de la tarde del 21 de septiembre, se tienen más de 130 eventos sísmicos con magnitudes mayor a 2. De estos, 5 corresponden a magnitudes mayores a 4.0. Las profundidades de estos eventos son superficiales, es decir, menor a 30 kilómetros de profundidad. De igual manera, hemos recibido más de 1.000 reportes de sentidos de todos estos eventos sísmicos, principalmente en los departamentos de Valle del Cauca, Quindío, Risaralda, Huila y Tolima. Es importante recordarle a la comunidad que el departamento del Tolima es atravesado por diferentes fallas geológicas activas que pueden causar este tipo de actividad sísmica. La sismicidad que hemos registrado en estos dos últimos días está por encima del promedio de la registrada en las últimas semanas. Por eso, desde la Red Sismológica Nacional de Colombia seguiremos haciendo el monitoreo y avisaremos oportunamente ante cualquier evolución de esta sismicidad. También invitamos a la comunidad a seguir las fuentes oficiales de información, como el Servicio Geológico Colombiano y la Unidad Nacional para la Gestión del Riesgo. De igual manera, a seguir las indicaciones de las autoridades locales.
1: Bueno, ahí está el informe del Servicio Geológico Colombiano a esta hora de la mañana. Él hablaba, y este video fue publicado el día de ayer con corte a las 3 de la tarde. Iban 130 sismos ayer en la tarde, pero ahora en la mañana, al día de hoy desde las 12 de la noche hasta las 6 de la mañana, van alrededor de 61 sismos, todos o la gran mayoría en Chaparral, Tolima.
0: Dice el Servicio Geológico que la frecuencia de estos eventos sísmicos por sí misma no quiere decir que esté próximo a ocurrir un terremoto de mayor magnitud. Sin embargo, pues la actividad no permite tampoco establecer de antemano cuándo van a presentarse o si va a suceder algo más grave, por lo que continúan con los monitoreos.
1: Hay mucha gente que he visto en redes sociales y en los comentarios dicen: yo lo que hice fue poner la alerta en mi celular a partir de los cuatro... De 4 en adelante.
0: De 4 en magnitud, sí, eso lo estábamos hablando hace un momento.
1: De 4, porque si usted lo deja desde 2, 2.5, eso le va a sonar todo el día y toda la noche.
0: Le queda todo el santo día si usted tiene esa aplicación, por eso también pues vaya a la configuración y lo ajusta. De alguna manera hay quienes les gusta pues que si se va a presentar algo puedan tener ese reporte, recibirlo, pero es que estaba mirándola ahorita y te aparece el minuto a minuto, entonces
1: imagina esa pitadera. Por ejemplo, un sismo de 3.5 se siente. Se logra sentir.
0: Depende, si estás haciendo alguna actividad, probablemente no. Pues, o sea, si uno está en movimiento.
1: Ya el de 4 ya.
0: Pero el de 4 ya, claro. No, el de 4 sí. ¿Sí, okay? Uy, obvio, sí.
1: Bueno, difícil. Mucha gente ha optado por configurar la alerta que le llega al celular a partir de la magnitud de 4 en adelante. Es lo que están haciendo. Pero preocupa muchísimo en Chaparral, Tolima. ¿Por qué hay en ese municipio? Bueno, muchos también lo refieren a la cercanía con el Nevado del Ruiz. Con el correcto, volcán, con el Nevado, sí, del Ruiz. Entonces, pero bueno, hay que atender las declaraciones que ha dado el Servicio Geológico Colombiano, que no son muy específicos, no dicen el por qué se presentan y obviamente ellos tampoco pueden predecir y pueden decir qué es lo que va a pasar o qué, en realidad, qué es lo que está pasando. Sí, ¿por qué tantos sismos?
0: Imposible predecir o poder decir viene un terremoto o algo más grave, por lo que ellos están
1: ellos
0: ahí.
1: Dicen pues, que hay una falla geológica ahí en el departamento del Tolima.
0: Pero es que tú te preguntas, ¿y si existe una falla, por qué es ahora que está temblando ahora, y no antes? Uh-huh. Entonces hay lugares en donde tú dices, sí, todo el día tiembla, todos los días, la gente está acostumbrada, aquí no pasa mayores,
1: por ejemplo,
0: etcétera.
1: Hay un sitio en Colombia que uno siempre ve el reporte de temblores, que es Mesa de los Santos, Santander, por el cañón del Chicamocha, allá, cierto, en los Santanderes, ¿cierto? Uno siempre, sí, ve el reporte y uno como que, ah, no, eso es normal. Pero es que Chaparral, Tolima, uno, ¿cuándo?
0: Por eso es que causa curiosidad.
1: Y tantos tan seguidos.
0: Si me vas a decir que es normal, pues no, normal, no, y no, se está sintiendo
1: no,
0: apenas
1: no
0: ahora.
1: No es tan normal.
0: Entonces, claro, y con todo lo que está pasando con la tierra, mira lo que hablábamos ayer de fuertes temperaturas en algunos lados, luego granizada. Acá estamos a la espera, Dios quiera, de una lluviecita, porque siempre hace falta que se remoje la tierrita. Siempre preocupa lo que pasa con la naturaleza por estos días.
1: Bueno, hay que pedirle mucho a Dios que nos proteja de todo peligro y de todo mal. Lo que pasa es que ellos allá ya han tenido antecedentes, ¿no? En el departamento del Tolima, todo ese sector por lo del Nevado del Ruiz, lo de Armero. Bueno, ya conocemos la historia, lo que ha pasado ahí en ese sector con el volcán, con el Nevado del Ruiz. 6:40, faltan 20 minutos para las 7 de la mañana. Vamos con los titulares de las noticias más importantes. Vamos a hablar también de otras tendencias a nivel nacional, de lo que está pasando en nuestro país y también a nivel internacional. Poco a poco les vamos contando las noticias. Pero hay una buena noticia a nivel nacional, Paola, y es que la compleja cirugía del niño Lucas, ¿te acuerdas que aquí lo mencionábamos?
0: Claro que sí.
1: El que hizo el video pidiéndole la ayuda al presidente Abelardo de la Estrella.
0: Sí,
1: bueno,
0: señor.
1: Ayer le hicieron una compleja cirugía que busca mejorar el flujo sanguíneo. Pues médicos mantienen vigilancia. La intervención tuvo una duración de aproximadamente 6 horas y busca mejorar este flujo de sangre hacia los pulmones y reducir la carga de trabajo del corazón. Todo salió muy bien. En este momento está en un proceso de observación, de recuperación, pero la cirugía se la realizaron el día de ayer con éxito total.
0: Digamos que esta cirugía a corazón abierto fue superada por este chiquitín, que se le notan las ganas de salir adelante y de vivir. Ahora las horas siguientes, es decir, a cuando cumpla 72 horas, serán cruciales, dice el equipo médico, para que se pueda recuperar, y verán si realmente fue todo un éxito. Aunque salió de cirugía en las mejores condiciones, el día de ayer entró a las 8:30 de la mañana y mantuvo en vilo a todo el país, todo el mundo como conectado, esperando a ver qué iba a suceder con este menor de 7 años. Por fortuna y gracias a Dios, pues salió de la cirugía. Ahora está muy bien acompañado por un equipo médico haciéndole seguimiento a su estado y esperando a que funcione, porque de alguna manera es una intervención que le va a permitir tener una mejor calidad de vida. Lo que han dicho también por parte de la presidencia, que incluso el presidente de la República en su declaración dijo, es que cuando uno ayuda a un paciente, no es solamente ayudarlo para que inicien a hacerle el procedimiento, sino hacerle el seguimiento hasta tanto puedan decir está bien y se puede de ir para su casa. Por eso tanto el acompañamiento que se le ha hecho no solamente a Lucas, sino también a su familia.
1: Lucas Murillo está en tendencia a esta hora de la mañana a nivel nacional y no es para menos.
0: Claro, total.
1: Una noticia positiva, gracias a Dios, que pueda mejorar su vida el pequeño Lucas Murillo. Venimos a hablar también porque el presidente Abelardo de la Espreya anunció el inicio de la primera fase del plan de choque en salud. Así lo ha anunciado el presidente Abelardo de la Espreya. ¿De qué se trata? ¿Qué va a pasar con las EPS? Estaba demorando, eso tiene que darle solución, pero rápida, ya. La gente no espera en el tema de salud, lo necesitamos todos los colombianos.
0: Urgente, urgente, y vamos a darles a conocer en unos minutos cuál es ese plan de choque en salud que ha anunciado en su primera fase el presidente de la Espreya, teniendo en cuenta que la crisis es a nivel nacional y ya ustedes muchos conocen casos que se han dado por redes sociales y demás, pero otros que lastimosamente pues se quedan ahí a la espera de una buena atención en salud y a veces pierden la batalla.
11: 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En Tropicana son las
1: 6:44 en Tropicana.
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1: Vamos con los titulares. 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Mucha atención.
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0: Ya venimos a contarles qué sucedió con un menor, un adolescente de 17 años, una presunta retención en La Recolla. Ahora se pide por su liberación. Ya venimos a contarles.
14: ¡Tropicana!
0: Bloqueo en Los Picachos pone nuevamente en riesgo la recolección de las basuras en Popayán. Recomendación, no la saque, póngala en doble bolsa en casa porque estamos llenos de basuras.
14: ¡Tropicana!
0: Como Arnoldo Salazar, fue identificado el hombre que murió en medio de un incendio en La Vega, en el departamento del Cauca, tratando de aportar para detener el incendio. Ya les contamos. ¡Tropicana! ¿Qué fue lo que sucedió con la aeronave de la policía que se salió de la pista luego de aterrizar aquí en la ciudad de Popayán? Ya les tenemos el detalle. ¡Tropicana! Se habla también en las últimas horas, por vencimiento de términos, la alcaldesa de Cajibío recobró su libertad. Hablamos de Diana Carolina Cabanillas Valencia, quien luego de que un juez determinara vencimiento de términos, pues nuevamente está libre. ¡Tropicana! El ejército destruyó un explosivo instalado por disidencias de las FARC en el norte del departamento del Cauca. Continúan estas operaciones, ya venimos a contarles el detalle. ¡Tropicana! Nuevamente, para hoy, mañana y pasado mañana, se realizarán cierres temporales en la vereda del túnel Cajibío. Van a continuar con las vigas de intercambiador del túnel, por lo que tendrán paso intermitente cada 30 minutos. ¡Tropicana! Ya venimos a contarles cuál fue la emergencia que se tuvo en la mañana de hoy en el sur de la ciudad de Popayán. ¿Cuántas son las familias, las viviendas afectadas? Ya venimos a contarles. ¡Tropicana! Una persona fallecida en la vía lenta del Cairo, aquí muy cerquita a la ciudad de Popayán. Se desconoce la identidad de la víctima y las circunstancias de este asesinato. ¡Tropicana! Se habla de una comisión en la que movilizaban los representantes a la Cámara Aida Quilcue y Carlos Mario Calvo y que fueron interceptados por un grupo armado en el norte del Cauca. La rápida reacción de la Guardia Indígena permitió poner a salvo a los congresistas.
1: 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Todo eso y mucho más en la presente entrega de ¿Cómo amaneció Popayán de Tropicana? Levantarse con Tropicana. Buenos días.
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0: Muy buenos días, queridos oyentes de esta tu emisora Tropicana. Una vez más nos encontramos al iniciar nuestra jornada en este día martes para dar gracias a Dios y para dejar que su palabra nos hable al corazón. Del Evangelio según San Juan, en aquel tiempo dijo Jesús a sus discípulos: la paz les dejo, mi paz les doy, no se la doy yo como la da el mundo. Que no se turbe su corazón ni se acobarde. Me han oído decir: me voy y vuelvo al lado de ustedes. Si me amaran, se alegrarían de que vaya al Padre, porque el Padre es mayor que yo. Gloria al Padre, y al Hijo, y al Espíritu Santo, como era en el principio, ahora y siempre, por los siglos de los siglos. Amén. Bueno, hoy, queridos oyentes, el Señor nos regala una palabra que toca a lo profundo del corazón. La paz les dejo, mi paz les doy, que no se turbe su corazón ni se acobarde. ¿Y qué actual suena esto? Porque vivimos en medio de tantas noticias que estremecen: violencia, muerte, incertidumbre o angustia, incluso en estos días. Parece que cada día trae consigo una razón más para inquietarnos, para perder la calma, para dejar que el miedo se instale en nuestras almas. Pero Jesús no nos habla desde una teoría, nos habla desde su propia experiencia de entrega, es decir, de cruz, de dolor, y aún así nos ofrece su paz. No es la paz del mundo, esa que depende de que todo salga bien. No, la paz de Jesús es distinta, es una paz que permanece incluso cuando afuera todo parece romperse. Por eso hoy el Señor nos hace una invitación muy concreta: no dejes que tu corazón se turbe. Y esto no significa que ignores una realidad, no, ni que cierres los ojos ante el sufrimiento, no. Significa que tú no permitas que el miedo tenga la última palabra dentro de ti. Pienso en mi Cauca. Pensemos en nuestra Colombia. La muerte no tiene la última palabra en nuestro territorio ni en nuestras familias. Hoy, en medio de estas malas noticias, el Señor nos pide algo profundamente: custodia en su corazón. Es decir, cuida lo que dejas entrar, cuida lo que alimenta tus pensamientos, cuida lo que permites que crezca en tu interior. La paz comienza ahí, no fuera, sino dentro. Y desde ahí, desde ese corazón en paz, pues es donde nosotros podemos ser luz para otros. En una familia herida, en una comunidad cansada, en un país como el nuestro que hoy clama consuelo, hoy tú puedes hacer ese pequeño pero profundo compromiso. Busca tu paz personal. Recuerda esto: la paz no es esa ausencia de problemas, es la presencia de Dios en medio de ellos. Que hoy, pase lo que pase, guardes esta palabra en tu corazón: que no se turbe tu corazón, porque Dios ya te ha dado uno de los mejores regalos, la paz. No como la da el mundo, sino esa paz que viene de lo alto. Soy el diácono Jordan García. Recibe la bendición de Dios en el nombre del Padre, y del Hijo, y del Espíritu Santo. Amén.
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2: Con mucho gusto en Tropicana, son las 6:56.
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2: 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Son las 6:56. 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
14: Son las 7 de la mañana. 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

0: Hay un accidente a esta hora de la mañana. Carrera segunda con 12, nos dicen los oyentes aquí a través del Tropibaxá de Tropicana. ¿Qué es lo que está pasando?
1: Tropicana, la más bacana. Accidente de tránsito, tanto del Cázar y una bicicleta, una moto parece. Aquí, ajá, en la carrera que es segunda.
0: Segunda con 12. Segunda con 12, una buseta con una motocicleta a esta hora para que lo tengan en cuenta. Carrera segunda con 12, accidente de tránsito que nos reportan nuestros oyentes. Haga el reporte, por dónde meterse, por dónde no hacerlo.
2: 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Por dónde meterse y por dónde no hacerlo. El semáforo dañado. El hueco en la vía. Tropicana te cuenta dónde está la tranca asquerosa.
0: ¡Vamos ahí! Notica de voz 310-370-9815. 310-370-9815.
3: Queremos escucharlos desde muy temprano. Cuéntenos cómo amaneció su sector, cómo amanecieron las calles, dónde hay un semáforo afectado, si se presenta un accidente, si hay tranca. Desde ya, hagan la notica de voz y nos da una manito a la movilidad.
0: Buenos días.
4: Con calle 13. Por el diagonal a bloques de Moscopá no ha llegado una ambulancia hace 15 minutos. Un señor de una bicicleta con un colectivo.
0: Ok.
4: Tropicana, la más bacana.
0: Bueno, ese es el accidente. Hay diagonal a los bloques de Moscopán.
3: Dice que es una bicicleta con una buseta y que lastimosamente no se ha presentado la atención de una ambulancia para poder ayudar a la persona que se transportaba en la bici.
2: ¡Tranca asquerosa!
5: No es la Tropicana, tranca asquerosa en Las Garzas. Garza y Loma de Granada, una tranca asquerosa.
0: Tranca
2: asquerosa.
6: Yo escucho Tropicana, la más bacana, mi amor y mi pao, mi Dios te bendiga hoy, mañana y siempre a todos los tropidentes. Que sea un día lleno de muchas bendiciones para todos. Estamos normal, la vía de Lomas de Granada, normal. La tranca rasquerosa, o sea, normal, la tranca rasquerosa saliendo de Lomas de Granada. Ah. Tropicana, la más bacana.
3: Yo iba a decir, entonces, ¿cómo así que en Las Garzas hay tranca y en Lomas no?
0: Como que uno dice que sí, el otro que
3: exacto,
0: no.
3: Exacto, o sea, normal, la tranca de todos los días, salga temprano, mi amor, que
0: chistosito,
3: me le agarra ahí.
0: Chistosito, Jaiber Yaira.
3: Amaneció curiosito.
0: Chistosito él, chistosito.
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7: Tropicana, a la hora, ya llegó ahí bomberos. Ellos están atendiendo al, al viejito. Es una buseta de Tal del Alcázar.
0: Tal del Alcázar. Ah, bueno, de pronto estaba parqueada por allá, iba saliendo. Tiene el parqueadero por allá, vive el conductor por allá.
3: Por allá. Yo le paguen. Bueno, lo importante es que el señor tampoco no vaya a tener mayor afectación. Gracias a ustedes por el reporte.
0: Buenos días.
8: Sancudos días, Tropicana, la bacana, Paulita Mauri, bendecida. Mañana, bendecido martes, SN. Todo lo que es el terminal hacia el sur, SN. Yo escucho Tropicana. Échese el repelente. Hay mucho zancudo en la ciudad.
3: Está horrible. En el paradero, una cantidad. Ay, son desesperantes.
0: Ya aprendiste,
3: ¿no? Ay, no, son desagradables.
0: Esta mañana, cuando me iba a subir al carro, ve una cantidad, pero
3: te toca repelente allá
0: adentro.
3: Había
0: como unos 50 mosquitos allá afuera del carro.
3: No, es que dicen, para coger a Mauri hay que ir bastantes.
0: Yo me quité la chaqueta y yo lo que puse, me puse fue a sacudir.
3: Claro.
0: Antes de montarme, porque si no se me meten al carro y después, ¿qué? Es zancudero allá adentro, Paola.
3: Ellos saben que tú eres muy grande, necesitan muchos.
0: Buenos días.
9: Tropicana, la más bacana. Tranca, sentido norte, sur y sur norte. En Café La Palma. Mucho tráfico vehicular.
0: Café La Palma, para que lo tengan en cuenta.
2: ¡Asquerosa!
0: ¿Qué dice Alex? Buenos días.
10: Hola, Tropicana, buenos días. Para reportarle de campamento hasta Catay. Sin novedad, bien. No pasa nada. La más bacana.
3: Okay. Gracias, mi corazón bonito. Gracias por el reporte. Ustedes que van llegando a la sintonía a las 7:11 minutos. Cuéntenos, ¿cómo amaneció Popayán hoy?
0: Bueno, amanece el volcán Puracé con tremenda fumarola que me reportan a esta hora desde el resguardo indígena de Quintana. Nuestra oyente que también nos reportaba el día de ayer. Hoy tiene una fumarola bastante pronunciada.
3: Bueno, hoy lo ven desde esos sectores porque te digo que desde mi casa estaba tapado.
0: Acá de pronto no lo alcanzamos a notar tanto porque estaba un nubladito, poco nublado.
3: Sí, está nubladito.
0: No, o sea, que se va a caer agüita el día de hoy, Paola. Ay,
3: sería maravilloso. Mira que ayer reportaron desde algunos municipios que no mucho, pues, que uno dice el aguacero de la vida, pero que siempre sí refrescó con alguna lluviacita en algunos sectores. Acá, como te digo, nos embolataron unas goticas nomás y no mira tuvimos suficiente, pero sí. Sí, mira, esperamos
0: el video que nos hace la oyente.
3: Así, claro.
0: Catherine. Sí, desde sí, Alto San Juan, resguardo de Quintana.
3: Uy, pero es que lo tiene ahí de frente.
0: Es al otro,
3: ¿no?
0: Lado, sí, pero es al otro lado. Es como la parte de atrás del volcán. Nosotros vemos la parte adelante.
3: No la vemos, porque es que hoy estaba muy nublado.
0: Catherine
3: no se veía nada.
0: Ve la parte hacia atrás del volcán Puracé.
3: Sí, tiene una buena fumarola.
0: Sí, bastante grande. A ver, Germancho, buenos días.
11: Tropicana, la más bacana. Mori, Paola. Bendiciones.
3: Amén, igual.
11: Amori tiene su propio ejército de zancudos. Lo han cargado hasta el parqueadero.
3: ¡Le cuidan el carro! ¡Le cuidan el carro!
0: No, en serio, pero muchos zancudos, demasiados zancudos.
3: Un séquito de zancudos.
0: Ayer nos estaban haciendo un reporte anoche, Paola, de que estaban bajando las cámaras de fotomulta de Bellavista.
3: Correcto.
0: ¿Qué pasaría? ¿Será que ya no van o qué?
3: Pues no conocemos todavía qué...
0: O las van a calibrar. No, pues no, uno no sabe.
3: Pues realmente...
0: Están limpiando el lente.
3: Recordemos que se detuvo como tal el funcionamiento, el inicio de su funcionamiento por la petición que hizo la personería.
0: Ajá.
3: No conocemos si ya se llegó a algo y tomaron la decisión de bajarlas porque no pueden ponerlas, porque le faltó algo, porque necesitan tal cosa. No conocemos nada de manera oficial. Pues por parte de la secretaría y de la personería, secretaría que en este caso le tocaría a la nueva secretaria, ¿no? Uh-huh. Pero sí, ayer la orden era bajarlas en horas de la noche y creo que las fotografías que nos compartieron dan cuenta de eso.
0: Sí, nos compartieron una foto ahí donde se ve personal de tránsito con grúa
3: bajando
0: las cámaras, es decir, a esta hora no están las cámaras de Bellavista.
3: Ojo.
0: Las de Bellavista, las otras sí están funcionando normal.
3: Sí, común y corriente, y a pesar de que la personería también hizo la solicitud de verificar muy bien cómo están funcionando y las alertas y todo esto, las cámaras de campanario, no pasó nada, ¿no?
0: ¿O será que encontraron algo que no pueden entrar en funcionamiento? Y bueno, hay que preguntarle ya a la personería. ¿Y cuál fue la respuesta que le dio la Secretaría de Tránsito a la petición que hicieron por parte de la personería?
3: Vamos a preguntarle al doctor Daniel Oviedo a ver qué nos dice al respecto.
0: Para ver, pero bueno, por el momento me imagino a más de uno feliz, Paola.
3: No, pues claro.
0: Contentoso como Luis Alfonso.
3: Mira, por lo menos están tranquilos porque recordemos que la semana pasada muchos no se habían dado cuenta de la suspensión como tal del inicio de las mismas y estaban preocupados y por aquí y por allá. Pero el problema es que se sigue presentando el desmán, es ya en las cámaras de acá abajo, tapan la placa, no sé qué, que si el casco, que no sé cuándo, se siguen incumpliendo gran parte de las normas y lastimosamente pues eso es lo que también desordena la ciudad. A veces creemos que la persona que cumple las normas, ay no, es que tan tonto, ay es que tan bobo, y no, es, si somos ordenados realmente tendríamos una mejor ciudad.
12: Tropicana, la más bacana. Buen día, Paulita, Mauri. Que tengan un bonito día. Yo creo que esas cámaras, lo más seguro fue que ese sol tan fuerte, tan potente, las quemó.
3: Tú poderoso.
0: Y pues sí, ¿no? Eso...
3: Y van a ver, y sí. Oh, estaban bien resguarditas.
0: Es que con esas temperaturas, Paola.
3: Pero obviamente, madre, me imagino yo que si no van a entrar en funcionamiento por alguna razón, si es que de pronto ya se dio la orden de que no pueden estar ahí, pues obviamente bajarlas.
0: Buenos días.
13: Tropicana, más bacana. Sobre las cámaras de fotomultas, ¿qué pasó? Toca preguntarle a Iber Yair por Jorge, que están todo menos en misa. Buen día,
3: un abrazo, mi corazón bonito. Es que hay varios correcaminos, ¿no? Yo no sé cómo es que hacen para estar en toda parte.
0: Pura gente pensionada.
3: No, es gente servicial y cuenta de todo.
14: El motivo de la baja de las cámaras de Bellavista es porque la misma comunidad iba a bajarlas. Entonces, por precaución, las bajaron.
0: ¿Será?
3: Pero la comunidad... ya después de que suspendieron el funcionamiento, no creo. Sí, de lo contrario, lo habían hecho apenas las ubicaron.
0: Uh-huh. Exacto. Buenas.
12: Tropicana, la más bacana, Mauri, mi Pau, feliz y bendecido martes. Qué bueno que bajaron las cámaras, porque así baja también un poquito la venta de tapabocas, porque todas las motos andan con tapabocas en la placa. La Tropicana, siento. La más bacana.
0: La tiene cierto, clara, Sammy.
3: Cierto.
15: Tropicana, Tropicana, buenos días. Esas las bajaron por ilegales, son ilegales.
0: Feliz mañana.
16: Tropicana, la más bacana, bendecido día para todos. ¿Cómo así que las bajaron? Más compré papeles.
3: ¿Más compraste bueno, blog?
0: Ya puede pasar por las
3: hoja
0: otras.
3: Hoja por día.
0: Ya puede pasar tranquilo por las otras. Hola.
17: Tropicana, la más bacana. Ahorro de tapabocas.
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0: 7 de la mañana, 17, que no se le haga tarde.
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0: informar. Son las 7 de la mañana, 17 minutos. Súbale el volumen al radio para que esté bien informado, bien enterado de lo que ha pasado en las últimas horas. Aquí arrancamos con la primera, atención.
1: Primera.
2: En la primera noticia les contamos que el pueblo indígena Yanacona está con profundo dolor por la muerte de una de sus figuras más importantes, Carmelina González Díaz, una sabedora de 69 años que había sido dada por desaparecida desde el pasado 11 de febrero, cuando participaba en un ejercicio cultural de alistamiento espiritual para el Encuentro Nacional de Refrescamiento de Varas, y lastimosamente en las últimas horas fue encontrada sin vida. Se dice por parte de las autoridades que fue encontrada en el Cerro Broncazo, jurisdicción del municipio de Rosas, un hallazgo que fue reportado como indepaz por los crímenes contra los líderes y defensores de los derechos humanos. Lo que llama la atención de este caso es que sus familiares dicen que ya la habían buscado por sectores cercanos al Cerro Broncazo, pero lastimosamente no habían dado con su paradero. Ahora, en las últimas horas, fue encontrada sin vida esta persona de 69 años.
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0: Segunda.
1: Difícil la situación de los incendios forestales y lo que está generando, no solamente con la naturaleza. En las últimas horas, los habitantes de la vereda El Fresno, en el Sucre, aquí en el sur del departamento del Cauca, reportaron el fallecimiento de un hombre identificado como Arnold Salazar, quien sufrió graves quemaduras mientras ayudaba a controlar un incendio forestal. Según se pudo conocer, el hecho se dio el pasado jueves en la vereda La Guayana, corregimiento de Los Hubos, en La Vega, lugar donde se presentó un grave incendio forestal en inmediaciones de una zona de cultivo de café. De acuerdo con la comunidad, pues él habría intervenido junto con otras personas para tratar de controlar las llamas y contener el avance de las mismas. Sin embargo, pues quedó atrapado en medio del incendio, sufriendo quemaduras en diferentes partes del cuerpo.

0: Tropicana, buenos días desde el Tropi Escolar. Les cuento, semáforos de la Trastambo funcionando, pero están demasiado, mejor dicho, lentos. No sé, hay un trancón desde la María hasta el semáforo de la Trastambo. Yo escucho Tropicana, la más bacana.
1: Me dice Catherine desde Alto San Juan, resguardo de Quintana. Tropicana, la fumarola es del Curiquinga, no del Puracel. No, el Curiquinga es el que está expulsando bastante ceniza el día de hoy.
2: Sí, recordemos que es el Puracel, Curiquinga y el Piocollo los que han estado en los últimos días con alerta o con monitoreo constante, porque son los que están durante los últimos días presentando emisiones. Están seguidos.
1: Seguidos, sí.
2: Claro, y dependiendo del ángulo en el que se mire, todos creemos que es el Puracel, que es el que más ha registrado emisiones de ceniza.
1: El Curiquinga es el video que nos envía nuestra oyente ahí al lado del Puracé. Es que en realidad uno no sabe cuál es cuál.
2: Es que son muchos, ¿no? Los de la cadena. Son muchos. Siete. Y son picos, obviamente, que están ahí pegaditos y a la distancia, pues parece que fuera el Puracé.
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1: 3 de 3 de Tropicana, mucha atención.
4: Tercera.
2: La alcaldesa de Cajibío, Diana Carolina Cabanillas.

0: de abogados para analizar la situación, ver a ver realmente qué es lo que va a suceder y qué va a pasar con la alcaldesa del municipio de Cajibí.
1: Muy bien, quedamos bien informados al día. Son tres noticias importantes aquí en Cómo Amaneció Popayán de Tropicana.
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3: 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En Tropicana son las
1: 7 de la mañana, 22 minutos en Tropicana.
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0: pican la más bacana, Lomas, Garzas, Trastambo, no hay trancón. Está limpio SN.
1: Ya pueden transitar a esta hora ahí saliendo de Lomas de Granada. Son las 7 de la mañana, 28 minutos. Vamos a hablar de las declaraciones que ha dado el presidente Abelardo de la Espreya. En redes sociales circula un video muy viral en su alocución el día de ayer. Al finalizar el Consejo de Ministros, el presidente Abelardo de la Espreya anunció el inicio de la primera fase del plan de choque en salud, con el que busca hacerle frente al incremento de quejas en los últimos meses y a los más de, escuche muy bien la cifra, 1.069.166 usuarios con procedimientos o medicamentos pendientes. 1.069.166 usuarios. Entre ese millón y péguele, de pronto puede estar usted ahí, querido oyente, de Tropicana.
2: De acuerdo con las cifras oficiales, entre enero y julio de este año, la Superintendencia Nacional de Salud recibió un total de más de 1 millón de peticiones de quejas de reclamos, lo que equivale a un promedio diario de 5.755 denuncias, de las cuales el 92% obedece a barreras de acceso a servicios y tecnologías modulares para la continuidad de los tratamientos. Según lo que ha dicho en las últimas horas el Gobierno Nacional, mediante el cruce de la base de datos, el trabajo articulado con las aseguradoras, con el rastreo de los reclamos, el Ministerio de Salud, logró identificar ese número de usuarios con atenciones pendientes. ¿Qué es lo que contempla el plan de choque que le está apostando el presidente de la República? Una cobertura integral en los 32 departamentos del país, orientada a resolver las solicitudes de más de 700.000 ciudadanos que esperan fármacos y 300.000 pacientes con intervenciones quirúrgicas u ordenamientos que han sido aplazados. La primera fase del programa se estructura a partir de una categorización por nivel de riesgo vital para poder atender a los que les requiere, mejor dicho, de urgencia ya ser atendidos o recibir sus medicamentos.
1: Es que es muy alta la cifra.
2: Demasiado.
1: Más de 1 millón de personas quejándose ante la Superintendencia de Salud. Más de 1 millón. Entre estas hay mucha gente aquí de Popayán. Gente que va, hace la fila, no le entregan los medicamentos. Y no solo eso. Eso es como lo menos peor. Porque hay casos donde la gente está esperando una cirugía, un traslado, un medicamento para una enfermedad compleja, ya sea un cáncer, por ejemplo. Bueno, tantos tratamientos y tantas cosas que quedan en pendiente, pero no se le da la solución final al usuario.
2: Mira, ya entendimos por qué la Supersalud alcanzaba a responder algunas de las peticiones. Llegó un momento en el que no se dio abasto para responder, no, es ahí donde la gente empezó a decir, no, es que la Supersalud tampoco me ayudó.
1: Ni utilizando un sistema con IA dan abasto para responder tantas peticiones.
2: diarias, es imposible. Ahora, eso es lo que quiere él ahora. Habla de la inversión de una buena cantidad de dinero para priorizar a estas personas que han hecho lo necesario, documentalmente hablando, para buscar a la Supersalud y poder tener una atención. Van a tener en prioridad absoluta los pacientes que han sido diagnosticados con cáncer, con VIH, con enfermedades huérfanas, trasplantes, condiciones neurodegenerativas, diabetes. Bueno, las enfermedades más graves, dicen ellos, que han solicitado el apoyo desde la Supersalud para poder ser atendidos. Uh-huh. Y personas que han tenido también la probabilidad alta de hospitalización por insuficiencia cardíaca, enfermedades renales. Imagínate la cantidad de peticiones,
1: pues mira,
2: y de
1: el
2: enfermedades
1: caso,
2: que están ahí esperando.
1: El caso del niño Lucas Murillo, que tuvo que hacer un video pidiéndole el favor, uh-huh, al presidente Abelardo de que lo atendieran, de que le hicieran la cirugía, de que llevaba muchas pendientes, de que no había recibido el tratamiento. Se hizo viral en las redes sociales y de esta manera fue que lo atendieron hasta el día de ayer.
2: Él habla de una inversión importante de dinero para poder, como tal, utilizar una especie de mecanismo de compra de cartera dirigida a las EPS de los regímenes de los dos, para poder, uh-huh, empezar a cumplirle a esta gente, porque realmente pues también a veces se trata de eso, ¿no? Hasta cierto punto llega la ética médica y donde los pueden atender, pero cuando ya empiezan a decir, mire, es que no ha pagado, tiene una deuda de no sé cuánto, no podemos prestar el servicio, ahí se habla, uh-huh, también ya de la condición económica y de las deudas.
1: Y esas deudas que siguen creciendo con intereses.
2: Impresionante.
1: Claro.
2: Y hay unas
1: creciendo
2: que,
1: todos los
2: hay
1: días.
2: Unas que darían en quiebra, pues, al ponerse al día en esas deudas que tienen con los centros de salud. Entonces, se ha enfatizado en que las EPS mantengan la obligación constitucional de prestar el servicio con continuidad, advirtiendo también que el plan no va a duplicar giros por atenciones que ya fueron liquidadas, sino que van a asegurar la verificación caso por caso de los que están en lista esperando a ser atendidos.
3: Referir a uno solo de los temas que tocamos en el Consejo de Ministros. El plan de choque en salud. Como lo prometí durante la campaña presidencial, estamos poniendo en marcha ya el plan de choque en salud. Me comprometí con los colombianos a actuar para poner al día las atenciones represadas y empezar a recuperar la capacidad del sistema para responderle al paciente cuando más lo necesita. Y la palabra empeñada se cumple, porque la palabra de un hombre es su honor. No podemos normalizar que una persona que tiene cáncer, por ejemplo, tenga que esperar por un medicamento. Que un paciente tenga un procedimiento ordenado y pasen semanas o meses sin que ese procedimiento se realice. O que una familia colombiana tenga que convertir cada autorización y cada tratamiento en una batalla, en una lucha contra el sistema. Las cifras, queridos compatriotas, muestran la dimensión del problema. Entre enero y julio de este año se registraron más de 1.2 millones de reclamos ante la Superintendencia Nacional de Salud. Son aproximadamente 5.772 reclamos diarios.
1: Diarios, imagínate. No dan abasto.
2: No, no hay cómo responderle a tanto. Importante de las últimas declaraciones, que habla aproximadamente de un choque económico de 10 billones de pesos para poder recuperar el flujo financiero y garantizar la atención. Eso me parece, pues, importante. Otra cosa que ha llamado mucho la atención dentro de lo que ha manifestado es que la idea también es modernizar la red hospitalaria, que se hable de prevención y algo que también nos pondría como pacientes a voltear menos, que se proponga ya el tema de la historia clínica digital y no que anden, para allá con papel, vaya, firme, póngale aquí el sello, póngale para acá. Se busca también eso.
1: Si uno va a la cita médica y siempre que lo atiende el médico está pegado a una pantalla, está pegado ahí al computador. Todos los consultorios
2: casi
1: ya tienen un computador.
2: Por
1: entonces
2: ellos
1: están ahí,
2: ahí
1: escribiendo, ¿eh? Y escriben y escriben. Hombre, ¿por qué no inventan o no sé, compran un sistema, arman, hacen un sistema? Es que con tanta tecnología, que eso mismo que escribe el doctor ahí en su computador, su fórmula médica, Paola, necesita esto y esto y esto, le da enter y esa misma fórmula, eso que está recetando ahí el doctor, le aparezca ya en el sistema a los que entregan el medicamento.
2: Claro.
1: Y listo, no lo pone a voltear tanto.
2: Eso me parece
1: importante. Es más, ni siquiera hay que imprimir el papel.
2: Allá vamos.
1: Deme el
2: también.
1: Número de cédula. Con su número de cédula, aquí está.
2: Al
1: todo
2: ahorro
1: el
2: de papel. Clínico. Tú has visto cuando uno va por una cita médica, anda con una carpeta, sí. Porque es papel tras papel y copia tras copia y firme aquí, ponga acá. Propone una historia clínica digital unificada, que es lo que tú hablas. Y el mayor uso de la tecnología para poder administrar el sistema y ayudarle a la gente, porque es que en serio, entre papel y papel a uno se le va el tiempo, entre fila y fila, y realmente lo ponen a uno a perder el tiempo.
1: Venga, Paola,
2: y la vida.
1: Deme la cédula. Tan, tan, tan, tan. Ah, bueno, aquí están dos tabletas de acetaminofén. Tome, Paola.
2: Tenga,
1: va,
2: llévesela.
1: Para la casa.
2: Habla de mejorar las condiciones también del talento humano, de profesionalizarlo también, incluyendo incentivos ligados a esos resultados para que la gente reciba una mejor atención, porque a veces, así como te encuentran personal médico muy humano, lastimosamente te encuentras con otros que
1: sí,
2: como que son muy difíciles.
1: No,
2: entonces,
1: y en muchas ocasiones,
2: son muchas cosas.
1: En muchas ocasiones a uno lo termina atendiendo hasta el personal de vigilancia.
2: Que a veces te atiende mejor el personal de vigilancia.
1: Sí, que son los que le indican, le dicen a uno
2: vaya
1: dónde
2: ya.
1: Llevar el papel, dónde pagar el copago, dónde hacer la fila.
2: Eso es fácil.
1: Uno le pregunta primero al guarda.
2: Pues, o por lo menos uno recibe un poco más de atención de estas personas, porque entiende también que el personal de salud, pues con tantos pacientes, porque en este momento están a foro, creo yo, que en todo lado, y es entendible. Pero si se moderniza también la forma, el mecanismo, el procedimiento, la documentación y demás, puede facilitarles mucho la atención.
1: Es que nos falta mucho en
2: estamos
1: cuanto
2: muy
1: a
2: quedados.
1: Trámites aquí
2: estamos
1: a
2: muy
1: nivel
2: quedados.
1: Nacional, todavía
2: claro.
1: Estamos a la antigüita, con el papel, lleve, traiga, firme. Llévelo allá para que le firme, tenga el sello, ahora sí vuélvalo a traer. No, que sí, esa volteadera.
2: Y papel tras papel.
1: Y la gente enfermándose.
2: Por eso es que cuando aquí nos traen carpetas de papeles que se han perdido, buscamos como sea los dueños, porque sabemos todo el procedimiento que es eso, volverlo a realizar. Esperar a que le funcione. Obviamente para ese tema tecnológico tienen que hacer también una inversión muy importante para poder tener un sistema que obviamente facilite todos los procedimientos médicos.

0: Hola Mauri, hola Paulita, buen día.
1: ¿Qué más?
0: Lo que están hablando del tema digital de la historia clínica y todo eso, acá lo tenemos en España. Acá se llama Mi Carpeta Ciudadana. Entonces ahí es donde tenemos todo lo que son educación, el trabajo de ayudas, salud, el tema de los vehículos para pagar todo lo que son impuestos, los temas de vivienda, para pagar el catastro y catastro y todos los temas de impuestos que hay que no estar pagando. Entonces sería un excelente método que para modernizar eso allá en Colombia.
2: Claro que sí, estamos atrasados,
3: pero por su pollo, mi amor.
2: Mira, me envió un pantallazo de la aplicación, se llama Mi Carpeta, mis datos, mis expedientes.
3: O sea que aparece, tú tienes todo lo tuyo en una sola carpeta.
2: Aparece en la aplicación una pestaña que se llama Educación y Formación.
3: ¿Cómo es que se llama?
2: Mi carpeta. ¿Qué? Mi carpeta.
3: Él dijo un nombre, ¿no?
2: Sí, mi carpeta.
3: Ciudadana.
2: Mi carpeta. Aparece vivienda, trabajo y ayudas, salud y asuntos sociales.
3: Mira.
2: Vehículos y transporte, situación personal, ciudadanía y transparencia. Es lo que aparece ahí
3: todo.
2: En la aplicación. Y mira, todo esto ayuda mucho también a evitar muchos fraudes.
3: También.
2: Suplantación de documentos y demás. Y además que, pues, tenemos todo ahí al alcance en el celular. Es que todos tenemos un celular, Paul.
3: Sí, ahora es mucho más sencillo porque tenemos la facilidad y, obviamente, pues, de llevar un celular y poder acceder a ellos. Sin embargo, pues, sí se necesita una muy buena actualización de toda esa información y de un buen sistema con el que podamos tener todo en una sola cosa.
2: Nosotros tenemos la carpeta, pero la carpeta rosada,
3: la
2: de
3: rosada,
2: la Barbie.
3: ¿Sí?
2: La de la Barbie.
3: La del colegio de los niños, la que ya no
2: usa. La que se le quedó a la niña, la que ya no quiere llevar al colegio. Venga, préstemela para acá, que eso me sirve para llevar los documentos.
3: Esa yo le pongo cintica aquí en la esquina, la arreglo y para los papeles. ¿No?
2: Y si está embarazada, la carpetica.
3: Eso es fijo.
2: Y el juguito hit.
3: Sí, va. Ay, no.
2: Hola.
4: Bacana, la más bacana. Qué bueno que vayan a organizar el sistema de salud. No es posible que mi hija tiene un tratamiento oncológico, tiene problemas de azúcar, de tiroides, además está en embarazo y el médico lo que hace es preguntarle a Google qué le puede dar, qué le puede formular. Con esa frescura le salieron en la última cita.
2: Increíble. Preguntando a ChatGPT. Mi carpeta ciudadana, dice nuestro amigo Edward desde España. El sistema que utilizan allá en España, la aplicación Mi Carpeta Ciudadana. Hola, buenos días.
5: Buenos días. No lo actualizamos en Colombia porque mucha gente se queda con la inteligencia artificial desempleada. Imagínense, si uno va a una cita médica, lo recibe la recepcionista, tiene que hacer cola antes de pasar al médico, eso ya no se debería usar. Así sucesivamente para todas las entidades públicas.
2: No, bueno, pero no necesariamente
3: no
2: se va a quedar
3: creo,
2: esa gente,
3: ¿sabes?,
2: sin empleo.
3: Lo que pasa es que cuando empezamos a conocer un poco de la tecnología y de la IA, eso fue lo primero que nos vendieron. Y mira que no es así, porque hay muchos de esos programas que por mucho que los tenga la IA, obviamente no tienen, ¿cómo se le dice?, la veracidad en todo.
2: Sí, y la capacidad de respuesta también para atender. O sea, la atención al cliente, eso es algo que no va a poder reemplazar la IA.
3: El tema humano no va a ser reemplazado jamás.
2: Sí.
3: Entonces, sí, obviamente, conocimientos
2: que lo guíe, que le diga.
3: Siendo francos, lo que hace es reunir información de todo lo que tiene en la nube, en la web, y te saca un resultado puntual, pero no quiere decir que lo reemplace a uno. Entonces, yo creería que bien acomodado también funcionarían muy bien los dos servicios.
2: Al contrario, Paola.
3: Facilita mucho las atenciones, mejoraría mucho.
2: Tanto al trabajador como a la persona que va a la cita, al usuario en este caso. Buenos días.
6: Tropicana, pues ese sistema que está implementando el gobierno se ve bien, ¿no? Sino que pues lo que pasa es que si el mismo gobierno le pagara a las entidades, a las clínicas, a los laboratorios, a las droguerías, sería muy bien. ¿Por qué? Porque siempre van a ser las EPS las que van a manejar los recursos. Entonces, las EPS no pagan y así el sistema esté funcionando muy bien. Da lo mismo, porque uno va allá y ¿qué le van a decir? No hay contrato porque no han pagado.
2: Es que ese es el otro pequeño detalle.
3: Directo.
2: Claro. Buenos días.
7: Tropicana, la más bacana. Colombia también tiene la carpeta ciudadana digital.
1: Lo que pasa pues que dentro de nuestra tecnología y el abarcar con internet en todas las poblaciones, pues es difícil que lo utilicen, pero también se tiene y evita, digamos, algunos trámites, por ejemplo, de firmas y demás. Algunas personas ya lo utilizan, incluido cuando se tiene que sacar el certificado REDAN.
2: Sí. Por ejemplo, pero, en la aplicación, yo cuando necesito un certificado de la EPS, yo lo bajo por la aplicación. Yo tengo la aplicación.
3: Pero es que
2: cuando también las citas médicas también las pido por la aplicación, pero no son casos mayores. Es que estamos hablando acá de situaciones complejas.
3: Una orden oncológica no te la van a dar por aplicación.
2: Exacto.
3: La autorización para un examen costoso, exacto, y que necesites
2: una quimioterapia no te la van a dar ahí por
3: la nosotros aplicación. Nos ha tocado exámenes caros y no sé qué. No, de aquí a que den la orden, toca particular.
2: Total.
3: Entonces, pues, bueno. Vamos es apenas incluyéndonos pues como en este tipo de procedimientos.
2: Buenas.
7: Tropicana, la voz bacana con respecto a lo de la historia clínica. Bueno, pues sí sería buena la implementación de la historia clínica virtual, pero tenemos que tener en cuenta que tenemos adultos mayores que no cuentan con un celular inteligente, pues que no tienen conocimiento de la tecnología. Entonces, en ese caso, sí, ellos estarían pues un poco enredados en ese tema.
2: Sí, claro. Es que tienen que implementar, bueno, ya la tecnología, las aplicaciones, las páginas y demás.
3: Claro,
2: eso. Pero a la par también personal que pueda ayudarle a alguien que vaya ya presencialmente.
3: Es ahí a donde vamos a decir que no es que la gente vaya a perder su trabajo. Uh-huh. Capacite a una persona para que le ayude a quienes no pueden utilizarlo y les ayude a solucionar fácilmente. Pero, obviamente, en el caso de la tercera edad, para que puedan obtener rápido sus órdenes médicas y los atiendan.
2: Buenos días.
8: Tropicana, buenos días. Sería bueno que dentro de las reformas a toda esa gente que entrega los medicamentos deberían de quitarles de la hoja de vida o que sea requisito tener carepuño o agrias, porque eso sí lo atienden como se les da la gana a uno.
3: Sí, hay gente muy agradable y muy servicial, pero hay otras muy difíciles.
2: Y más en el tema de salud, hombre, de es que salud. La gente va enferma, hay que atender bien.
3: Pero lo que menos quiere es ver caras largas.
2: Uy, sí. Buenas.
9: Tropicana, nada más bacana, buenos días. Esto es un tema muy complejo con respecto a la salud, pero pues siempre, después de que haya buena respuesta de lo que dice el gobierno, pues sería bueno porque agilizaría mucho no solamente a las personas, sino por la entrega de medicamentos y todo lo demás. Sí. Tropicana, la más bacana.
3: Que se
9: Dios
3: vea.
9: Bendecido.
3: Necesitamos ahora que se vea todas esas bellezas.
2: Buenas.
10: Excelente, excelente lo que están hablando acerca de la salud. El amigo y socio de Alex Saab, o sea, nuestro presidente, se dio cuenta que el agua moja. Hombre, el problema de actualizar la salud y el sistema de salud por medio de una aplicación está bien, pero el problema real está en que se roban los recursos que el Estado gira a las EPS, la plata se pierde y por eso es que no nos atienden. Ese es el verdadero problema.
2: Ahí está.
3: También, sí, tienes toda la razón.
2: Ese detalle de los dineros. La platica, hola.
11: Buenos días, Tropicana. Acuerda eso. Muchas EPS ya le sacan a uno autorizado. Incluso exámenes costosos y todo. Yo, mi EPS me da exámenes costosos y cosas. Incluso citas con especialistas ya me las saca autorizadas, ya todo. Lo que pasa es que en algunas regiones del país están muy atrasados. Por ejemplo, aquí en Popayán no están atrasados, sino reatrasadísimos en esa parte. En la parte ponen a la gente con todo eso, que es que autorizar medicamentos. En cambio, ahí en el Valle hay muchas EPS que ya uno le mandan tal medicamento y ya está autorizado. Solamente es ir y reclamarlo, incluso se lo mandan a domicilio.
2: Ok, listo.
3: ¿Qué EPS bueno será?
2: Sí, ¿qué EPS?
3: Bendito Dios.
2: ¿Y en qué
3: mi
2: parte
3: reina?
2: En el Valle, porque ella dice claro que en el Valle. Bueno, gracias a nuestros oyentes. Aquí opinamos, los escuchamos a todos con esta importante noticia a nivel nacional el día de
3: como
2: hoy.
3: Como siempre, lo que hacemos es contarle la información que se presenta a nivel nacional y esperamos con la bendición de Dios, pues que se dé también para Colombia, para Popayán. ¡Un pechito!
2: Bueno, ya venimos con más. Ya vamos a prender las cámaras @tropicanapopayán para mostrarles video noticias virales, lo que está pasando. Vamos a mostrarles también videos, fotos del incendio de esta madrugada en el barrio Múnich. Alrededor de 7 viviendas se quemaron ahí. Dios mío, fue bastante fuerte el incendio que nos estaban reportando los oyentes esta madrugada.
3: Muy fuerte este incendio, lastimosamente pues se habla de una mascotica fallecida, no hay afectaciones humanas, pero sí pues de este animalito y obviamente las viviendas. Hay tres parciales según la información preliminar que se ha entregado por parte de los organismos de socorro que atendieron a las 5:30 este incendio.
2: Bueno, ya venimos con más. ¿Cómo amaneció Popayán de Tropicana?
3: Esperamos venir a contarles diferentes situaciones. Hoy hay cierres nuevamente en vía hacia la ciudad de Cali. Recuerden, pasos intermitentes de 30 minutos en el túnel Cajibío.
2: Hay un partido que estamos a la espera, un clásico, Paola.
3: A ver.
2: Nacional Millonario. Nacional con James Rodríguez.
3: James y...
2: Y Millonarios con Cuadradito. Cuadradito. ¿Ah? ¿Qué? Clásico, clásico. Y lo están esperando bastante aquí en Popayán porque hay muchos hinchas del Nacional y del Millonario.
3: Claro, de las dos. Y esperamos que les vaya muy bien, que se dé, eso sí, el buen fútbol, que es lo que mejor se quiere.
2: Bueno, todo eso y mucho más. 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
1: 7:57 en Tropicana.
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y que esa locura, que ese amor infinito que sentimos por el Todopoderoso no se quede solamente en Él. Que sea ese amor que podemos compartir, que sea ese amor que podemos replicar, que sea ese amor en los demás que nos puede dar felicidad. Proverbio chino dice: si quieres felicidad por una hora, dormite una siesta. Pero si la quieres para toda la vida, ayuda a quien más lo necesita. Una fuerza que puede estar escrita, pero que podemos convertirlo en un modo de vida. Una razón que tiene este proverbio, que significa que tres escalones suenan casi como un chiste, pero es uno corto, uno mediano, uno enorme, y todos tienen fecha de vencimiento. Mientras que la siesta se termina, el día de pesca también, y la fortuna se vuelve rutina en poco tiempo. El cuarto escalón de este proverbio cambia de naturaleza. Ayudar a alguien no tiene plazo ni pierde la gracia con la costumbre. Es el único que se renueva. El refrán no dice que dormir sea malo, para nada, o tomarse una siestica, ni que el dinero tampoco no sirva para salir adelante. Solo pone las opciones una al lado de la otra y muestra cuál es la que se sostiene mejor. Una frase que realmente nos pone a pensar si vale la pena seguir adelante, pero ayudando a los demás. Una frase que nos recuerda que hay una diferencia entre la felicidad que nos hace sentir bien por un momento y la felicidad que nace de vivir con ese propósito. A veces nos encontramos en el camino personas, conocidos, compañeros, amigos, con los que se tiene una afinidad, que tienen a futuro también un proyecto muy similar, pero lo quieren hacer así, con propósito, ayudando en el camino a aquellos que tanto lo necesitan. Este proverbio chino nos habla de esa siesta que puede darnos un descanso, que puede darnos bienestar, buenas energías, pero ayudar a alguien puede dejarnos algo muchísimo más profundo, y es esa sensación de haber sido instrumento de bien en la vida de otra persona. ¿No les ha pasado que ustedes ayudan a alguien con cualquier cosa, no importa por poco que sea, pero se sienten bien, se llena el alma? Es gratificante poder realizar algo por esa persona que lo necesita. Y a veces buscamos la felicidad en cosas que nunca la vamos a tener. O buscamos la felicidad en tener más, en alcanzar nuestras propias metas, que está muy bien, o recibir algo de los demás. Sin embargo, muchas de esas veces descubrimos que la verdadera alegría aparece cuando dejamos de pensar solamente en nosotros y somos capaces de tender la mano a otros. Es que no siempre se necesita hacer algo extraordinario. A veces estamos en una palabra de ánimo, a veces solamente prestamos nuestros oídos, escuchamos a alguien, a veces compartimos lo que tenemos, o perdonamos o acompañamos a quien está pasando por un momento difícil, sin importar si en algún momento de la vida no estuvimos de acuerdo en algo. Hace unos días nos contaban una historia muy difícil de la salud de una joven, y recordamos entonces por qué no estamos tan pendientes de ella. Decimos, dificultades que tuvieron sus padres en algún momento, pero que no tienen nada que ver con la necesidad de esta joven y el apoyo que podemos darle. Que nada se interponga en ese bienestar que nosotros podemos hacer por los demás o darle a los demás. Esta frase, este proverbio, nos enseña que servir a los demás no significa olvidarnos de nosotros mismos. Necesitamos descansar, es lógico, cuidarnos, recuperar fuerzas, pero cuando nuestro corazón encuentra una manera de aportar algo bueno a los demás, nuestra propia vida adquiere un sentido diferente. Incluso empezamos a recibir también eso por lo que tanto hemos orado. Un proverbio que nos puede recordar que a veces no se trata de la cantidad que entreguemos, sino de lo valioso, de ese pequeñito momento, de esos minutos, de ese espacio, de ese detalle, de ese plato de comida que entreguemos. Por eso el día de hoy vamos a tomar conciencia de esa vida de servicio, de ese fin que tenemos aquí en el mundo. Yo estoy convencida que el Dios de la vida nos mandó a cumplir una misión y que estamos aquí en la tierra para servir a los demás, no dejando de lado lo nuestro, pero sí abriendo un camino especial si es que podemos darle la mano a quien más lo necesite. Hoy por eso, Padre Celestial, en este espacio a través de Tropicana en el que nos unimos para orar, para agradecerte, para pedirte de corazón tantas cosas que necesitamos, primero te damos las gracias por la vida que nos has regalado.
por cada oportunidad que nos das para crecer, para hacer el bien, para salir adelante. Te pedimos de corazón que nos enseñes a no buscar la felicidad solamente en lo que podemos recibir, sino también en eso que nosotros podemos dar. Abre nuestros ojos para reconocer a las personas que necesitan una palabra, una ayuda, un abrazo, una compañía o simplemente alguien que les escuche. A veces no sabemos cómo ayudar a una persona que sabemos que necesita de nosotros, y no hablamos solamente de cosas económicas o materiales. A veces no sabemos cómo ayudar a esas personas que psicológicamente están muy afectadas. Danos un corazón generoso, humilde, dispuesto a servir, que no sea indiferente ante el dolor de los demás y que pueda ser esa pequeña luz en medio de las dificultades de los demás. Ayúdanos también a comprender que descansar y cuidar de nosotros es necesario, porque a veces por lograr más y más, conseguir más y más, comprar más y más, se nos olvida que también merecemos eso. Que la verdadera alegría crezca cuando utilicemos nuestra vida para llevar esperanza, que seamos ejemplo, que seamos amor, que seamos consuelo para otros. Hoy, Padre Celestial, te pedimos que nos hagas un instrumento de tu amor, que nuestras palabras puedan sanar, que nuestras manos puedan ayudar, que nuestras acciones puedan inspirar y que nuestra vida pueda dejar algo bueno en el corazón de quienes nos encontremos en el camino. Qué chévere que digan, esto me lo enseñó tal persona. Yo tomé esta decisión y me abrió otro camino porque este fue el consejo. Yo conocí este testimonio y entonces tomé esta decisión y es lo mejor que he podido hacer. Siempre de la mano de Dios. En pocas palabras, este proverbio chino del día de hoy nos habla de que la felicidad momentánea puede encontrarse en muchas cosas, incluso en descansar. Pero la felicidad que deja huella muchas veces nace de amar, de servir y de hacer el bien.

0: Tropicana es la más bacana, independencia y la mala es para todos. Eso es aprender a amar y a conocer a Dios por medio del don del servicio. A veces esa es la manera en la que muchos nos podemos.
1: Muy buenos días, Tropicana, la más bacana. Te damos gracias por este nuevo día, por este nuevo amanecer. Tu palabra, Señor, nos habla de tu ternura, de tu luz, para que renazcamos a una vida nueva. Señor, Padre bondad, haz que tu perdón sea la última palabra que tú me digas para siempre. Bendito seas por siempre, mi Señor. Amén, amén, amén. Felicidades para todos, Tropicana, la más bacana.
2: Tropicana la más bacana, unirme a las oraciones. Muchas gracias, Tropicana la más bacana. Muchas bendiciones desde la Oriente Sur.

0: Que podamos amar al Todopoderoso hasta la locura. Que podamos entender todos y cada uno de sus designios, de sus planes. Que podamos seguir al día en ese camino que nos hemos trazado y que con su santa bendición vamos a cumplir. Pero que en ese camino podamos tenderle la mano a quienes más lo necesitan. Que podamos pensar en ese bien que le podemos compartir a todos aquellos que nos encontramos en el camino. Que sea un feliz y bendecido día para todos. Que el día de hoy encuentren ustedes también esa mano que están esperando para salir adelante. Que el día de hoy se encuentren ustedes con esa bendición que Dios les ha puesto en el camino a través de una persona.
1: El que cultiva bien la tierra llena sus graneros. El que sabe tratar bien a los demás consigue hacerse querer y logra hacerse perdonar cuando comete faltas. Tropicana, la más bacana.
0: Amén, amén. Qué bonito mensaje, Jimmy. Gracias.
2: Muy buenos días, Tropicana, la más bacana. Qué hermosa reflexión, Paolita. Dios te bendiga a ti y a toda tu familia, a todos los que escuchan Tropicana, la más bacana.
0: Maravilloso día para todos. Gracias por conectarse a través de Tropicana. Gracias por reflexionar, por orar con nosotros. Gracias por hacer este espacio en la emisora que dirige Papito Dios. Feliz mañana.

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0: desayuno, arepita, huevito, choricito, calentado. Bueno, ¿ah? Le metió sabroso el desayuno el día de hoy. Qué rico.
1: Un almuerzo. ¿Ah? Eso fue un almuerzo.
0: Calentadito aguanta, Paola.
1: Delicia. Rico, ¿no? Obviamente, yo siempre he pensado que el desayuno tiene que ser bien trancadito para que uno pueda tener buena energía y arrancar con todas las actividades de la mañana. Un buen desayunito y ahora sí a conectarse con nosotros, a dejar su nota de voz, a hacernos sus mensajes. Ya nos conectamos también a través de TikTok, así que háganlo ustedes también.
0: Ahí estamos en vivo, arroba Tropicana Popayán. ¿A quién saludamos? ¿Quién se conecta con nosotros? Arroba Tropicana Popayán.
1: Mira tú, está por aquí Jenny Patricia Sánchez. Bendecido día, Patricia Orlas. Indiota también está por ahí. Bueno, y bendecido día desde Barcelona. Está conectadita a través de Tropicana. Les acercamos un poco a la tierra. Marlon Molina, Elana, bienvenida. Buenos días. Dios te bendiga también a ti. Todos los que van llegando. Beto, Mari, Sergio, Eduard Sánchez. Recuerden que por ahí también los leemos. Les vamos a compartir imágenes, fotografías, videos para que puedan estar al tanto de lo que sucede en Popayán. Mónica Cuellar, bienvenidos. Todos, todos. Vayan a conectarse. Hola, Danielito.
0: Ahí estamos, arroba Tropicana Popayán. Vamos a mostrarle ya mismo el video del volcán Puracé, del reporte que nos hacía nuestra oyente, del volcán Curiquinga, mejor, que tiene una fumarola, se le ve una emisión de ceniza bastante grande al día de hoy.
1: Es muy cierto, de pronto muchos en la mañana desde Popayán no logramos ver hoy la cadena porque estaba un poco nublado. Ahora desde otro sector del departamento del Cauca nos envían este video y nos dicen, mire, así amaneció hoy. Ahora, después nos aclaran, no es el Puracé, es el Curiquinga, que junto al Piocoyo pues también han estado como con emisiones de ceniza y monitoreados por el servicio geológico. Vayan a verlo, así amaneció hoy ese sector y muchos pensábamos que era el Puracé. Ellos dicen que es el Curiquinga.
0: El Curiquinga, ahí lo estamos viendo, arroba Tropicana Popayán. Vayan a conectarse para que vean las imágenes, los videos que nos comparten desde San Juan, resguardo indígena de Quintana. Los oyentes a esta hora, hasta donde llega la señal de cómo amaneció Popayán de Tropicana. Mira la fumarola que tiene.
1: Alticano.
0: Bastante alto.
1: Y es que se ve perfecto, mira, se ve perfecto el volcán. Está despejadito hacia ese sector, por eso logró esa imagen que les estamos compartiendo ahora a través de TikTok. Vayan a conectarse, vayan a verlo. Miren cómo está el volcán o ese sector de la cadena volcánica hoy.
0: Esa es la parte de atrás, o sea, nosotros lo que vemos es la parte de adelante del volcán, o sea, la cadena volcánica por la parte de adelante.
1: Y hoy sí
0: la oyente,
1: se dejó.
0: La oyente está en la parte de atrás.
1: Correcto, y ella hace ese video, lo comparte, desde hace un rato nos lo envió a través del TropiWhatsApp de Tropicana. Hola, Antonio, saludos desde Venezuela, gracias, Nandito, por estar con nosotros, Servicoser, como siempre. Mario Hidárraga, un saludo para Ingrid Torres, la psicóloga del pueblo.
0: Vea pues.
1: Sara, hay una canción, ¿no? Que saludan hacia una persona, ¿no? Buenos días. Agregarte al WhatsApp. Escríbenos al WhatsApp, por allá se te puede agregar.
0: Claro que sí. 310-370-9815.
1: Ahí está
0: el número. 310-370-9815 para agregarlos ahí en el Tropi WhatsApp.
1: Mira que se encontraron una billetera de color gris toto, los documentos de Harold Fernando Rosero Cadena. Harold Fernando Rosero Cadena, a mí me suena en la Unicauca. Sí.
0: El Rosero.
1: Me suena. Harold Fernando.
0: Debe ser de Paso del Sur.
1: Ve, mi amor, espérate. Yo miro. Y Piales, la cédula.
0: Ah,
1: ve.
0: Dios.
1: Claro, los Roseros. A mí me suena de la Unicauca.
0: Peta es Rosero.
1: Ve, mi amor, aquí está tu billetera, Toto, si lo conocen. Rosero. Harold Fernando Rosero Cadena, dígale que venga personalmente a Tropicana para entregarle.
0: ¿Cómo se llama?
1: Harold Rosero.
0: Harold Rosero, Harold Fernando.
1: Harold Fernando Rosero Cadena.
0: Harold Fernando Rosero Cadena.
1: Aquí está la billetera de color gris. La trajeron hace un momento nuestros oyentes, se la encontraron y bueno, es un servicio social de Tropicana.
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0: Vamos con la actualización de noticias aquí en Cómo Amaneció Popayán de Tropicana.
3: 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En Tropicana son las...
0: Con mucho gusto en Tropicana, 8:32.
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0: Los actualizamos con las noticias, con lo que ha pasado en las últimas horas aquí a través de Cómo Amaneció Popayán de Tropicana.
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1: Para quienes nos preguntan por la situación de las basuras, nuevamente hay bloqueo en Los Picachos y pone en riesgo la recolección de los residuos en Popayán. En comunicado, Urbacer ha dicho que el tránsito hacia este sitio de disposición final se encuentra restringido para los vehículos compactadores por razones que, según precisa la empresa, son ajenas a la operación del parque. Sin embargo, esta situación pues afecta al desarrollo normal de la recolección y la disposición final de residuos. Hasta ahora no hay un nuevo comunicado de la empresa Urbacer.
0: No saque la basura, hay un bloqueo en la vía hacia el relleno sanitario. No están recogiendo la basura el día de hoy hasta nueva orden.
1: Y si lo hacen, lo hacen como siempre, hasta que ya llegan a su totalidad los vehículos, pero hasta tanto no se pueda pasar a la disposición final, pues nos veremos afectados todos.
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1: Preocupa la situación de un joven de 17 años que permanece desaparecido desde el pasado viernes, luego que, según información preliminar, fuera abordado por hombres armados en la vía La Recolla, en un mismo hecho que había sido hurtado una camioneta perteneciente a su padre. Un operativo de búsqueda de investigación se ha puesto en marcha aquí en Popayán para dar con el paradero de Duván Gómez, de 17 años, cuya desaparición fue reportada desde hace algunas horas. Hechos que se dieron en zona rural de la capital caucana y que han llevado a los familiares, a las personas cercanas, incluso a hacer velatones para pedir por el bienestar de este joven.
0: Santiago Tamayo, director de la UNGRD, realizará esta semana un puesto de mando unificado nacional para atender la emergencia del Cauca por la sequía, los incendios y la actividad del volcán Puracé. Son más de 20.000 los habitantes afectados. Richard Vidal nos cuenta esta importante noticia. Buenos días.
6: La decisión se anunció en la Comisión Primera de la Cámara de Representantes, donde el parlamentario caucano Edgar Gómez expuso al director de la Unidad Nacional de Gestión del Riesgo de Desastres la crisis que afecta a los habitantes de los municipios como Balboa, Mercaderes y El Patía en el sur del Cauca. La situación conjuga desabastecimiento de agua para miles de familias por la sequía, la muerte de ganado y riesgo para más de 300.000 reses por ausencia de líquido y alimento. Los incendios han arrasado con más de 1.000 hectáreas de cobertura vegetal.
7: Se viene una hambruna muy grande en este sector. Queremos, ojalá, que se haya atendido antes de que sea demasiado tarde.
6: El director Santiago Tamayo confirmó que la sesión contará con la participación de los alcaldes de las zonas afectadas para revisar la situación territorial. Asimismo, la UNGRD contempla coordinar con la Gobernación del Cauca la declaratoria de calamidad pública departamental para tener atención adecuada a las problemáticas.
8: Para poder hacer un plan de intervención en el sector del sur del Cauca. Entonces, seamos de hacer ese PMU, ya que vamos de coordinar con los alcaldes pues, de la región.
6: Con el puesto de mando unificado se busca articular un plan de acción específico de la mano de los ministerios de Agricultura, Ambiente y Transporte para coordinar las intervenciones urgentes requeridas en la región caucana.
1: Una comisión en la que se movilizaban los representantes a la Cámara, Aida Quilcué y Carlos Mario Calvo, habría sido interceptada por un grupo armado en el norte del Cauca. La rápida reacción de la Guardia Indígena permitió poner a salvo a los congresistas. Según la información conocida hasta el momento, el hecho se dio mientras la comisión se desplazaba por una zona del norte del departamento del Cauca. Hasta el momento se conoce que los representantes lograron salir de la situación sin que se reportara afectaciones a su integridad. Un artefacto explosivo improvisado que había sido instalado por integrantes de las FARC fue ubicado y destruido de manera controlada por el ejército en Suárez, en el norte del Cauca. El hallazgo se dio en la vereda La Toma durante operaciones militares realizadas por unidades de la Fuerza de Despliegue Rápido. En las últimas horas se reportó una persona fallecida en la vía lenta de La Venta y El Cairo, en el centro del departamento del Cauca. Hasta el momento se desconoce la identidad de la víctima y las circunstancias en las que se presentó este hecho. La emergencia de la madrugada de hoy se dio en el sur de la ciudad de Popayán, un incendio que afectó varias viviendas construidas en madera en el barrio Múnich sobre la variante sur. Hacia las 5:30 de la mañana se hace el llamado a los bomberos y las comunidades también aportando de alguna manera. Lastimosamente se habla de 7 viviendas afectadas y lastimosamente la muerte de una mascota. Bomberos Popayán, con apoyo de la comunidad, trabajaron en la atención de esta emergencia que lastimosamente terminó con estas 7 viviendas.
0: Ahí estamos viendo el video del fuerte incendio de las 7 viviendas esta mañana en el barrio Múnich, ahí muy cerca de la quebrada Pubús. A las 5 de la mañana estaban reportando los oyentes, ya controlado, gracias a Dios. Solo, y el reporte que tenemos a esta hora por parte de los bomberos, solo daños materiales. 7 viviendas se quemaron. ahí en el barrio Moro.
1: Se habla incluso de que la afectación fue en 5 viviendas, pero tuvieron que tumbar, destruir también las 2 cercanas porque ya se estaba propagando hacia ese lugar el incendio. Hasta el momento, pues, estamos a la espera también que nos cuenten realmente cuál es la situación, cuántas son las familias afectadas, porque lastimosamente la madrugada para ellos no fue la mejor.
0: Ahí estamos viendo el video en @tropicanapopayan, videos que nos reportaban nuestros oyentes desde muy temprano a las 5 de la mañana aquí a través de Cómo Amaneció Popayán.
1: Vayan a verlo a través de TikTok, así con estas imágenes fuertes, además porque se ven viviendas altas de 2-3 pisos, pero sobre esas viviendas se alcanzan a ver las fuertes llamas que lastimosamente estuvieron ahí las comunidades grabando, haciendo ese reporte. Vemos ahí el vehículo de los bomberos también atendiendo esta emergencia. Esto se dio en Múnich hacia las 5:30 de la mañana del día de hoy.
0: Ahí estamos viendo otro video, mirá, se ve una
1: casa, esa llama, Paola, se fue impresionante. Y mira que se ve completa, realmente se ve completa la afectación, las comunidades tratando de apoyar, que realmente a veces uno no sabe qué tan bueno es, porque mira lo que sucedió en La Vega, una persona tratando de apoyar sufrió quemaduras y lastimosamente perdió la vida. Entendemos la necesidad, mira, pero siempre avisen a los bomberos esa en esa
0: casa,
1: situación.
0: Mira, esa casa,
1: mira, se ve al lado y lado.
0: Sí,
1: mira, se ve al lado y lado las llamas.
0: Bastante grande.
1: Hombre, mira el primer piso totalmente destruido, se ve la casa también contigua bastante afectada.
0: Más las familias,
1: estuvo
0: hombre.
1: Estuvo fuerte.
0: Si durmiendo a esa hora.
1: Claro, muchos probablemente.
0: Preparando los alimentos, el desayuno a esa hora de la mañana y se les fue, no sé, alguna chispa, alguna fuga de
1: gas.
0: Bueno,
1: corto,
0: hay que esperar
1: pasó.
0: El reporte de, uh-huh, de los bomberos, de las autoridades, que nos comentan acerca de esa situación que sucedió en el barrio Múnich. Ahí estamos viendo el video del fuerte incendio. Una casa de 2 pisos, echando candela, bastante fuerte. Y en la parte de atrás también se ve.
1: Se ve en la parte de atrás encendido.
0: Se ve más candela.
1: Sí, realmente es una situación bastante difícil. Se reportó esas viviendas, la atención de los bomberos. No sabemos cuántas familias residían en esas viviendas las que fueron afectadas. Vemos a los vecinos tratando de apoyar, mira, de colaborar de alguna manera, porque sí fue bastante difícil la situación en esta madrugada.
0: Bueno, ya atendido por el Cuerpo Voluntario de Bomberos.
1: Sí, ellos fueron los que atendieron desde muy temprano, son los que nos están entregando el reporte, pero hay que conocer más adelante también ya. Me imagino que la Oficina Asesora de Gestión de Riesgo, la Alcaldía, entregarán la información de la afectación como tal que se ha generado luego de este incendio a las 5:30 de la mañana.
0: Para que puedan entender esas noticias, las estamos mostrando con video a través de @tropicanapopayan, porque si de pronto usted nos escucha aquí al aire, en la emisora, en el radio, de pronto 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registra fácil ahí con el correo, TikTok, busca Tropicana Popayán pegadito. La imagen de perfil es una foto de color amarillo con la T de Tropicana, dice Tropicana en grande. Ahí nos puede ver en vivo, está la ruedita color rojo, que quiere decir que estamos en vivo a esta hora. @tropicanapopayan.
1: Es el video que estamos compartiendo en este instante, tal vez en el que mejor se aprecia la situación que se vivió en horas de la madrugada en Múnich, este incendio, fuerte incendio, una casa ahí en su totalidad encendida, parte de atrás también con llamas bastante altas y atendido por el Cuerpo de Bomberos.
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0: 8 de la mañana 41 en Cómo Amaneció Popayán de Tropicana.
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0: Bueno, continuamos aquí en Tropicana, la más bacana, 8:41. A ver los oyentes, ¿dónde están? ¿Dónde están? ¿Dónde andan? ¿Quién dice yo escucho, veo y comparto Tropicana? ¿En qué barrio, en qué sector? ¿Dónde están con Tropicana? Deje el reporte, ponga el dedo en la llaga, el saludo aquí a través de la emisora diferente.
1: Esperamos saludarlos, escucharlos, que nos cuenten cuál es el reporte, cómo amaneció el barrio, la comuna, se afectó el semáforo, no, está sirviendo, no. Cuéntenos ustedes en nota de voz.
0: A ver, los oyentes, buenos días.
11: A Mauri y Paulita, ¿y qué tal el show mediático que hicieron allá unos líderes sociales por campamento, por ahí por la rotonda? Que fueron los del ejército, están verificando el perímetro, la zona de ellos, que les brinda seguridad. Los líderes sociales salieron y creparon a los del ejército. Eso fue ayer todo el día, pelea porque no quieren ver los del ejército ahí al lado de la casa donde ellos tienen arrendado, no sé qué es que tienen ahí. Pero entonces ya el ejército no puede pararse alrededor de ahí de la entrada a la villa ni nada de eso, porque los líderes sociales hacen su show mediático, se sienten perseguidos. Hola, ven.
0: Bueno, desde antes de ayer tenía una polémica ahí en las redes.
1: Sí, había una denuncia a través de redes sociales, ellos manifestando que estaban siendo perseguidos, y el comando de la Brigada 29 aclaró que la presencia de las tropas en campamento se dio en ese instante porque estaban simplemente cumpliendo su misión, ¿no? Uh-huh. Un reporte, los uniformados se desplazaron hasta el sector para poder verificar una situación que había sido denunciada por algunas personas que decían que habían varios civiles aparentemente portando armas, por lo que deciden entonces enviar a patrullar al ejército para poder verificar y que no se fuese a presentar ninguna situación. En coordinación con la policía, hicieron también que se presentaran ahí cerca al barrio campamento para poder dar tranquilidad. Fue una aclaración que hizo también el comando de la Brigada 29 del ejército luego de que los videos que circulaban y las publicaciones señalaban una supuesta persecución contra integrantes de un proceso social, cosa que lo que pasa es que estuvieron en el mismo lugar, pero no se trataba en ningún momento de estar persiguiendo a las organizaciones y menos de irrespetar pues su derecho a la protesta.
0: Muy bien, ¿quién más está con nosotros? Buenos días con Tropicana.
12: Tropicana, muy buenos días.
0: Buenos días.
12: Y reportando por acá por el sector de Esmalda, porque en trabajo hay mucha basura ya acumulada. Uh-huh. Esto sí es una contaminación y la derraca. Entonces, pues ojalá se puedan solucionar eso, lo de la vía bloqueada. Okay. Esto Tropicana, la más bacana.
0: Ya se ve la basura en las calles. Sí, por acá me
13: lleva una caravana de carros de basura por la variante. Van encaravanados. Allá va la otra.
0: Ya, una caravana de carros, pero van vacíos los carros de basura.
1: O llenos.
0: No, ahí se ve que van vacíos. ¿Sí? Mira, se ve que van vacíos los carros de basura de Urbacer. Van por toda la variante. Bueno, gracias ahí por el reporte. Ya se ve la basura. No saque la basura hasta nueva orden. Hay un bloqueo en el relleno sanitario.
1: En lo posible no lo haga. Y las recomendaciones de siempre, doble bolsita. Yo sé que muchos dicen, mire, para eso se paga, etcétera, etcétera.
0: De pronto, ¿saben por qué no ha pasado el carro?
1: Es porque hay un bloqueo cerca ahí al relleno sanitario y por eso no han podido pasar a descargar.
0: ¿Quién más está con nosotros? Notica de voz, dejen la notica de voz, 310-370-9815 a través de Cómo Amaneció Popayán de Tropicana.
14: Deja la cámara ahora. Ahí van los videos. Había sido interceptado por un grupo armado en el norte del Cauca. La rápida reacción.
0: Nos lleva pero a todo volumen, nos lleva a todo taco, mejor dicho, escuchando Cómo Amaneció Popayán.
1: Muchísimas gracias a ustedes por eso y por sus reportes. Esperamos que puedan ustedes también contarnos cómo amaneció. Si hay un SN, es bienvenido también para que puedan transitar normal.
0: ¿Quién más está con nosotros? A ver, don Héctor, buenos días.
15: Yo escucho Tropicana, la más bacana, bendecido día para todos. Oiga, pero la gente no le puede decir que más que le puede decir uno que no sean tan mulas para acá la basura. Son por ahí por la calle 17 hasta llegar al semáforo al romboy de los sauces. Horrible por comuneros. Por ahí por la calle séptima, por las heladerías. Horrible, puras bolsas de basura. Entre más les dicen que no saquen la basura, es como que más la sacan. Qué feo, qué feo, qué horrible. Yo escucho Tropicana, la más bacana.
0: Increíble.
1: La gente
0: increíble.
1: Por no tener la basura en la casa prefiere verla ahí, afuera.
0: Sí, ese es
1: del piso. Ese es otra. Ah, no, yo no voy a tener basura aquí. Para eso pago y sacan. Y sí, pues obviamente para eso uno paga, pero es que esta situación pues es ajena.
0: O mucha gente, así como el oyente que acaba de escribir, que no qué pasó con el carro, no se ha enterado qué ha pasado con la basura. Eso es lo otro, Paul.
1: Sí, desde ayer les contamos que se iba a dar ese bloqueo en el día de ayer, pero no sabíamos exactamente desde qué momento, hasta qué hora iba a poder trabajar como tal Urbacer. Ya en la noche pues se compartió la imagen incluso del cierre y por eso hoy el reguero de basura por todas partes.
0: Vamos con la noticia de los peluditos aquí en Cómo Amaneció Popayán de Tropicana. 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Ya les estaremos anunciando cuándo y dónde vamos a estar con nuestra jornada de peluditos. Vienen las esterilizaciones. 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
1: Y síganos en redes sociales, ahí también les compartimos la imagen con toda la información, la hora, el lugar, qué tiene que hacer, dónde puede llegar para que aprovechen todos estos servicios gratuitos que tenemos con el carro vacunador de Tropicana.
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0: 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Continuamos aquí en Tropicana. Paola, en mi casa yo cocino y ¿cómo le parece? Que ya se sabe en el menú de memoria.
1: Arroz con huevo.
0: Antes de que avise, que pasen a la mesa, siempre adivinan cuál es el almuerzo.
1: Pues llegó la hora de sorprenderlos a Mauri. Así como aquí variamos las canciones, usted también puede variar los sabores.
0: Dame ideas, pues. ¿Qué propone para esta semana?
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0: Eso me gusta, nuevas ideas, pero ¿dónde veo el paso a paso para prepararlas?
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2: 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Son las 8:55 minutos. 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

0: No te vayas, Gilberto Santa Rosa aquí en Cómo Amaneció Popayán de Tropicana, la más bacana. Está mostrando unas imágenes de Amparito Grisales. Amparo Grisales dice, celebramos los 70 años de Amparo Grisales. Increíble, ¿eh, Paola? 70 años, señora.
1: Uno no esperará llegar hasta tan allá, mi amor.
0: ¿Ah? Tantos males. 70 años. Y está regia. Está empoderada.
1: Sí.
0: Es que póngale que arrancó. Póngale que haya arrancado desde.
1: Mira,
0: que...
1: cuando estaba en Las Muñecas de la Mafia.
0: Claro,
1: hermosísima.
0: Se le nota. Hermosísima. Que haya arrancado entre unos 15, 16. Bueno, los 18 años de edad en la televisión colombiana. Pero es que llevamos tantos años, imagínate.
1: Viendo.
0: 50
1: Amparo.
0: Y pégale de años viendo a Amparo Grisales,
1: hablando
0: dando de qué hablar.
1: Amparo, sí. Pues obviamente sí, el cambio es notorio. Muy notorio. Ya, mira que en las expresiones se le nota los retoquitos,
0: claro,
1: que se ha
0: claro,
1: hecho.
0: Claro,
1: pero es que son 70 años. Mis respetos para ella como actriz. Una actriz del carajo. A mí me parece espectacular los papeles que ella ya ha realizado. Como cantante, sí, no me parece.
0: Que ya no la vemos actuando, ¿no? No, solamente se ha dedicado
1: hace
0: a Yo Me Llamo.
1: Hace rato que no la vemos actuar. Una nueva producción, pues. Porque las anteriores, pues sí se repiten a cada rato.
0: Uy,
1: sin embargo, pues es lo que le están celebrando.
0: Desde
1: mira.
0: La muñeca de la mafia. Esa ¿sí? producción que fue buena. Ella
1: la película del paseo, creo que fue la más reciente,
0: bueno,
1: ¿no?
0: También. Pero ya hace rato.
1: Que era la abuela, ¿no?
0: Ya era
1: que
0: la abuela.
1: Es la abuela. Ya pero con esa abuela, imagínate uno con esa edad y mantenerse de esa forma, porque sí es una mujer demasiado.
0: ¿Qué persona le damos Amparo? Venga, la abuela.
1: La abuela.
0: La abuela pero, moderna.
1: Pero lo que te digo yo, o sea, una abuela con ese cuerpo, con ese cuidado, de pronto sí los retoquitos en el rostro es que se le notan un poco,
0: no
1: pero,
0: cualquiera
1: pero
0: llega
1: muy
0: a los
1: disciplinada.
0: 70 años,
1: muy
0: no
1: disciplinada.
0: Cualquiera llega a los 70 años así, de esa manera, bien.
1: Correcto.
0: Conservada.
1: Sí, correcto. No, además lo que te digo, es porque demasiado disciplinada con el ejercicio.
0: Años, Paola, es que 70 años son 70
1: claro.
0: años.
1: Claro. Ya vos vas pasando por los 50 y ya le empieza la gente como, ya se le ven, ya se le nota.
0: Se nota.
1: Pero es que 70 y mira.
0: Bueno, ahí le están celebrando los 70
1: años. Están hablando de sus 70 años. Ahí la están haciendo lagrimear.
0: La edad de Amparo Grisales.
1: No, eso hace mucho que no es un secreto y ella creo que lo ocultó hasta cierto punto, ¿no? Cuando empezaron ya incluso los humoristas a recocharla porque decían que ella y don Jorge Barón eran pioneros y estaban todavía y la relacionaban y hacían chistes.
0: Cumplió el 19 de septiembre, el sábado.
1: Sí, ese,
0: año.
1: Este fue este fin de semana. De hecho, relacionaban a personajes que cumplieron estos días y estaba el Papa,
0: del
1: Papa León
0: 56,
1: y ella.
0: 56, Paola.
1: Sí.
0: 1905. ¡Uy, Dios mío! En el 56. Son palabras mayores.
1: Y sigue, mira, ella vigente. Como la diva de Colombia.
0: O sea, ¿tiene la misma edad del Papa?
1: El Papa tiene 71.
0: Ah, pero un añito.
1: Un añito,
0: o sea. Correcto. Un añito mayor.
1: Correcto.
0: Ahí Amparito.
1: Lo que pasa es que ser un personaje de la televisión implica demasiado. Y mira, por ejemplo, cómo está ella, cómo se viste, sigue siendo muy elegante. Ama a los animalitos y ayuda a muchos animales, tiene su refugio. Cosas pues bonitas también que ha logrado hacer a lo largo de su carrera.
0: La forma como se expresa, ¿no?
1: Sí,
0: como...
1: no, ella es muy fina, muy elegante.
0: Uh-huh. Bueno, y también el ejercicio, se nota que el ejercicio
1: es
0: sí lo hace.
1: Es muy disciplinada con su cuerpo, con el gimnasio, con no sé si dietas, aunque en algún momento también en el que se hablaba mucho de las dietas que ella hacía, pero mira, por eso tiene
0: su
1: cuerpo
0: bien
1: conservado.
0: Paola,
1: sí,
0: una
1: total.
0: Buena alimentación.
1: Y la disciplina, realmente el ejercicio, cualquiera que sea, sea que usted vaya al gimnasio, sea que corra, sea lo que sea, la disciplina es lo importante.
0: Y en cambio usted tragando y trague todos los días y métale
1: ahí está,
0: frito.
1: Ahí está
0: métale,
1: mirándole ese arrocito a ese
0: dedo,
1: huevo
0: y métale
1: frito,
0: empanada, y
1: revolviendo.
0: Métale papa rellena, y métale morcilla, y métale
1: qué rico, ¿no?
0: Y quiere llegar a los 70 años así.
1: No, mi amor, es que todo tiene que tener un equilibrio, ¿no? No se trata tampoco de dejar de comer, porque pues todavía el cuerpo necesita fuercita. Se trata de tener un equilibrio y cuidar muy bien la salud.
0: Y métale todos los días frito y frito y frito.
1: Y pégale esas salchipapas lleno. Eso allá las salchipapas
0: lleno.
1: Y échale gaseosa.
0: Baje con gaseosa.
1: Gaseosa light para no engordarse.
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0: Vamos con el resumen de lo que fue noticias. Son las 9 de la mañana, 11 minutos. 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
1: El pueblo indígena Yanacona reportó el fallecimiento de Carmelina González Díaz, una mayor sabedora de 69 años que había desaparecido el pasado 11 de febrero de este año.
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1: Luto en el Fresno Sucre, al sur del Cauca. El fallecimiento de Arnold Salazar Jiménez se reportó luego que sufriera graves quemaduras mientras ayudaba a controlar un incendio forestal.
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1: La alcaldesa de Cajibío, Diana Cabanillas, recobró su libertad luego que un juez determinara vencimiento de términos, pero continúan las investigaciones. ¡Tropicana! Bloqueo en Los Picachos pone en riesgo nuevamente la recolección de las basuras en Popayán. Urbacer advierte que la restricción para ingresar hasta la disposición final limita el servicio en Popayán. ¡Tropicana! Duván Gómez, de 17 años, permanece desaparecido desde el pasado viernes luego que fuera abordado por hombres armados en la vía La Rejoya. Se habla de que en ese momento fue hurtada una camioneta. ¡Tropicana! El ejército destruyó un explosivo instalado por disidencias de las FARC que pretendía activar para atentar contra la fuerza pública y la población civil. Esto se dio en Suárez, en el Cauca. ¡Tropicana! Cierres temporales en la vereda del túnel en Cajibío desde hoy hasta el 24 de septiembre. Cierres viales, pasos intermitentes de 30 minutos de 8 de la mañana a 6 de la tarde. ¡Tropicana! Un incendio afectó 7 viviendas construidas en madera en el barrio Múnich en la madrugada de hoy en la variante sur. Bomberos Popayán, con apoyo de la comunidad, atendió esta emergencia.
0: ¿Múnich o Múnich?
1: Múnich.
0: La gente le dice en el barrio Múnich.
1: ¿Múnich? ¿Múnich? Variante sur, mi amor. Allá fue. ¡Tropicana! Una persona fallecida en la vía La Venta, al Cairo, en el centro del Cauca. Por el momento se desconoce la identidad de la víctima y las circunstancias de este hecho. ¡Tropicana! Una comisión en la que viajaban la representante de la Cámara, Aida Quilcué, y Carlos Mario Calvo, habría sido interceptada por un grupo armado. La reacción de la Guardia Indígena permitió que estén sanos y salvos. ¡Tropicana! Finalmente les contamos que el comando de la Brigada 29 del Ejército aclaró que la presencia de tropas en el barrio Campamento en Popayán fue por la llamada de alerta que hicieron algunas personas manifestando que habían otros civiles portando armas. Ante el reporte, los uniformados se desplazaron hasta el lugar y verificaron la situación para dar tranquilidad. En ningún momento se trató de acosar o de evitar que se movilizaran las personas que estaban reunidas en ese instante.
0: Muy bien, quedamos al día con todas las noticias. No saque la basura. No está pasando el carro de las basuras. Hay un bloqueo hacia el relleno sanitario desde el día de ayer. Por eso no ha pasado el carro de la basura por su casa el día de hoy.
1: Téngalo muy en cuenta. Es muy difícil poder continuar con la recolección de las basuras si no tienen cómo disponer finalmente lo que llevan ya en los vehículos. No se ha emitido un nuevo comunicado por parte de Urbacer. Por ahora la recomendación, ojalá que no saquemos la basura.
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0: que baile, para que baile con la emisora más alegre del Cauca que se llama Tropicana.
1: ¿Eso es merengue o es vallenato, Amaury?
0: Eso es un merenguenato.
1: Derecha, izquierda, derecha, izquierda, derecha, izquierda, derecha, izquierda. Está bueno, ¿no? Suena sabroso.
0: Sí, uno como baila esta vaina, es ¿no? Que... como merengue, pues, porque qué más, Paola.
1: Pégase su vallenateada. ¿Cómo me le dicen merengue? ¿Cómo
0: merenguenato?
1: Merenguenato. Ah, un merenguenato.
0: Merenguenato.
1: Merenguenato.
0: Sí, un ritmo ahí. Claro que en los ritmos del vallenato hay uno que se llama merengue.
1: Sí.
0: ¿Cierto? Que es un poquito
1: pero
0: más.
1: Pero es un poquito más chucu chucu.
0: Eso, pero es el ritmo del vallenato. Pero es que esto tiene una vaina ahí.
1: Un revueltín. Vamos. Ah, pero es que además suena muy sabroso.
0: Como a cumbia caucana, una vaina así, ¿no?
1: Tiene todo. Revuelto ahí.
0: Yerba Mala, el binomio de oro, una canción éxito aquí en el Cauca.
1: Buenísima, buenísima, suena muchísimo. Un fin de semana vos te pones a cualquier hora esa canción y lo pones a uno a bailar.
0: La gente la baila, sí.
1: Sí, suena bacán.
0: Sí, en fiesta he visto y la gente la canta, la baila, mejor dicho. Es que se puede cantar, bailar
1: chévere,
0: y
1: chévere,
0: dedicar.
1: Chévere, dedicar, una letrota.
0: Eso si no estoy mal es en la voz de Giancarlo Centeno.
1: ¿Sí?
0: A ver.
1: No.
0: ¿No?
1: Esta no es la voz de Giancarlo, ¿sí?
0: Parece. A ver, que este tiene más coro que... A ver. No.
1: Sí, sí, sí, tiene sí, sí, la voz
0: Giancarlo,
1: de...
0: Giancarlo Centeno. Lo que pasa es que como siempre escuchamos a Giancarlo con la música romántica, con el vallenato cortavenas, el de llorar.
1: Que ha cambiado mucho, ¿no? Su forma de cantar el vallenato ya desde que está en solista.
0: Sí, sí,
1: sí. Se le cambió bastante.
0: Ya tiene otro estilo.
1: Sí.
0: Bueno, para que baile con Tropicana, la más bacana. Mañana los esperamos. 8 de la mañana vamos a estar aquí con todos ustedes, los oyentes de Tropicana. Usted puede llegar en su amarillito, en su carro particular, sí, en la motocicleta.
1: En la 11.
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0: mañana, porque como va mucha gente allá a Terra Plaza, entonces para que no esté corriendo, mañana vamos a tener una jornada aquí desde las 8 de la mañana. Uh-huh. Vamos a estar toda la mañana hasta las 12 del mediodía aquí en los estudios de Tropicana.
1: Chichichi.
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1: Pilas. Arrancamos a las 4 porque mucha gente la que llega a los eventos, entonces eso es puntual, Paola, o si no, terminamos por a las 12 de la noche.
0: No, imagínate, esto con un poco de premios, no, hay que empezar temprano, mis amores, hagan todo lo posible para llegar antes de las 4, se ubican muy bien y juegan.
1: El plan entonces durante el fin de semana, este fin de semana tenemos la actividad de las marcas que enamoran.
0: Sí.
1: En el Centro Comercial Terra Plaza. Arrancamos el viernes.
0: Sí, señor.
1: Viernes también, 4 de la tarde con la presentación de Yo Me Llamo Joan Sebastián y Diana Yoyos.
0: Eso va a ser espectacular, buena baladita, esa musiquita popular, ese, todos esos éxitos de Yo Me Llamo Joan Sebastián de la temporada 2017, que lo hemos dicho, para nosotros es el más parecido. Oiga, a eso.

0: Amparo Grisales ahí tenía 60 años.
1: ¿Sí? Ah, claro, claro que sí, tenía 61 años sí, cuando claro. participó Harvey, claro.
0: Hace 10 años.
1: Con Harvey Morales.
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1: Oye, y hace rato no lo veo, creo que.
0: Uy, hace rato.
1: El último no concierto que lo presentamos fue en el Coliseo, en me el parece, Coliseo, ¿no? Sí, que estuvo full.
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0: yo me llamo Joan Sebastián.
1: Esa es la canción que más le gusta a Mauri.
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0: Una romántica, Paola.
1: ¿Cuánto dura esa canción de?
0: Lobo domesticado. Sí. 2:41, ¿no?
1: Imagínate, 2:40 de tus gritos en esa canción.
0: Canción para meterse al baño.
1: A ver. Esto. Ah, es una belleza también.
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1: Ay, apenas para los enamorados.
0: ¿Una romántica? No.

0: chavos. Buena canción. Este man canta igualito.
1: Idéntico. Es idéntico. Ahí lo estamos viendo. Ahí lo estamos viendo en TikTok. Idéntico.
0: Ah, eso se la sabe.
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0: Esas son las románticas, Paola.
1: Claro, sabrosona. Tiene de todo, ¿no?
0: Oiga esta otra.
1: Tiene rumberita, guapachosa.
0: Esta me gusta mucho.
1: Popular songas.
0: Esta me gusta porque arranca romántica.
1: Encerrado.
0: Y al final le mete, mejor dicho.

0: Bueno, eso va a ser el viernes. Desde las 4 de la tarde.
1: Sí,
0: en
1: 4.
0: Terra Plaza.
1: 4 de la tarde.
0: Lleguen tempranito para que cojan una buena ubicación, para que vayan con la familia, para que pasemos una tarde diferente, así como todo lo que hacemos en Tropicana. ¡Épale! Y vamos a tener a la reina de la tecnocumbia. Yanei Hoyos.
1: Esta mujer, Dios mío, que con esa vozarrón hace cumbia, hace vallenato, hace balada, hace lo que quiera y que va a estar ahí con nosotros también. Su aporte de la cumbia caucana con todo esos éxitos, incluso los que está sonando ahora, que le está yendo muy bien.
0: Yanei. Otra de Yanei, para que se vayan antojando.

0: estamos viendo el video en TikTok cuando grabó con Alfredo Gutiérrez.
1: Alfredo Gutiérrez.
0: Esta canción, dos mujeres.
1: Hombre, que eso es un lujo realmente, poder darse de la mano y cantar con artistas como Alfredo Gutiérrez, que le permita entonar su canción, además, grabar con él, qué chévere.
0: El último juglar vallenato, o sea, es una leyenda, juglar vallenato. No estamos hablando de cualquier cantante por ahí. Es Alfredo Gutiérrez, por favor.
1: Con su acordeón.
0: Parece que Alfredo Gutiérrez sube en la delantera con los Corraleros de Majahual, al lado de Lisandro Mesa. Y en la derecha tenía a Calisto Ochoa y él estaba en el centro.
1: Te iba a decir que Amparo sí se debe acordar.
0: Y Amparo Grisales era la bailarina. Amparo Grisales hacía las coreografías. Bueno, nos vemos el viernes entonces en la nómina para el viernes. El sábado. El sábado a las 4 de la tarde vamos a tener el bingo. Ya les hablamos del bingo. Y el domingo vamos a tener la presentación para los niños, porque esto es un fin de semana en familia. El domingo vamos a tener la presentación para los niños del show cómico, mágico, musical del Payasito Arcoíris. Y también le tenemos la presentación de la salsa choque de los Más Flow oficial.
1: Eso va a estar buenísimo también. Digamos que será el cierre oficial de esa gran jornada que vamos a tener el próximo domingo. Esperamos que ustedes nos acompañen el viernes, el sábado, el domingo, luego de las 4 de la tarde, que esperamos pues estar también en estos 3 días con una gran actividad, con muy buena programación. Todo esto es para la familia, así que invitados todos para que vayan a disfrutar también con nosotros.
0: Ahí vemos al payasito arcoíris. Mira, un payasito
1: mi
0: muy...
1: amor. Muy versátil.
0: Muy a la altura de Tropicana.
1: No, mi amor, eso no es cualquier payasito.
0: Mira,
1: ¿no?
0: Los personajes, todo lo que tiene. Estamos transmitiendo a través de @TropicanaPopayán uh-huh. nuestro TikTok. Vayan a ver, @TropicanaPopayán. Cobertura total en Popayán y en todo el departamento del Cauca. Hay varias imágenes de lo que ha hecho el payasito arcoíris a lo largo y ancho del departamento.
1: Con su show cómico, mágico, musical, con sus globoflexia, con sus chistes, con sus canciones, absolutamente con todo.
0: Ahí está el payasito arcoíris que nos va a acompañar el domingo. Domingo 4 de la tarde, el show del payasito arcoíris.
1: Vamos a estar ahí disfrutando con él. Lleven a los niños. Yo sé que muchos van a almorzar, pues se quedan de una vez allá disfrutando con los niños. Y cerramos luego con los Más Flow oficial, que también estarán en este gran festival de las marcas que enamoran aquí en la ciudad de Popayán.
0: Los
1: eso va a estar
0: flow,
1: bueno.
0: Salsa choque.
1: Yo le tengo las canciones, le tengo todo. No me dijeron que iban a poner imágenes y no le tengo a los muchachos. Sí, los tengo.
0: Los Más Flow oficial. Y otra sorpresita que les tenemos por ahí.
1: Oh,
0: para que vayan.
1: Me gusta.
0: Viernes, sábado y domingo, 4 de la tarde, nos vemos en el centro comercial Terra Plaza.
1: Eso va a estar espectacular. Mira, suénate por ahí, ahí en Tropicana te acabo de enviar algo de los muchachones de los Más Flow oficial,
0: a ver,
1: andan en sus redes invitando a toda la gente para que vayan a conocer a estos muchachos, para que vayan ahí a... Epa.
0: Ay, ay, ay.
1: Oiga, óigame esto.

0: No, rico, Paola.
1: Lo más flow oficial, mi amor.
0: Rico.
1: Y de eso y mucho más lo que vamos a tener. Es que hay de todo un poco, ¿te das cuenta? Hay de todo un poquito.
2: 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Esto es salsa choquito, todo el mundo está parado.
0: Ahí nos vemos. Evento todo el fin de semana en Terra Plaza, desde las 4 de la tarde, viernes, sábado y domingo.
1: Eso será todo este fin de semana. Prográmense, por allá nos encontramos, nos saludamos, compartimos. Los esperamos.

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1: Son las 9 de la mañana, 39 minutos en Tropicana.
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1: Vamos a mostrarle ahí a través de TikTok, arroba Tropicana Popayán. Vamos a mostrarle qué fue lo que pasó con las cámaras de fotomulta del sector de Bellavista. Ahí nos comparten las imágenes a esta hora de la mañana.
4: Sí, de hecho, la información anoche, la foto que circuló a través de redes sociales, era el momento en el que estaban bajando las cámaras de fotodetección que están ubicadas ahí en Bellavista, que recordemos, pues no inició su funcionamiento. Ahora, tenemos entendido, dicen, cosa que no se ha confirmado, que al parecer el día que se cayó el árbol, ajá, generó un corto y afectó la cámara de seguridad, las cámaras de seguridad. Pero de hecho, sí, la imagen que les estamos compartiendo está quemado.
1: Sí, mira, se le ve ahí.
4: El tizne. Está ahí el negrito. ¿Qué puede ser eso? Yo de esos aparatejos no sé.
1: Yo menos.
4: Pero está quemado. Está quemado.
1: Me imagino que esto es lo que regula la energía para las cámaras de fotomulta. Esos se quemaron, esos dos aparatos que estamos mostrando ahí a través de arroba Tropicana Popayán, y por eso pues las bajaron anoche. Y les están haciendo el respectivo mantenimiento.
4: Claro, teníamos la duda de, bueno, pero si la personería no se ha manifestado todavía en cuanto a la solicitud que hizo hace algunos días, por lo que no empezaron a funcionar estas cámaras, ¿qué pasó?
1: El cuchuflí ese se
4: quemó. El cotoplo ese que prende y baja, el, ¿qué más le decimos? El cosito este. Y nos envían pues una fotografía y parece que esa fue la razón por las que tuvieron que bajarla, ¿no? Ese corto que se presentó en la caída de árbol, ¿qué fue cuándo? ¿Eso fue el viernes?
1: Eso fue el viernes. Sí.
4: Viernes, ¿no? Ventió tanto que se fue el árbol y obviamente generó un corto y parece pues que fue lo que afectó la cámara, por lo que se tuvo que bajar.
1: Bueno, par de oyentes, ya para despedirnos a través del Tropi WhatsApp de Tropicana. Ya son las 9:41.
4: Tan rápido. Dios.

0: 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Sal, saludos, bendiciones de lo alto, Paola, Mauri.
1: Igual, mi amor.
0: Hoy no puedo porque estamos de pico y placa. Y eso que me ando arriesgando hasta que me lo toques para colocar un vidrio. Bendiciones.
2: Bueno, en la jugada. Buenos días.
3: Buenos días, Tropicana. Lo que pasa es que no hay mujer fea sino sin plata o con marido pobre. Definitivamente.
2: ¡Ay, ay, ay! ¡Sabe, sí, señora!
4: Pasito, pasito.
2: Señora.
4: La más bacana aquí con Amaury. Pues te saludo. Amaury, ahí para una queja.
2: A ver.
4: Tiene una denuncia para el alcalde Juan Carlos Muñoz.
2: ¿Qué pasó?
4: Que se quedó de arreglar la cancha del barrio Solidaridad y no, hasta el momento no ha hecho nada.
1: No hay nada.
2: Solidaridad.
4: Muchas gracias, buen día.
2: Solidaridad, ok. Buenas.
5: Buenos días, Tropicana. Les informo que en el momento están pasando los carros de la basura por la vereda Cajete. Adelante de ellos lo está escoltando la policía.
2: Oh, ok. De pronto con la basura que alcanzaron a recoger el día ayer.
1: Ojalá la dejen pasar para desocupar.
2: Buenas.
6: Buenos días, Tropicana, la más bacana. Para mandarle un saludo muy especial de cumpleaños. Oye, a mi esposo Hugo Castro Navia, que está cumpliendo años, decirle que lo quiero mucho, que mil bendiciones y que cumple muchos años más. Ahorita se encuentra elaborando en el Carlos Albán en Timbio. Gracias, Tropicana, la más bacana, de parte de su esposa Gloria.
2: Bueno,
1: que señor Dios Hugo, bendiga. ¡Feliz cumpleaños!
2: Bueno, nos vamos despidiendo a esta hora de la mañana. Toda la gente que estuvo con nosotros, mil gracias por estar siempre con Tropicana, la emisora diferente que ayuda a los peluditos y a la gente. ¡Chao! Una feliz mañana para todos. Nos vamos despidiendo con una buena noticia, una noticia positiva. Concentren en cómo amaneció Popayán de Tropicana.
1: Una muy buena noticia. Los niños y las niñas del barrio San Andrés en la Comuna 5 ya tienen un nuevo parque infantil para recreación, para su encuentro y disfrute del tiempo libre. Una obra que representó una inversión importante que fue aportado tanto por la administración municipal con trabajo también de la comunidad. ¡Qué buena noticia!
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2: Le tengo una pregunta súper rápida a nuestros oyentes allá a través del Tropi WhatsApp para que nos respondan en una notica de voz, nos hagan ese favor enorme, muy grande, que nos cuenten en una notica de voz qué significa tu mascota para ti y cómo decides qué darle de comer. ¿Le preparas comida en casa? ¿Le das concentrado? ¿Mezclas las dos cosas? Y sobre todo, ¿por qué prefieres esa forma de alimentar a tu mascota?
1: Uy, qué buena pregunta.
2: ¿Listo?
1: Porque hay personas que no tienen ni idea de cómo alimentar a un animal.
2: Estamos armando una jornada con... Bueno, estamos montando algo muy especial y necesitamos conocer la respuesta de nuestros oyentes.
1: Okay, ¿listo? Perfecto.
2: Cuéntenos en una nota de voz, ¿qué significa tu mascota para ti?
1: Ya.
2: ¿Cómo decides qué darle de comer?
1: Importante.
2: ¿Le preparas comida en casa? ¿Le das concentrado? ¿Mezcla las dos cosas? Y sobre todo, ¿por qué prefieres esa forma de alimentarla?
1: Buena pregunta, y el momento para que ustedes en una nota cortica nos hagan también esa respuesta para poder tener en cuenta todos esos conocimientos que tienen o que no de sus animalitos y cómo los cuidan.
2: Y por ahí otra pregunta, y cuando toca comprar su comida, el alimento de los peluditos, ¿dónde la compras y qué hace que elijas ese lugar? El precio, las promociones, la cercanía, la variedad, la confianza. Que te la lleven a casa o hay otra razón. Cuéntenos en una notica de voz. Queremos conocer sus opiniones a través del Tropi WhatsApp de Tropicana porque tenemos una sorpresa para los peluditos.
1: Y esperamos pues que se la disfruten y la aprovechen ustedes también para sus mascotas. Aquí ayudamos a los peluditos y a la gente.
2: Usted que tiene peludito, envíenos la nota de voz 310-370-9815 de Tropicana, la más bacana.

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1: 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Son las 9 de la mañana, 50 minutos. 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
0: 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En Tropicana son las...
1: Son las 10 de la mañana. 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

0: Cometas, cometas aquí en Tropicana, la más bacana. Son las 10:14 minutos. Bienvenidos. Póngame. Habilito el Tropi WhatsApp de Tropicana para que pidan sus canciones en este Póngame de Tropicana.
1: Buenos días, Tropicana.
0: Hola.
1: Póngame siempre de Salsa Kids. Gracias.
0: Okay, con mucho gusto, mi corazón. Hola.
2: Tropicana, muy buenos días. Por favor, póngame.
0: A ver.
2: El tropezón de Joaquín Guillén.
0: ¡Listo!
3: Tropicana, póngame. Es mi mujer de Tito
0: es
3: Rojas.
0: Mi mujer. Gracias, Tropicana. ¡Opa! Buena.
4: Yo Tropicana más bacana, póngame Luna Sanjuanera de Pancho Zuleta. Muchas gracias.
0: Gladys, listo mi Gladys.
5: Tropicana, póngame,
0: ¿sí,
5: sé que te amaré de Cumbia Brava?
0: Muy solicitada aquí en Tropicana, hola.
6: Tropicana más bacana, póngame. Quiero volar, yo escucho Tropicana, la más bacana.
0: Quiero volar, eso es un vallenato, ¿sí o qué? De la combinación vallenata. A ver, lo busco por acá, quiero volar o un vallenatico aguanta a esta hora de la mañana. Eso es Tropicana, póngame.
7: A esta hora hacemos conexión con nuestra móvil.
0: Vamos a la móvil porque tenemos mucha sorpresa para ustedes, queridos oyentes de Tropicana, la más bacana. Vamos a buscar a Leo. ¿Dónde anda Leo? ¿Para dónde se fue Leo el día de hoy? ¡Con la más bacana, Leo! ¿Qué se me hizo el Leo? ¿El Leo? ¿Qué se hizo el Leo? Estamos ahí desde la Lotería del Cauca. A ver, busquemos a Leo nuevamente. A ver, vamos por acá por la otra línea, Leo. ¿Cuál es la más bacana, Leo?
8: Tropicana es la más bacana, Mauri. Abrazo para ti, para toda la gente que escucha el Póngame de Tropicana. 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Por supuesto, quiero saludar a nuestro gerente Rubén Darío Banguero, es el gerente de la Lotería del Cauca. Don Rubén, pues esta alianza fantástica, ustedes siempre pensando en los mejores eventos, en las mejores alianzas. Bienvenido a Tropicana, ingeniero, ¿cómo está?
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8: Qué bueno, ingeniero Rubén, ¿y cómo se ve esta alianza? 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
8: Bueno, don Rubén, pues muchísimas gracias por entregarnos esta muy buena noticia. 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
8: Y un fin de semana ya en el premio, Zamora, y estamos desde la glorieta de la Lotería del Cauca. Venga que la rumba está prendida con Acertemos. Gracias a nuestro gerente. Ya venimos con más información en el Póngame de Tropicana.

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1: Volvemos a las calles con la Tropimóvil de Tropicana. 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
2: Tropicana es la más bacana, Mauri. También con nuestro grupo Acertemos. 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Bienvenida a Tropicana.
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1: 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Ya abrimos con más información.

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3: Buenos días, Amaury. Póngame. Eres todo en mi vida, Darío Gómez. Gracias, Tropicana, la más bacana.

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1: 10 de la mañana, 39 minutos, escuchan Tropicana.
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1: 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Continuamos con la información. Leo, ¿cuál es la más bacana?
3: Tropicana, la más bacana. Mauri, increíble la verdad que la Lotería del Cauca se vincule a este tipo de actividades, porque no solamente usted puede ganar con la Lotería del Cauca, sino que también la lotería le va a entregar muchos premios este fin de semana. 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
0: Voy a presentarles música nueva a nivel nacional en todas las Tropicanas. Acá está Omar Acedo y Maggi Juan. Se llama Solo Contigo en Tropicana.

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42: Son las 11 de la mañana. 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
2: Aquí estamos en Tropicana, 11 de la mañana, 15 minutos. Este es el Póngame Tropicana. Ya estuvo en el sector de la Lotería del Cauca. Me vine rapidito a seguir saludando a la gente en el Póngame, en el 310-370-9815. Ahí estamos con buena información, pero llega el momento de ponerles la música que ustedes quieren. A salsa, el vallenato, el popular, el tropical, el break, que no puede faltar en esta mañana de martes. Hoy es 22 de septiembre del año 2026. Gracias Dios por permitirnos estar ustedes con nosotros, nosotros con ustedes en el Póngame de Tropicana. ¿Qué dice la gente? Buenos días. ¿Quién está por aquí? Hola.
3: Tropicana, la más bacana. Póngame. Another Day de Proyecto 1.
2: ¿Listo? Tropicana, la más bacana. Gracias. Por acá me llegó un reporte desde el sector de la Plaza de Toros. Me dice, se está quemando la Plaza de Toros. Por favor, nos van informando qué es lo que sucede hasta ahora mientras confirmamos la información. Ustedes que están desde las calles, algún video, alguna fotografía, alguna notica de voz que nos puedan entregar para que nos hagan el favor. Tropicana.
4: Hola, Leito, Tropicana, la más bacana. Por favor, póngame. ¿Sí? El trabalenguas de Luis Alberto Posada. ¿Listo? Tropicana, la más bacana.
2: A ti, muchas gracias. Hola.
5: Buenos días, póngame, Sin Tu Cariño de Juan Carlos Coronel. Okay. Yo escucho, comparto Tropicana, la más bacana.
2: Muy bien, la tienes clara.
6: Hola. Tropicana, muy buenos días. ¿Sí? A Mauri, póngame, la culebrítica con el nuevo cuarteto.
2: Ah, bueno, listo. A Mauri está por ahí camellando. A ver, Tropicana, hola. ¿Quién está por aquí?
7: Póngame, Me Pertenece de Darío Gómez, reportando sintonía de aquí del Tambo Cauca.
2: A ver, ¿quién nos dice por aquí la gente? Hola.
8: Tropicana, buenos días. Por favor, póngame. No es casualidad. Gracias.

0: A esta hora estamos a través del Póngame, Póngame de Tropicana. Las recomendaciones importantes que no pueden faltar a esta hora de la mañana a través de los 106.1 del FM. Ustedes sigan entregando su notica de voz en el 310-370-9815. Ya lo venimos a saludar porque tenemos importantes recomendaciones para todos ustedes. 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
0: ¡Tropicana! Aquí estamos con Tropicana. Oiga, qué buena programación, qué buena música, qué buen estilacho el que tienen ustedes, los mejores oyentes del mundo de Tropicana. Pero esa música y esa programación la vamos a combinar con buena información. A esta hora de la mañana se encuentra nuestro amigo Edgar, que viene de una gran empresa de Popayán, del Cauca, de Colombia, del mundo, para que nos siga entregando muy buenas recomendaciones. 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
0: Gracias. 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
2: Tropicana, buenos días, Leo. Póngame, me debería olvidar la Grupo Niche de Tropicana, la más bacana.

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2: 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Póngame el preso de Alcia Costa.

0: 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Ya llegamos a las 11 de la mañana, 48 minutos, 11:48 en Tropicana.
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19: 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En Tropicana son las...
18: Son las 12 del mediodía. 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
1: 12:09 en Tropicana.
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1: Bueno, aquí estamos en el mediodía de Tropicana. Aquí estamos, feliz día para todos. Bienvenidos. ¿Cómo están?

0: Los estamos saludando. Bienvenidos al mediodía de Tropicana, la hora más rica, más deliciosa para acompañarlos en ese almuercito, en ese sándwich, en ese cafecito que se van a tomar en este pedacito del día. Hoy es martes 22 de septiembre. Los seguimos saludando en el 310-370-9815. En esta oportunidad queremos pedirles el favor de que nos puedan entregar su reporte de la movilidad, cómo se comporta la ciudad en este momento, en las diferentes vías de la ciudad, en sus barrios, en sus municipios, y le podemos dar una manito también. Documentos perdidos, se le perdió la tarjeta de propiedad de su carro, de su vehículo, de su motocicleta, se le perdieron las llaves, se le perdió el peludito, lo que quiera. Haga su reporte, eso sí, con notica de voz, 310-370-9815. Ahí los vamos saludando. Bueno, mucha gente a lo largo de la mañana nos han estado enviando videos de lo que ha sucedido en la ciudad. Hace un momento nos reportaron una situación en la vereda Cajete, en el sector de La Mulata. Ya vengo a actualizar la información para contarles. También alguna situación de movilidad que se presentó en el norte de la ciudad, por ahí por el colegio Carlos Simons. No sé cómo estará el tema hasta ahora, pero bueno, ahí vamos dándoles el reporte. Acá me dice nuestro oyente que ya llegaron los bomberos por el sector de Brisas de la Ladera. Dice que hay mucha gente que está también ayudando. Algún incendio, alguna situación que se presentó en el sector de Brisas de la Ladera. Ya les venimos a actualizar la información, a ver quién más con nosotros. Hola, documentos perdidos, por favor, notica de voz, notica de voz, notica de voz, para venirlos a ayudar. Dice, por acá se extravió una tarjeta de propiedad de la moto DUR, DUR61A, comunicarse al 314-812-5033. Dicen que entregan recompensa. A ver, dice por acá, hola, Tropicana, feliz mañana, buenos días para todos. Escuchando la buena música, la buena programación. A ver, ¿quién está con nosotros en Tropicana? Feliz mediodía, hola.
1: Muy buenas tardes, un servicio social. Sí. Le perdieron la billetera a Jonathan Andrés Carvajal García. Okay. Con su licencia de la moto. Sí. Gracias, comunicarse al número 321-442-5366.
0: Listo, con mucho gusto, ya les venimos a ayudar entonces a través de Tropicana, porque continúan las buenas recomendaciones hasta ahora del mediodía en La Más Bacana con el Pollo Fenavi, el Pollo Week que te da la hora. 12 minutos, momento oficial para pensar en tu próxima receta con pollo frito. 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
1: Aquí estamos en Tropicana, la más bacana, 106.1, 12:26 minutos. Claro que sí. Los acompañamos en ese almuerzo, los acompañamos en ese momento del descanso, de la pausa, a través de Tropicana, tan diferente que ayuda a los peluditos y a la gente. Acá me reportan una tranca, a ver qué es lo que sucede al norte de la ciudad. Mucha atención, qué es lo que pasa. Me envían fotografías, a ver qué nos dicen nuestros oyentes. Hola.
2: Leo, ese trancón es por ahí, sí, por el Senal Norte.
1: Bueno, me están diciendo que hay una fuerte tranca en el sector del Senal Norte. ¿Cómo está la situación hasta ahora? Por favor, alguien que esté en el lugar de la noticia, que nos pueda entregar un poquito más de detalles. Les agradecemos mucho, al parecer por una movilización de estudiantes, si no estoy mal, del Carlos Simons, por el sector del norte. Nos van reportando, por favor, nos van contando. Ustedes son nuestros periodistas en las calles. Gracias, Dios les bendiga. A ver quién está por acá. Me dicen que se han encontrado una licencia de tránsito a nombre de el señor Erney Alejandro Manquillo. Erney Alejandro Manquillo, encontraron su licencia de tránsito. Si de pronto nos está escuchando Erney o algún familiar, algún amigo, por favor comunicarse al 322-914-5416. 322-914-5416. Nuestros oyentes que están ahí, firmes, ayudándonos. Tropicana, hola.
3: Fuerte trancón para sentido sur, norte, llegando al Sena, okay. Bastante congestión, es porque sí. Cerraron en la glorieta, okay. Porque están abriendo chambas.
1: Okay.
3: Entonces, ¿listo? Por eso es el trancón. Hay una sola vía muy estrecha, ¿listo? En la glorieta.
1: En la glorieta, entonces, sentido sur-norte, tenga precaución, ande con tranquilidad. No se preocupe que ahí lo vamos a acompañar, lo vamos a acompañar. En medio de la tranca asquerosa, a ver, ¿quién más pone con nosotros? ¡Ay, por aquí hay un saludito de cumpleaños! Vamos a ver quién es el cumpleañero o la cumpleañera para irme para la casa de una vez a que me den un pedacito de torta. Mentiras, a ver quién está de cumpleaños. Hola.
4: Buenos días, Tropicana.
1: Sí. Hola, hola.
4: Para felicitar a mi hija Angie Carolina, que está cumpliendo 30 septiembre.
1: Uy.
4: Y con el disco de En tu cumpleaños.
1: Claro.
4: Muchas gracias, Tropicana.
1: Ay, para ella, feliz cumpleaños. Dios te bendiga. Gracias por escuchar Tropicana, la más bacana. Que cumplas muchos años más.
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1: 12:30 en Tropicana.
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0: como dice Celia. My English is not very good looking. 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
2: Claro que sí, en Tropicana, 12:44 minutos, faltan 15 para la una de la tarde. Aquí lo seguimos acompañando a través de Tropicana y escuche esto porque hoy estamos diciéndole feliz cumpleaños a los oyentes de Tropicana.
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2: Bueno, queremos saludar muy especialmente a una gran oyente. Ella está en el barrio del Ortigal. Le quieren entregar una sorpresa. Estamos saludando a Nancy Chacué en el barrio del Ortigal. Le dice feliz cumpleaños de parte de sus dos hijos y su esposo. Te queremos muchísimo. Que Dios te bendiga grandemente. Abrazos para ella, para Nancy. Te querían entregar esta sorpresa a través de Tropicana. Y mira, lo han conseguido de parte de tus dos hijos y de tu esposo. Te desean un feliz cumpleaños para ti. Dios te bendiga. Disfrútate este día porque te lo mereces muchísimo. Nancy, feliz cumpleaños, feliz cumpleaños. Dios te bendiga y gracias por escuchar Tropicana, la más bacana. Y también, a ver, ¿quién está de cumpleaños en este mediodía? Lo recordamos con mucho cariño, hola.
5: Buenos días, Tropicana. Para felicitar a mi hija Angie Carolina, que está cumpliendo 30 septiembre.
2: Uy, bueno, listo.
5: Y con el disco de En tu cumpleaños.
2: Bueno.
5: Muchas gracias.
2: Hágale, ahí le recordamos el mensajito porque no había alcanzado a escuchar. Gracias a ti por escuchar Tropicana. También queremos saludar a don Uber Mera, que está de cumpleaños también. Anda trabajando en el 80-90. Dios lo bendiga y que Dios lo guarde para siempre. Don Uber, feliz cumpleaños. Gracias por escuchar Tropicana. Anda camellando este hombre en el 890. Gracias por escuchar Tropicana, la más bacana. Feliz cumpleaños para todos. Feliz cumpleaños de verdad. Que puedan cumplir muchos años más. Que puedan partir tortica y que puedan disfrutar con su familia y con sus compañeros. A ver, ¿quién más está con nosotros en Tropicana? Claro que sí, feliz cumpleaños para ellos. Dice, a ver, hola, hola, hola. Se me perdieron los documentos a nombre de Michael Patiño. Si tienen información, llamar al 312-788-6284. 312-788-6284. Por acá me dicen... bueno, tomar vías alternas por las obras en el cruce del Sena en el norte, en La Paz. Tomar vías alternas, seguramente por la vereda González. Gracias a nuestro oyente que nos entrega el reporte de la movilidad a esta hora con Tropicana. Me dicen que la movilización de los estudiantes del Carlos Simons se debe a la exigencia por la liberación de uno de sus estudiantes, de Dubán Gómez. Así que gracias por el dato. Dicen que es de la vereda de Villanueva. Cualquier información, pues ahí estaremos pendientes. Ojalá que pueda llegar rápidamente al seno de su hogar y de su institución educativa. Gracias por estar con nosotros. Tropicana, hola, feliz mediodía. Dice que se perdieron los documentos a nombre de Brian Yesid Sánchez Ortiz y otros documentos como la tarjeta de propiedad y la licencia de conducción, una billetera azul y otros documentos importantes. Cualquier información, comunicarse al 321-533-9035, 321-533-9035. Estamos con los oyentes entonces a través de Tropicana 106.1 en el FM. La música que no para, que nunca se detiene a través de Tropicana.

0: 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En Tropicana son las 12 del mediodía, 50 minutos. Que no se le haga tarde, salga a trabajar y escuche Tropicana, la más bacana.
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1: Es la 1:00 p.m. Yo escucho, veo y comparto Tropicana.
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1: Bueno, ha llegado el momento de invitar a todos los padres de familia, a la gente de las instituciones públicas, a los colegios, las escuelas. 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Sabemos en Tropicana que hay muchos papitos que de pronto no cuentan con las condiciones económicas suficientes para pagar ni siquiera una boleta, ni dos, ni tres, porque muchos tienen de tres, de cuatro, de cinco hijos, y pues obviamente por algunas situaciones no pueden llevar a sus hijos. Por eso Tropicana se pone la mano en el corazón y también en el bolsillo de muchos papitos de familia, para que traigan sus cartas aquí a los estudios de Tropicana. Recuerden, en la calle Novena Norte, número 9N31, aquí en el barrio Santa Clara, calle Novena Norte, número 9N31, con una cartica en físico sencilla, donde nos cuenten cuántos niños, cuántas niñas tiene a cargo, dónde queda la fundación y por qué quieren ir a ver el Circo de Luna. ¿Listo? Algo muy sencillo, algo muy cortico. No es necesario que ustedes nos entregan un texto larguísimo, sino también pues que haya una presentación, que nos cuenten un poquito de por qué quieren ir a esa función, y de esa manera tan fácil nosotros vamos a estar recibiendo esas cartas y mencionando al aire quiénes son como los ganadores o cuáles son las fundaciones a los que Tropicana y el Circo de Luna los va a llevar completamente gratis a esta gran función, porque vivir experiencias así a veces a otros niños se les dificulta, porque una sonrisa puede cambiarlo todo. Así que los esperamos, traigan sus cartas, los esperamos todo el día, bueno, todo el día no, algunas horitas, para que lo tengan muy en cuenta, ¿listo? Y ayudemos todos juntos a hacer realidad los sueños de los niños de ver por primera vez una función de un gran circo, porque el niño siempre se quedará en el corazón. Ahí los esperamos, aquí a Tropicana. Traiga sus cartas, usted mamita cuidadora, usted rector, usted profesor, lo esperamos a los estudios de Tropicana.

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0: Aquí estamos a través de Tropicana 106.1 FM. 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En Tropicana, 1:22 PM. 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
0: Bueno, llegó el momento de seguirlos invitando a grandes eventos. Como siempre con Tropicana, la más bacana. Esta canción es una de mis preferidas de este señor que nos va a estar acompañando el próximo viernes. Yo me llamo Joan Sebastián. Ay, ay, ay. A ver, sírvalo.
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0: óigalo.
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0: ¿Y otras?
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0: Me la voy a cantar a todo pulmón el próximo viernes. Tienes 25 de septiembre, desde las 4 de la tarde. Vaya agendándose, coloque la fecha en su calendario, porque vamos a tener no solamente a Joan Sebastián, a Yo Me Llamo,
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0: sino que también vamos a tener a esta gran mujer, por Dios. Ay, ay. Dianey Hoyos, una gran voz del Cauca, gran voz de Popayán, artista de la Casa Tropicana, claro que sí. Dianey Hoyos nos estará acompañando este viernes al lado de Joan Sebastián con esta canción, a ver. Ay, ay, ay. 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Pero también estamos pensando. 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

Esta es Tropicana, la emisora diferente. Aquí estamos acompañándolo en este mediodía. Recuerde dejar su reporte de sintonía en el 310-370-9815. 310-370-9815. Ya vienen las tardes bacanas de 2 a 5. Una horita más para el Cómo Atardeció Popayán. Y a las 6 también tenemos otra segunda hora para que estén muy pendientes. Estaremos hasta las 8 de la noche. Y después de esa hora viene el programa a nivel nacional, A Que No Me Duermo, de Tropicana. Acá nos envían un videito de una lluvia que se ha presentado en unos hace aproximadamente 30 minutos en la vereda de Santa Rosa. Gracias al oyente, a Fabián, que nos entrega esta muy bonita información. Le pido el favor para que sople. Y esa lluviecita nos llegue un poquito aquí a la ciudad. ¿Listo? Necesitamos la lluvia. Es más, estoy viendo una nube gris que nos empieza a acompañar. No hay mucho sol. ¿Será que de pronto ya vamos a empezar a sentir esa lluvia que tanto necesitamos? Vamos a pedirle a Papito Dios de que nos regale esa lluvia, un poquito de lluvia, un poquito de lluvia, un poquito de agua. No cae nada bien, nada mal por estos días aquí en la ciudad. Mucho calor, necesitamos el agüita para los animalitos, para los cultivos, para la gente del campo, para que podamos refrescarnos, para poder recolectar agua. Necesitamos el agüita. Ya venimos entonces con más información, algo de música, algo de merenguito con olor a diciembre a través de los 106.1 del FM. Recuerden nuestras redes sociales, @tropicanapopayán, TikTok, Instagram, Facebook y nuestro Tropic WhatsApp 310-370-9815 al aire Tropicana.

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4: Son las 2 de la tarde. 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
1: Absolutamente bendecida, afortunada y protegida por el Todopoderoso como cada uno de ustedes y sus hogares. Feliz nuevamente de estar aquí a través de la más bacana a las 2 de la tarde, 14 minutos. Bienvenidos, buena tarde, buena tarde, buena tarde. ¿Qué tal? ¿Cómo va todo? ¿Cómo están ustedes en este inicio de segunda jornada laboral? ¿Qué tal este martes 22 de septiembre? ¿Cómo van las cosas? ¿Qué tal todo en sus hogares? ¿Qué tal todo en sus labores? En las calles se ve muy tranquila Popayán. ¿Será por el clima? ¿Será que ya nos hizo falta el solecito? Hola, no estamos contentos con nada. Un día muy fresco, genial. Nos hacía falta también una temperatura así para poder bajarle un poquito al sofoco que teníamos durante los últimos días, esperando a ver si de pronto agüita, Padre Santo. Agüita que sí que nos hace falta para poder remojar un poco esta naturaleza. Estamos a 24 grados, a pesar de que está muy nublado y que por momentos se oculta el sol. El reporte dice que hay 45% de probabilidades de llover luego de las 6 de la tarde. Vamos a ver, porque ayer también fue lo que nos emocionó, ¿cierto? Abracito para todos ustedes, qué bacano tenerlos por aquí. Empiezo a saludarlos, empiezo a escuchar su servicio social, empiezo a escuchar quién está de celebración, de cumpleaños. Es muy fácil, ustedes hacen su notica de voz, 310-370-9815 y listo. 310-370-9815, ese es nuestro Tropi WhatsApp de Tropicana, ¿está bien? Ese es el enlace, la conexión directa, el Tropi WhatsApp de Tropicana, para que nos cuenten si está pasando algo, si hay alguna situación, si hay una tranca, si hay un accidente, si se arreglaron o se dañaron los semáforos, si hay una personita de celebración, si hay alguien especial a quien saludar. No hay ningún problema, ustedes hacen la nota de voz y con todo el gusto, ahí estaremos dispuestos a escucharlos.
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2: Hora de continuar con esta tarde bacana y con buena salsita a través de Tropicana. A las 2 de la tarde, 16 minutos, 2:16. Ahora sí viene muy bien un cafecito, ¿qué tal? Con un amor verdadero, aquí está Jerry Rivera.

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2: 2:34, 2:34, se mueve el Tropi, WhatsApp de Tropicana, ¿qué está pasando? Nos dicen que hay un accidente, ¿qué fue lo que sucedió? ¿En dónde? Cuéntenos con su notica de voz, ¿qué pasa?
3: Accidente en la Piedra Sur. Se avaró un carro de Urbacer y ha dejado un reguero de aceite quemado y se acaba de caer una muchacha en una moto y se está haciendo la tranca reasquerosa.
2: Dios mío.
3: Se hizo, mejor dicho, la tranca reasquerosa ahí. Tras de los reductores, el carro varado de basura.
2: Piedra Sur. Parece que quedó la vía sucia como aceite quemado, dice acá el oyente. Llamado también para nuestros amigos de los bomberos, que generalmente nos ayudan en esas situaciones para poder evitar que se presente otro accidente. ¿Qué más está por acá? ¿Qué nos reportan? Nos envían un video. De fondo se ve un fuerte incendio. Al parecer, dice nuestro oyente en Pomona. Cuéntenos, la gente de Pomona, ¿cómo está la situación en ese lugar? ¿Cómo están las cosas, hombre? ¡Ay, Dios santo! A pesar de que no estamos con altas temperaturas, pero seguimos hablando de fuertes incendios. Gracias a ustedes por el reporte. ¿Quién por aquí? ¡Feliz tarde!
4: Buenas tardes, Tropicana.
2: Buenas tardes.
4: Era para desearle un feliz cumpleaños a mi querida madre, Gladys Rubiela Camayo, en la vereda La Mulata. Decirle que cumpla muchos años más, que mi Diosito la tenga con salud y no tenga mucho tiempo con nosotros. Y que la amamos mucho de parte de sus hijos, sus nietos y su esposo. Y que pase un excelente día hoy.
2: ¡Bendiciones para ella! ¡Feliz cumpleaños, señora Gladys! Que Dios la bendiga, que le vaya muy bien, que disfrute al máximo de su día, de su celebración y de ese amor tan bonito en familia. ¡Feliz día!
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2: Recuerden marcar la nota de voz si es una celebración, si es su cumpleaños. Así les hacemos una sección especial. Hola, Tropicana.
6: Yo le doy gracias a Dios por mí, que me salvó del cáncer de mama.
2: Amén, amén.
6: Y Dios es tan grande que le agradezco por mi vida. Y muchas gracias, Dios. Eres lo más maravilloso que
2: amén,
6: me has dado esa nueva segunda oportunidad de vida.
2: Así es. Abrazo, mi reina linda, porque eres una guerrera, es una berraca, una luchadora. Eres el ejemplo de que se puede salir adelante con la bendición de Dios. Eres el ejemplo de que ese amor tan bonito que Él nos tiene nos permite sobrellevar tantas cosas que se nos presentan en la vida. Un abrazo. Gracias por estar con nosotros. Así facilito, pueden ustedes también hacer su notica de voz para que podamos escucharlos, saludarlos, hacer su servicio social. Nos pueden compartir cualquier información, no hay ningún problema, aquí los escuchamos. 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
2: No estará solo, no, todo un caballero como es este señor cantante tiene que tener a una mujer bella al lado, obvio, y talentosa. Dianey Hoyos con la cumbia, el amor de mi vida. Hay música para todos los gustos. Recuerden que esto va a ser el próximo viernes en el Centro Comercial Terra Plaza, nuestro Festival de las Marcas. 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El domingo tendremos algo especial también, por supuesto, con el payasito Arcoíris y su show cómico, mágico, musical. 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Con él vamos a estar también, no se lo pueden perder. Y estaremos, recuerden, con los más flow oficial, con todos sus éxitos, con sus canciones. Buena salsita choque para que ustedes nos acompañen el domingo. Programación entonces para el viernes, 4 de la tarde, Centro Comercial Terra Plaza. 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Bueno, va a estar bueno, no se lo pierdan. Prográmense porque eso va a estar genial. Si tiene alguna pregunta, alguna consulta, hágala en este instante. Es el momento para que pueda aclarar todo y este fin de semana no perderse el Festival de Marcas.

¿Y quién dijo cumbia? Pues la cumbia que tendremos este viernes, este viernes, este viernes. De esto y mucho más tendremos en el Festival de las Marcas, este viernes, luego de las 4.

0: Muchísimas gracias, señora Dianey. Esto, mejor dicho, lo vamos a pasar es sabrosón, buenísimo, el próximo viernes. 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
1: Son las 2:45.
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0: 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En Tropicana son las...
1: Son las 3 de la tarde. 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

Bueno, esta tarde bacana, tarde fresquita, chévere, chévere, chévere, chéverona. A las 3 de la tarde, 12 minutos, 3 de la tarde, 13. Hace un rato me compartieron un video aquí del norte. Creo que es como el Sena, ¿verdad? Esa parte. Sí, están trabajando ahí, en todo ese sector del semáforo del Sena. Siguen trabajando ahí en ese sector, téngalo en cuenta, se puede encontrar con esa tranca. Que no es que se tarde mucho, porque hay una persona apoyando ahí, pero si usted de pronto sale con afanes, mi amor, se le puede complicar. Ahí está el mensaje que nos envían nuestros oyentes. Accidente que se presentó en la Piedra Norte. Uy, fuerte. Mira, es una camioneta con un colectivo, solo latas por fortuna. Uy, pero mira, se vio feísimo esa camioneta, la parte de atrás. Y fue ahí, en todo el punto donde se cruza hacia la Sexta, ¿verdad? Si no estoy mal. Ubíquenme ustedes, por favor, y me cuentan si hay tranca, si no la hay. Sí, cierto que sí. Eso nos están contando por acá. Accidente que se dio en la Piedra Norte. Solo latas por fortuna, pero, uy, la camionetica quedó en la parte de atrás bastante afectadita. Mis amores, tengan mucho cuidado. Gracias por el reporte. Incendio, incendio, ¿dónde? Uy, mira, yo creo que es el mismo que nos reportaron hace un rato, que decían aparentemente desde Pomona, pero como está tomado a una buena distancia, no se sabe exactamente dónde es el punto. Vamos a preguntar cuál es el reporte que nos hace el cuerpo de bomberos también, porque este video que nos están compartiendo, uy, qué impresión, Dios mío. Claro, se alcanza a ver bastante desde el lugar en donde nos envía nuestra oyente. Muchísimas gracias, Pati, gracias por tu reporte. ¿Quién está por acá? Una pregunta, ¿tienes boletas para el circo? ¿Quieren ir al circo? Sí, nos falta todavía por entregar. Le recuerdo, bueno, no sé si de pronto por ahí haya una fundación, un jardín que no alcanzó a traer la carta que la hizo y que quiere que lo esperemos para poder entregarle las boletas, porque ya todo el resto de cartas que nos enviaron ya están listas, las boletas ya las vienen a recoger. Mañana tendremos nuestra función especial a las 6 de la tarde, mañana miércoles 23. Si usted es director de una fundación, de un grupo de niños, de un colegio, de un jardín, quiere reunirse para llevar a todos los vecinitos de la cuadra, porque son bastantes y no hay cómo llevarlos al circo, háganos la carta, haga la carta. Tráigala de inmediato aquí a Tropicana. Háganosla llegar de alguna manera, que aquí con un contacto hablamos con usted, verificamos cuántos niños, cuántos adultos, si es que necesitan acompañante, para llevarlos mañana a esa función especial. Hágale, hágale que lo llevamos, hágale que está a tiempo todavía. Es una función especial que tendremos en el Circo de Luna. Entonces, mis amores, es así de sencillo, así de facilito, para que ustedes puedan también aprovechar y llevar a los niños, porque sabemos que a veces es complejito tener el dinero para llevarlos a ellos a estas funciones. Por eso tenemos nuestra función especial. O bueno, de pronto, hace días gané unas boletas. Claro que sí, mi amor. Ahí en el mensaje dice todo claro. Puedes venir por tus boletas, no hay ningún problema. Esto es para quienes se las han ganado también, que entregamos boletas doble, claro. Pueden venir por sus boletas, no hay ningún problema, mis amores. Háganle pues, para que disfruten, para que aprovechen y para que lleven a los niños a pasarla muy bien. Ya les vengo a recordar qué tienen que hacer, qué invitaciones les tenemos, qué premio les tenemos aquí en Tropicana, la más bacana.

0: Un buen clásico del vallenatico, suena sabrosón, chéverón. Sonando a través de Tropicana a las 3 de la tarde, 25 minutos. 3:25 minutos, y como quieren invitaciones, pues los voy a llevar al Circo de Luna, boleta doble. ¿Quién dijo ya? ¿Quién levanta la mano? ¿Quién hace notica de voz y me dice, yo escucho, veo y comparto Tropicana? Yo escucho, veo y comparto Tropicana. Notica de voz, notica de voz, notica de voz.
1: Más entendido.
0: Muchos que todavía no han tenido la posibilidad de ser invitados, pues bueno, les vamos a dar en este momento el espacio para que hagan su notica de voz y listo. Eso, muy bien, Tropi WhatsApp verdecito, me gusta eso. Queremos invitarlos, por eso hagan la notica de voz, facilita, sencillita. No tiene mayor cosa que hacer, simplemente hacer esa notica de voz. Lo escucho, veo y comparto Tropicana. Ya, listo, perfecto, nada más, ya vengo a conocer ganadores. Los invitamos, boleta doble, doble con Tropicana.

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1: Llegamos a las 3 de la tarde, 31 minutos.
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1: Bueno, parece que el fuerte incendio que se ve en los videos que nos comparten es en el sector de Colina Campestre. Están al tanto las autoridades, los organismos, en este caso el cuerpo de bomberos de la ciudad de Popayán. Impresionante, sí se ve muy avanzado. Vamos a estar pendientes de la información y les contaremos a través de Tropicana. A las 3 de la tarde, 31 minutos, 3:32, ya cambia el reloj. 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

a invitarlos para el Circo di Luna. Circo di Luna que espera mañana entregarnos la mejor función para todos nuestros oyentes. Les recuerdo de pronto que si ustedes hacen parte de alguna fundación, alguna institución, no alcanzan a traer la cartita, me la pueden enviar a través del Tropi WhatsApp de Tropicana. Puede ser otra forma también para que puedan ustedes aprovechar al máximo. La cartita nos dice cuántos niños, si requieren acompañantes, cuántos son y listo. Porque es una función especial que vamos a tener mañana a las 6 de la tarde para nuestros oyentes Tropicana, para todos esos niños que no han ido a un circo, que no han podido llevarlos, que no conocen, que quieren ir a divertirse. ¡Ay, así es! Si usted cree que puede ir mañana a esa función, usted dice, no, yo no tengo niños, tengo dos, tengo uno nomás, no puedo ir, no tengo carta, no se me preocupe. Puede pasarse también por acá para la función de mañana. Le podemos dar boletas. Listo, para que lo tengan en cuenta también. Para la función de mañana a las 6 de la tarde. Vale. Sí, clarito. U otra vez. Ya los que quieran pues también participar, lo pueden hacer con su notica de voz. De lo contrario, si usted va a ir mañana con nosotros a esa función especial, pásese por acá Tropicana y mañana, ojo, para la función de mañana. Listo, para que lo tengan en cuenta. A ver, ¿quién está por acá? Dianita, agrégame, listo. Uy, somos como así que 40. Mentira, 4. Pásate por acá para la función de mañana. Ojo, función de mañana a las 6 de la tarde. Porque yo sé que muchos nos van a decir, no, para mañana no alcanzo, mira qué tal cosa. Que vean realmente que pueden ir con nosotros a la función de mañana. Y si usted no ha podido traer la carta, pero la tiene ahí hecha, envíemela por el WhatsApp incluso para que le podamos separar las boleticas para mañana, ¿vale? Que por acá nos han llegado un par de casos, entonces, pues está muy bien. Si no pueden traer la carta, envíemela ya por el Tropi WhatsApp de Tropicana y hablamos por acá por interno para separarle sus boletas para la función de mañana. Ojo, la función de mañana a las 6 de la tarde. ¿Listo? Sí, puede pasar para la función de mañana a las 6 de la tarde. Que las puedan aprovechar. Si ustedes ven de pronto que dicen, no, pero yo no puedo, pues démosle la oportunidad a otras personas, que el listado que tenemos por acá, ese Tropi WhatsApp está reventado. Está mejor dicho, mis amores. Tuquio, full. Todos queremos ir a disfrutar al Circo di Luna mañana, nuestra función.

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44: Son las 4 de la tarde. 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

0: corazón lindo. Como usted quiera, como lo decida. Así estoy, espero mejor dicho, a las que sea. Tenemos una cita este fin de semana. El viernes iniciamos con nuestro Festival de las Marcas Tropicana y el viernes tendremos a...
1: Caricias y besos.
0: Yo me llamo Joan Sebastián. Harvey está listo para venir a entonar sus canciones, venir a cantarnos esto. Venir a cantarle a los amantes más locos. Venir a cantar una noche más. ¿O qué tal el secretito de amor? Que por ahí lo tienen que tener. Ah, no me vaya a decir que no. ¿O a usted le regalaron esta canción y esas 25 rosas, ah? ¿O usted tiene por ahí a su traficante de besos? Canciones que vamos a tener el próximo viernes. Escúcheme esto. Si hubiera sabido ayer. Viernes en el Festival de las Marcas Tropicana. Centro Comercial Terra Plaza. A partir de las 4 de la tarde.
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0: Uy, esta es mucha canción. Me gustas. Oh, maracas, todos los éxitos. Yo me llamo Joan Sebastián. Estará con nosotros este viernes 25. Recuerde que la cita será a partir de las 4 de la tarde ahí en el Centro Comercial Terra Plaza. Con él, Diane Yoyos. Con el amor de mi vida. Con mi plegaria. Con dos mujeres. ¡Évale! Con Dímelo. Y ese tonto amor. Ay, Dios mío. De la cumbia de estos dos grandes artistas que estarán con nosotros este viernes a partir de las 4 de la tarde. Allá nos vemos, mis amores. Arbe parche. A las mamás que les encanta la música de Joan Sebastián, a las hijas que se bailan esa cumbia sabrosona. En familia los esperamos, ¿vale? Viernes, 4 de la tarde. Recuerden que el sábado tendremos nuestro gran bingo. 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A las 4 arranca. 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Ese es su show, cómico, mágico, musical. Ay, lo dije bien, no me enredé, no me enredé. Como sabemos que a usted le gusta bailar, vamos a cerrar con broche de oro. Ahí.
3: Tiramos los más flow tres, pues, a ver.
0: Con los más flow oficial. Vamos.
4: 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Ajá. Esa cadera sí que tiene.
0: Ahí estaremos con estos muchachones y eso nos encanta. Combo completo, parche completo, viernes, sábado, domingo. Lo vamos a pasarla súper bien. Prepárense, es esto fin de semana. Viernes, sábado y domingo. Aquí les estaremos recordando. El viernes, Joan Sebastián, yo me llamo. Diane y Hoyos. Sábado ese bingo con el que van a salir ustedes, mejor dicho, con una canasta de premios. Con Acertemos y Tropicana. Y el domingo con el payasito Arcoíris y con lo más flow oficial, que también ya están listos.
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0: ay. Allá nos encontramos, mis amores. Prográmense para este fin de semana. Aquí está la Grande de Madrid, recordando una muy buena salsita. Corazón embustero a las 4:16.

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0: ¿Será que sí, mi amor? ¿Será que estamos jugando al gato y al ratón? Venga, mi amor, que sí es para eso. Déjese querer, bebé. ¿Qué tal si eres tú, ah? Yo estoy huyendo. No, mi amor. No salga a correr, no huya, no huya. 36 minutos, ¿cuál es el reporte que nos tienen desde las calles de la ciudad? Nuestros oyentes, ¿qué está pasando? ¿Dónde andas, corazón bonito?
1: Vamos desde la Trastámbo, dañado nuevamente. Ya llegaron los agentes de Venezuela directamente.
0: Agentes de Venezuela directamente. Aquí se están viendo un video, perfectamente se puede ver. Los semáforos no están funcionando ahí en la Trastámbo, pero sí hay personas común, civiles, atendiendo ese llamado para dirigir, que esperamos sea bueno, pues también para darles una manito a ustedes en la movilidad. Llamado para la secretaria de Tránsito y Transporte de la ciudad de Popayán, su merced. Está recién llegadita, lo sabemos, y tiene muchas dificultades por afrontar, pero por favor, hola, hola.
2: Tropicana, Tropicana, llegaron directamente de Venezuela más rápido que aquí en Popayán. No sé si hay secretaría ya porque nunca la he visto.
0: Mi corazón lindo, apenas estamos estrenando. Recordá que apenas el viernes la nombraron. Estamos estrenando secretaria de Tránsito aquí en la ciudad de Popayán. Esperemos que se pongan las pilas. Urbacer emitió comunicado hace algunos minutos. Dicen que ya se dio reapertura a la vía del acceso al Parque Tecnológico y Ecológico Los Picachos. De manera paulatina, bueno, ya se estará entonces solucionando también este tema de las basuras que desde el día de ayer estaba empezando a complicar la situación para la gente en la ciudad de Popayán. Eso también es una muy buena noticia. Ya les vengo a contar informaciones, capturas que se dieron en las últimas horas. Aquí en el departamento del Cauca, alias Vladimir o Morcilla, aparecía en uno de los carteles de los 8 delincuentes más buscados en el Cauca. Ya les vengo a contar aquí a través de Tropicana. ¡Tropicana! Luego de las 5 de la tarde en el Cómo Atardeció Popayán, se siguen haciendo diferentes actividades, oración, eucaristía, pidiendo por el bienestar de este joven de 18 años del que no se conoce su paradero, Dubán Gómez. Ya les vengo a contar la información por si quieren acompañar una de las actividades. Hablaremos también de obras importantes que están celebrando la comunidad de Purace. ¿De qué se trata? Ya les vengo a contar información. La fiscalía envió a la cárcel a 4 hombres señalados de transportar estupefacientes desde el norte del Cauca al resto del país. Vengo a contarles estas noticias, informaciones. Hablamos por estos días solamente de incendios forestales y qué tenaz que el de Buga ya lleva más de 40 días activo. Impresionante. La gobernación alista un protocolo, dice, de extinción aérea. Ya les vengo a contar cuál es la información que se tiene. Un video que se está convirtiendo en viral también. Uy, una agresión muy fuerte. Un hombre le pega un puño a una mujer en medio de una pelea en vía pública en Antioquia. Impresionante realmente la falta de tolerancia, la falta de respeto que vemos por estos días en tantos lugares de nuestro país, así como circula también un video en el municipio de Timbío, de un infeliz que aprovecha que las personas madrugan por sus medicamentos, hacer fila, además ha atracado a varias personas. Ya compartieron el video desde este municipio también. Les vendremos a contar estas y otras informaciones en Cómo Atardeció Popayán.

0: Pedrito, que sabroso suena Cumbia Calle. Con la cumbia sampuesana. A través de Tropicana, a las 4:43 minutos. 4:43. Hola, hola, hola, Tropicana, ya venimos con la información.
1: Tropicana, la más bacana, aunque sea los venezolanos llegan ahí a parar el tráfico, para darle vía a todo el mundo. Después dicen que los venezolanos no hacen nada, que los venezolanos los que vienen a hacer daño, vienen a trabajar como de tránsito.
0: Mi amor, nosotros nunca hemos dicho eso. Lastimosamente, hay muchos que no vienen a hacer cositas buenas. Pero no estamos generalizando, mi corazón. Feliz tarde, hola, hola. ¿Quién por aquí? Buenas, buenas.
2: Muy buenas tardes, señores Tropicana. También para hacer la invitación a la delatón y caminata por la pronta liberación de nuestros amigos, los hermanos Perley y Adrián.
0: Ay, Dios mío, bendito.
2: Pronto, pronto regreso por estos dos hermanos.
0: Muchísimas gracias, mi corazón. Mira, sí, se tiene programada para el jueves a las 7 de la noche, salida Villa Esmeralda. Llega hasta el parque del barrio Lomas de Granada. Acompañamos con una luz de esperanza. Hay una mamita enferma a la espera de sus hijos, con la bendición de Dios y que regresen pronto. Y no solamente ellos. Es que si hablamos un balance, son muchas las personas en el departamento del Cauca que lastimosamente han sido secuestradas, de las cuales no se conoce mucho. Y situaciones recientes que se han dado también aquí en la ciudad de Popayán. Esperamos su pronto regreso a casa.
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0: 4 de la tarde, 45 minutos.
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3: Son las 5 de la tarde. 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

Vamos a compartir una tropipeludita que está buscando hogar. Nos dicen que es una perrita muy hermosa, que está la foto y que está esterilizada. Ya les vamos a compartir a través de nuestros estados para que puedan conocerla. De pronto usted quiere adoptar, necesita un animalito para que le dé compañía. Esta tropipeludita, además de que es hermosa, pues ya está esterilizada, así que va a poder también usted estar tranquilo en ese sentido y poder cuidarla, amarla, sobre todo eso, que es lo que buscamos con los tropipeluditos. Ya la compartimos en instantes a través de nuestro Tropi WhatsApp de Tropicana. A ustedes muchas gracias, Ol, increíble la cantidad de gente, Dios. Instituciones que ya han venido por sus boletas para nuestra función del día de mañana. Muchísimas gracias por estar siempre ahí, por escucharnos, por atender esas invitaciones. La idea siempre será darles espacios para que ustedes puedan disfrutar al máximo de los eventos que se programan. A todos, muchas gracias. Ya les vengo a recordar que tendremos para este fin de semana cómo pueden participar en el bingo, que son las preguntas que más nos hacen en el Tropi WhatsApp. El bingo es el sábado. Recuerden que son 3 días de evento, de presentación, de artistas. El bingo es el sábado. Para los niños será el domingo, entonces no se me preocupen que ya les venimos a contar cuáles son las actividades que tendremos en nuestro Festival de las Marcas Tropicana este fin de semana. Viernes, sábado, domingo, en el Centro Comercial Terra Plaza. Ya les venimos a contar la información, las noticias, actualizarlos como siempre en Tropicana.

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0: 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Ya tenemos las 5 de la tarde, 23.
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4: 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En Tropicana son las
0: 5 de la tarde, 23 en Tropicana.
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0: Actualización en la información a las 5 de la tarde, 24 minutos. Mucha atención, usted que va llegando a la sintonía de Tropicana. Lo vamos a hacer un recorderis de algunas noticias y vamos a contarle otras que se han presentado a lo largo de este día. Les contamos, mucha atención a las 5:24 minutos. Urbacer Popayán informa a la comunidad que fue habilitada nuevamente la vía de acceso al Parque Ecológico y Tecnológico Los Picachos, permitiendo el ingreso de los vehículos encargados de la recolección y la disposición de los residuos sólidos. Luego de esta reapertura, pues se inicia de manera progresiva la recuperación de la operación, comenzando con la atención de las rutas correspondientes a la jornada de hoy martes en la noche. Si normalmente le recogen a usted en su sector la basura el martes en la noche, pues pendientes porque van a arrancar por ahí. La prestación del servicio avanzará gradualmente hasta recuperar los horarios y frecuencias habituales luego de las afectaciones que se generaron por este bloqueo el día de ayer. Un joven murió cuando se encontraba dentro de un aljibe en el norte de la ciudad de Popayán. Ciudadano aproximadamente de 20 años que perdió la vida luego de ingresar a un aljibe para realizar labores de limpieza. Este hecho se dio en el norte de la ciudad de Popayán y el hecho fue atendido por el cuerpo de bomberos de la ciudad.
7: Recibe nuestra central de comunicaciones una información sobre una persona que cae a un pozo de agua. Llegadas las unidades, se evidencia que efectivamente se encuentra una persona sumergida en un aljibe de aproximadamente 20 metros de profundidad. Se hace un análisis con nuestros equipos de detección de gases y un aseguramiento de la atmósfera. Posteriormente se logra hacer el proceso de búsqueda de la persona que estaba sumergida, se saca a la superficie. Posteriormente, personal especializado baja, hace todo el proceso de aseguramiento y extracción del paciente, quien desafortunadamente falleció a causa de la atmósfera contaminada de la parte de abajo.
0: Aparte de la declaración que ha entregado el Cuerpo de Bomberos Voluntarios, según la información preliminar, se encontraba en el interior del aljibe, habría sufrido una especie de mareo, cayó al fondo y lastimosamente pues no logró salir del lugar. Fuertes enfrentamientos se registran en zona rural del Tambo, en el departamento del Cauca. Videos que comparten los habitantes de la vereda Pueblo Nuevo evidencian la confrontación armada entre un grupo armado ilegal y el ejército. Un hecho que se da luego de las operaciones militares ofensivas, mediante las cuales soldados con apoyo de la Fuerza Aérea sostienen combates contra integrantes del GAOR Estructura Carlos Patiño en esta zona rural del Tambo Cauca. La Fiscalía envió a la cárcel a 4 hombres señalados de transportar estupefacientes desde el norte del departamento del Cauca al resto del país. Las autoridades desarticularon una presunta organización señalada de transportar cargamentos de marihuana desde Corinto, Caloto y El Palo, en el norte del departamento del Cauca. Mucha atención, alias Vladimir o alias Morcilla. Fue capturado por el Ejército Nacional en el Cauca, detenido por quien existía una recompensa vigente de hasta 100 millones de pesos y que figuraba en el cartel de los 8 delincuentes más buscados en esta región por delitos ambientales. Una operación de captura que se realizó en el municipio de Suárez, en el norte del departamento del Cauca. La inteligencia militar lo señala de integrar las redes de apoyo de la estructura Jaime Martínez de las disidencias de las FARC lideradas por alias Iván Mordisco. Impresionante, en Buga, ya se tiene un incendio de más de 40 días activo. Hasta el fin de semana, la gobernación del Valle había dicho que 5 incendios activos consumían varias hectáreas de vegetación en algunos municipios principales, siendo Guadalajara de Buga el más grande hasta el momento. Los municipios en los que se reportaban conflagraciones eran Yumbo, Cali, Trujillo, Dagua y Buga. El último, en Buga, lleva más de 40 días activo, por lo que se está alistando un protocolo de atención más severo. Aunque la atención de estos incendios se ha articulado entre bomberos, ejército, Armada Nacional, pues hasta el momento no ha sido posible controlar algunos de ellos y esta situación complica muchísimo más las cosas en el valle. En algunos municipios ya se ha consumido hasta 400 o más hectáreas de vegetación por los incendios. Informaciones que se presentan en Popayán, en el Cauca, en otros departamentos, en otros municipios y en Colombia. Ahí te las contamos en Tropicana.
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0: Yo me llamo Joan Sebastián, que recordemos estará con nosotros este fin de semana, este viernes exactamente, viernes 25 de septiembre, que tendremos nuestro Festival de las Marcas Tropicana y a partir de las 4 de la tarde estaremos con Yo me llamo Joan Sebastián.
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1: Musicota, canciones como esta que tendremos también el viernes, viernes, si Dios permite, los esperamos. Recuerden que es gratis, ustedes solamente llegan a disfrutar de la presentación de Joan Sebastián de Yo Me Llamo 2017, gran artista. ¿Para qué? O sea, genial. No. Buena, ¿sí o no? Bueno, pues él va a estar muy bien acompañado por la artista de la Casa Tropicana, Vianey Hoyos, con todos sus éxitos de la cumbia. Va a estar genial este viernes, 25 de septiembre, el primer día del Festival de las Marcas Tropicana. Estará con estos dos artistas. 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Recuerden que el domingo será para los niños. Con el payasito arcoíris, su show cómico mágico musical. Cómico, pues lógicamente nos reímos hasta los grandecitos. Mágico, le encanta él hacer magia. Le encanta hacer ahí sus trucos. Pero la inyección. Musical, porque obviamente hasta nos canta. Nos da sus cancioncitas y canciones con mensaje, que también es lo que él busca, dejarle a los niños también un mensaje bonito para que sigamos cuidando a la niñez y para que ellos, como niños, disfruten de lo que tiene que ser. Eso será el domingo a las 4 de la tarde. Entonces recuerden también, por el horario no se me van a embolatar. Viernes, sábado, domingo, 4 de la tarde, los 3 días. Y finalizaremos con Lomas Flow Oficial, que estarán también con nosotros. Estos 3 chicolines nos van a hacer bailar pura salsita choque. Bacanía, ¡vámonos!
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1: Eso será este fin de semana, no se lo pueden perder. Están cordialmente invitados este fin de semana. Es un plan familiar, ¿no? Chévere.

0: Como suena de bien una canción de estas a esta hora. Yo sé que van cansados ya. Quieren llegar a su casa, disfrutar de los suyos, ver a los niños, ver a su esposo, esposa, su pareja, su mamita, yo sé. Por eso relajarnos un poco también. Ya nos queda poco para poder llegar a casa, seguir disfrutando de los nuestros. Nosotros nos vamos a encargar de la información. Recuerde que ya venimos con el resumen de las noticias más importantes, a contarles otras noticias, contarles qué ha pasado. De paso, a saludarlos. Por aquí se me estaba embolatando una notica de voz.
1: Hola, buenos días, Tropicana, la más bacana. Un saludo para Karen Andrea Chilito. Que Dios la bendiga, la quiero mucho.
0: Karen Andrea, un abracito para ti. Gracias por escuchar Tropicana. Ya venimos con el resumen de las noticias más importantes de hoy.

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0: 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En Tropicana son las...
1: Son las 6 de la tarde. 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
1: Por eso queremos acudir a sus reportes desde las calles de la ciudad. Bienvenidos a la segunda hora de Cómo Atardeció Popayán de Tropicana. ¿Cómo están? Feliz tarde. Los seguimos acompañando con la información, con las noticias, pero por sobre todo queremos escucharlos a ustedes. Queremos darles un espacio importante, un espacio participativo para que ustedes nos dejen su reporte de sintonía en el tresión con las noticias, pero por sobre todo queremos escucharlos a ustedes. Queremos darles un espacio importante, un espacio participativo para que ustedes nos dejen su reporte de sintonía.

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1: Por eso queremos acudir a sus reportes desde las calles de la ciudad. Bienvenidos a la segunda hora de Cómo Atardeció Popayán de Tropicana. ¿Cómo están? Feliz tarde. Los seguimos acompañando con la información, con las noticias, pero por sobre todo queremos escucharlos a ustedes. Queremos darles un espacio importante, un espacio participativo para que ustedes nos dejen su reporte de sintonía en el 3. Espacio participativo para que ustedes nos dejen su reporte de sintonía en el 3. Importante, un espacio participativo para que ustedes nos dejen su reporte de sintonía en el 3.

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1: Tropicana te informa a esta hora de la tarde en cómo atardeció Popayán de Tropicana. Mucha atención, entonces. Seguimos recibiendo muchos reportes, videos, notas de voz, fotografías del fuerte incendio que se está presentando en este momento y el cual ha aumentado. Gracias a la gente que está con nosotros, que nos hace su reporte, en el que se registra un fuerte incendio en el sector de Colina Campestre. Unidades de emergencia, como el Cuerpo de Bomberos Voluntarios, ya se encuentran atendiendo la situación. Por eso queremos oírlos a ustedes, queremos que nos entreguen el reporte. ¿Cuál es la situación al momento? ¿Cuál es la situación al momento de lo que está pasando en este sector de la Comuna 3 de Popayán? Fuerte incendio, muchos videos. Usted que está por el lugar, que nos pueda entregar su reporte, si de pronto trabaja por esas zonas, si vive por cercanías a ese sector, lo invitamos que haga su reporte en el 310-370-9815. A ver, ¿quién aparece por aquí? Dice, bomberos llegando al instante, hace aproximadamente unos 10 minutos. Me dicen también que por el sector de Aida Lucía no hay fluido eléctrico. Nos están entregando este reporte nuestros oyentes. Abrazos para todos. A don Arturo, que nos entrega esta información. Aida Lucía sin fluido eléctrico en este momento. Y hace un momento no había energía en el sector del centro histórico. No había energía. Escuchamos, pero al parecer que ya llegó, ya se restableció el servicio. A ver, ¿a quién escuchamos? A ver, hola.
4: Leito, buena tarde, noche. Sin energía, toda la zona centro.
1: Bueno, hace energía. Hace aproximadamente 10 minutos, pero al parecer...
4: Se fueron ¿sí? Los semáforos, se fue toda la energía. Okay. Centro, toda la energía del centro.
1: Ok,
4: pues.
1: Pero ya llegó la energía. Aquí también en los estudios de Tropicana, también tuvimos un corte de energía, pero llegó rápidamente. Me dicen que por el sector del empedrado ya llegó la energía. Empedrado ya llegó la energía. ¿Quién más con nosotros? A ver, un videito que nos hacen llegar nuestros oyentes. Hola. Sí. Es un video en el que se observa el incendio desde una vivienda. Un poquito lejos, pero ahí estamos observando el video. Gracias a los oyentes que nos hacen la entrega del reporte.

0: ya a esta hora de la noche pues se empieza a ver un poco más oscuro. A ver, escuchamos a quién. Hola.
1: Tropicana, todo el sector de La Jimena, Los Hoyos, Campanario, sin energía.
0: Ok, Jimena, Los Hoyos, Campanario, sin fluido eléctrico. Atención, no hay energía por estas zonas. Estamos entregando el reporte a la Compañía Energética de Occidente para que puedan atender rápidamente la situación. Dicen, Torres del Río tampoco hay energía. No hay energía en el sector de Torres del Río, es decir, al frente de Campanario. No hay energía. Dice, por los lados de San Martín, tampoco hay energía. Todo a oscuras. Nos reportan por acá nuestro oyente Jason. Listo, Jason, gracias. A ver, ¿quién más nos entrega un reporte? Dice que en el barrio Los Hoyos ya hay energía. Barrio Los Hoyos ya hay energía. Ahí fue un fluido eléctrico. Nos enviaron un video. A ver, miremos. Ok, semáforo de Los Hoyos. Ya volvió la energía. Gracias a nuestro amigo que nos entrega el reporte. A ver, ¿a quién más escuchamos? Tropicana, buenas tardes.
2: No hay energía en Aida Lucía, en Campanario, Torres del Río. Nada, un saludito ahí para Andrés Gómez.
0: Listo. Hágale pues. Gracias, mi hermano. John Nason se reporta con nosotros. Tropicana, feliz tarde. ¿Cuál es el reporte? A ver, Jair.
3: Tropicana, la más bacana, semáforos de Trastambo fuera de servicio, okay, como listo. Novedad.
0: Ok, listo. Trastambo sin energía. Me dicen, en Campo Bello tampoco hay energía, sector de Campo Bello. Ya estamos hablando de lo que es la transversal novena hacia el norte, en la autopista. Autopista sin energía. El fuerte incendio, también nos llegan unos reportes, unos videos. A ver, escuchemos. Miremos si está
4: Tropicana,
0: muy fuerte.
4: Mire el incendio tan grande que se observa.
0: Sí.
4: Desde la urbanización Pomona.
0: Ok.
4: Desde la urbanización Pomona.
0: Sí.
4: Se observa el incendio que está sucediendo en la Comuna 3.
0: Ok.
4: Imagínese la magnitud del incendio.
0: Sí, tiene toda la razón, mi hermano. Muchas gracias por el reporte. A ver a quién saludamos. Bueno, nos deja el nombre, pero nos deja el video. Muchas gracias. Excelente información.
5: Vereda González ya llegó la energía.
0: Vereda González, que no tenía energía, ya llegó la energía en la Vereda González. Aquí me dicen, sí, exactamente, autopista sin energía. ¿A quién más recibimos en esta tarde? A ver, hola.
6: Tropicana, la más bacana, sin energía por Champañá, la okay. Carrera Novena, Barrio listo. Bolívar, ya hay energía.
0: Champañá, Barrio Bolívar.
6: Tropicana, la más bacana, un saludo para el 868.
0: Listo, John gracias Edison. A usted. Listo, John. Gracias, John Edison. Gracias por tu reporte, te agradecemos mucho. Sector de Los Sauces, acaba de llegar la energía apenas. Es que parece que el corte de la energía se dio por todos los barrios del centro. Dice acá cómo podemos ayudar a Colina Campestre. Estamos pendientes de la información, del reporte de las autoridades. Gracias por su voluntad. En Los Sauces entonces acaba de llegar la energía. Dice, a ver qué nos dice por acá Tatiana. Más noticas de voz. Hola, Tropicana, feliz tarde.
7: Tropicana, la más bacana, vía al bosque, ya hay energía.
0: Eso, gracias. Vía al bosque, ya hay energía. Vía al bosque, energía, es decir, en el norte de la ciudad. Al parecer el corte se dio en muchos puntos de la ciudad.
8: Sin energía por La Jimena, sin energía.
0: Ok, sin energía por el sector de La Jimena. Hay mucho trancón en el sector de San Martín. En San Martín no hay energía en este momento, me reportan. Fuerte trancón, tranca asquerosa en este momento en el sector de San Martín. Gracias por el reporte. Me dicen que en el barrio La Paz ya llegó la energía. Ok. Listo, Tatiana, muchísimas gracias a ti, ya te agregamos. Sector de La Paz, ya llegó la energía. Estaremos pendientes entonces de la información. Sigan entregando su reporte, 310-370-9815, para ver de qué manera les podemos ayudar. ¿Dónde hay energía? ¿Dónde no hay? ¿Dónde hay cortes? ¿Cómo avanza el tema del incendio? Nos lo cuentan nuestros tropeyentes a través de Tropicana.
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0: Claro.
1: Buena programación, buena música a esta hora de la tarde con Tropicana. 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

0: 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Llegamos a las 6 de la tarde, 57 minutos en Tropicana.
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0: 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En Tropicana son las...
1: Son las 7 de la noche. 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